0: García, hacemos el cambio, como siempre lo decimos, del equipo de los 40. En rato, en breve, estará aquí con nosotros mi estimado DJ Danny Boy. Vamos a ir mientras a una brevísima pausa y ahorita regresamos con más información a través de los 40, con toda la actitud.
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0: Ya estamos de regreso, Tuxtla Gutiérrez, en esta segunda hora de programa, 6:07 p.m, banda, qué chido de que esté conectados con nosotros a través del 96.1, ya está en las consolas, mi queridísimo DJ Dani, que está conmigo el día de hoy aquí en este programa de jueves, y bueno, pues es jueves, dijeran por ahí muchos, jueves de botana que le toca siempre al Dani y me trae ya mis frías. Porque ya se amerita, se antoja para este calorcito de jueves. Obviamente esperar la quincena. Que bueno, precisamente me andan ahí pasando el reporte que sí van a trabajar normalmente los bancos el 15. Entonces para aquellos que reciben la catorcena, pues les va a ir mucho mejor porque pagan desde el lunes. Ahí les encargo. Nuestro señor gobernador pues obviamente está diciendo que pues se va a hacer como que está... pues acomodo, por así decirlo. Les acabo de comentar hace rato, antes de irme a la pausa, que pues se está dando a conocer el reporte vial de cómo va a estar las vialidades el día de mañana por la visita de la presidenta. Y pues a este tema se está pues generando un poquito de controversia. ¿Por qué? Pues resulta que posiblemente mañana las criaturas todavía van a la escuela. Entonces desde muy temprano, 6 de la mañana, va a empezar todo este rollo y este mere que tenga para que usted cheque las vías alternas. Lo vuelvo a repetir, no vaya a ser que digan, es que no sé dónde agarrar. Bueno, todo lo que es el Boulevard Licenciado Salomón González Blanco, toda esa calle donde se incorpora para el Estadio Víctor Manuel Reina, va a estar completamente cerrado. Toda esa área. Igual parte de donde está ya casi llegando a la esquina o a lo que es la contraesquina de la colonia Grijalva Infonavit. Todo por ahí para adelante ya va a estar despejado. Hasta que más o menos esté un poquito pasando la carga vehicular. Pero el flujo peatonal será por la calzada Fidel Velázquez. Esto quiere decir a la entrada donde está el Estadio de los Jaguares. Lo que sería por la Brasilito, por la avenida de la Cuarta Norte Oriente. Entonces repito para que luego no haya ninguna confusión, muchachos. Por favor, ahí les encargo. Sí, entonces va a estar bastante increíble esto, este rollo. Hay que obviamente anticipar traslados. Hay que prever tiempos adicionales y utilizar vías alternas, muchachos. Son las recomendaciones que pues les hacemos en este espacio informativo para que luego no le agarren las prisas. ¿Vieron? Bueno, ya les dije, luego no vaya a ser que no, es que nadie me dijo nada, pero bueno. Oiga, Tuxtla Gutiérrez, ¿qué está sucediendo en este 2026? Este nuevo milenio, en este nuevo año, en esta nueva etapa de la generación, híjola, ya no sé cuál están, pero generación Z o generación X, no sé. Primero los Terian, luego de farmear con Aura. Y ahora resulta, de veras, muchachos, Tuxtla Gutiérrez, de verdad, esto no lo puedo creer, pero lo que está sucediendo en Morelia, bueno, no sé qué caramba está pasando en el Centro Histórico de Morelia. Resulta ser que las redes sociales, esto es viral, muchachos, y vayan a buscar, de verdad, no lo estoy mintiendo, no estoy mintiéndote, ¿cómo crees que te voy a mentir? Pero chéquenlo, de verdad, miren... Pasear a un perro, ok, lo entiendo, está chido, se vuelve, sí, claro, se vuelve una recreación muy bonita de tener a tus mascotas y todo el rollo, pero ya eso de los Terian, que luego se hizo esta parte también de funar y luego de farmear con Aura y ahora pasear plátanos como mascotas, neta, te lo juro. ¡De verdad, güey! ¡Es en serio! ¡Pasear plátanos como si fueran una mascota! Güey, ¿qué pedo? O sea, de verdad. No manches. Esto sucedió en el Centro Histórico de Morelia, donde se captó, se vio, se distinguió. ¡Ay, ay! Se estuvo viendo, de verdad, Tuxtla Gutiérrez, no me crees, ve a ver esta nota en internet, búscalo, de verdad, están paseando plátanos en el Centro Histórico de Morelia, te lo juro, en serio, tú que me estás escuchando ahorita a través de tu vehículo vas a decir, no manches, Rulo, ¿cómo crees? De verdad, Señora que me está escuchando, de verdad, es en serio, se están paseando plátanos como mascotas en el centro histórico de Morelia. Y, o sea, siquiera fuera un plátano macho para que te caigan unos platanitos fritos ahí con un frijolito, crema y queso, no sé. Pero bueno, esto fue pues lo que llamó mucho la atención allá del centro histórico de Morelia, muchachos, donde tres individuos, tres jóvenes, estuvieron caminando por varios minutos por todo el centro histórico de Morelia con plátanos. Sujetos con un hilo mientras recorrían las calles de la capital michoacana, hágame usted el bendito favor. ¿Qué pasa, caramba? Bueno, esta escena provocó miradas de sorpresa, comentarios, subirlas a redes sociales. Ya sabe usted que no se nos va una como buen mexicano y andamos de metiches. Y si eso pasó en Morelia, imagínense lo que llega a suceder en todo el estado de la República. Bueno, ya ni se diga en redes sociales, y las imágenes comenzaron a generar reacciones y preguntas sobre si se trata de un nuevo reto viral. ¡No! ¿Qué vas a creer? ¡No! O sea, ya, de verdad, es un video de una usuaria que se llama Kimberly, y ella fue la que subió esa información. Obviamente, en los comentarios, pues, pusieron en esa frase como decir: ¿tú saldrías a pasear un plátano por la calle? Hágame el bendito favor de agarrarme confianza. Se vale juzgar, pero no burlarse, dicen por ahí algunos comentarios. Pero bueno, esta escena desató y desconcertó a todo Morelia, muchachos. Por favor, aquí en Tuxtla Gutiérrez no lo vayan a hacer. Porque a la mer, ahí les voy. No, ya seguramente los memes van a estar buenísimos. Imagínense, si pasearon un plátano allá en Morelia, ¿qué no vamos a sacar a pasear aquí en Chiapas? ¡No! ¡Una jícara de pozol! ¡No manches, de veras! ¡Qué barbaridad! Oye, ¿qué? No, está muy cañón esta situación. ¡Por Dios santo! ¿Qué está pasando? ¡Ay, no! ¡Dios mío! ¡Dios mío! Bueno, pues esta situación, muchachos, es para reírse. De verdad, o sea, ¿qué está pasando en México, carambas? No lo puedo creer. De veras, esta nota que me está... De verdad, me hizo el día. Porque de plano, imagínense, o sea, pasear plátanos como si fueran mascotas. ¿Qué después qué va a pasar? Ya, o sea, esta situación llamó mucho la atención. Y de verdad que esto, todo Morelia está... Ahora sí que... No sé. Bueno, el rollo de farmear aura ya se ha vuelto muy famoso en las escuelas. Y neta que... Pues uno pensaba, tal vez las mamás de grande van a decir: ¡ah, están haciendo peleas así de golpes! ¡No! Esa pura señas y pasos y bailes de videojuegos y de cosas chuscas de otras reseñas de películas y de animes y todo ese rollo. Y ya lo están haciendo así como batallas. O sea, las batallas chingonas que yo sabía que existían en Estados Unidos y en gran parte del mundo, pues eran de las batallas de baile, batallas así de las que vimos, por ejemplo, en la película de 8 Mile con Eminem, que eran como versiones de raperos así, de que rimaban y todo ese rollo, ¿te acuerdas? Que eran rimas y ya no existen. Bueno, sí les existen, pero ya muy en el bajo mundo, ¿no? O sea, ya muy underground, dijeran por ahí. Pero, pues ahora sí que esta tendencia que está pasando en este 2026, de verdad sorprende. ¡Qué barbaridad! No lo puedo creer. Y todo es gracias a los videojuegos que se están haciendo famosos ya a nivel internacional, ¿no? Entonces, ¿ahora qué va a venir? ¿Pasear a la jícara? Sacar un tu gaznate y un tu dulce de nuégado ahí paseándolo en todo el centro histórico de Tuxtla Gutiérrez, o en Chiapa de Corzo farmeando aura allá con tu jícara y con tu pepita con tasajo y tu máscara de parachico. De verdad, oye, ¿qué va a pasar en Tuxtla Gutiérrez? No lo sabemos. Ojalá no lo haga. Ojalá no lo haga nadie que quiera hacerlo por burla. No, no lo hagan. Digo, eso fue ya en Morelia, pero pues uno qué culpa tiene, dijeron por ahí. Pero bueno, así las cosas en Morelia, Michoacán. Mire usted, busque esta información. No crea que lo estoy diciendo nada más para reinar contenido. No, de verdad, sí sucedió. O sea, la neta, sí sucedió. Y estoy viendo las imágenes. Vayan a buscarlas. Mira, ahí está, para que veas que no miento. Mira, ahí van.
1: Se ve sabroso los plátanos.
0: Viene el platanote. Pero bueno, muchachos, así las cosas que están sucediendo en Morelia, Michoacán. Pasear un plátano como si fuera un perro. De veras, esta situación de veras que está bastante, bastante, bastante fuera de lugar, dijera yo. Pero bueno, así las cosas a través de las redes sociales, lo que uno se entera en este 2026. Vamos a música, mi estimado DJ Dani, que bueno, ya tenemos buenas rolas el día de hoy, jueves. Vamos a escuchar, mira nada más, esta rolita, mira, sí, sí pega. Los Ángeles Azules, pa' él y pa' ella también. Vámonos a música y te regresamos a través de los 40 con toda la actitud.

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10: Las 6:24.
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10: Ya estamos, Tuxtla Gutiérrez, es de la tarde con 25 minutos, 30 grados centígrados en la capital, Tuxtla Gutiérrez. ¡Qué barbaridad, qué detalle! ¡Qué detalle! Y no precisamente qué detallón, pero sí, qué buen regalito me acaba de dar mi buen Dani. Gracias, hermano, gracias en este jueves de botana, se antoja. Oiga, de verdad que esto que les acabo de mencionar, ya me andan aquí mandando mensajes, me andan escuchando y me dicen, ¿es en serio, Rulo, que en las calles de Morelia, Michoacán, están haciendo este tipo de cosas? Y le digo, sí, efectivamente. Créame que ahorita se le voy a pasar la nota a mi buen Beto Aquino, que ya anda aquí con nosotros. Porque de verdad es algo que se está viendo en este 2026 de orinar, ¿cómo es? No, es... De farmear. y ya sabe que siempre estamos bien y de buenas, ¿no? Como debe de ser, mi queridísimo Beto Aquino. Pero bueno, esto de farmear Aura y los Terians y todo ese rollo, me acaban de preguntar ahorita aquí en mis redes sociales y en mi cuenta personal. Me dicen, oye, Rulo, ¿es verdad? Y le digo, neta que sí. Ahí están las fotografías donde están paseando unos plátanos como mascotas en la ciudad de Morelia, Michoacán, imagínense ustedes. ¿Qué vamos a estar haciendo, Tuxtla Gutiérrez? No lo sé, pero Pero créanme que este rollo estamos muy canijos. Vamos a dar la bienvenida a todos ustedes a través de redes sociales, a través del Facebook de los 40. ¿Cómo andamos? ¡Qué barbaridad! ¡Qué gusto saludaros a toda la banda que nos está viendo a través de los 40! Estamos en redes sociales. Púchenle ahí en Facebook los 40 Tuxtla y bueno, tendremos toda la información. Ya saben ustedes que hacemos el mejor contenido para todos ustedes. Y justamente lo que les quiero platicar en redes sociales, muchachos, es que este rollo de este 2026 sí está generando muchísima polémica, muchas reacciones en redes sociales. Y ya se ha vuelto tan cotidiano, tan parte de nuestro día a día, dijeran por ahí. Nuestra tienda departamental, que ya saben ustedes cuál es, pero bueno, que siempre estamos a la orden del día con lo que está sucediendo en redes sociales. Y resulta y resalta que esta nota que acabo de mencionar hace rato, de verdad, o sea, ¿qué sigue Tuxtla Gutiérrez? O sea, estamos hablando de farmar aura. Bueno, ya sabíamos que existe este rollo de peleas callejeras, pero canciones así, raperas y todo rollo, lo que veíamos con Eminem, ¿se acuerdan? Y se los vuelvo a repetir. Pero ya este rollo de hacer bailes de videojuegos, que en este caso está el famoso videojuego este, el de los Roblox, está el de ¿cómo se llama? Este otro, el... que salió una película con Jason Momoa y Jack Black hace poquito, Minecraft. O sea, y ya te vuelves, o sea, personajes que dices tú, ¿qué onda está pasando? Bueno, allá en redes sociales les voy a compartir esta situación, muchachos, porque en Morelia, Michoacán, repito, están paseando plátanos. Te lo juro, Beto, plátanos. Y ve la nota, ahí está, mira, para que veas. Ahí está, miren, paseando plátanos en Morelia, Michoacán. O sea, de verdad, o sea, ya es una escena que se ha vuelto muy viral. Y primero fueron los Terians. Sí, inclusive por ahí hubo un documental hace algunos ayeres. Estoy hablando del 2010, 2011 más o menos. En estas páginas famosas de Discovery Channel, no sé si encontraron ustedes, o de Discovery Home and Health, algo así, que estaban haciendo estos documentales que hacían hace algunos ayeres. Y resulta ser que había un personaje de una chava, creo que fue en Reino Unido, que se vistió de caballo. No sé si se acuerdan, se hizo muy famosa esta noticia. Estoy hablando de hace 2012, 2011, no me acuerdo exactamente la fecha, qué fecha era. Pero ya se veía venir este tipo de situaciones y era como un tipo de tabú o fetiche, no sé cómo quieran llamarle. Y ahora que los famosos Terian, hágame el bendito favor. Si esto está pasando en Morelia, Michoacán, de pasear un plátano, literal, un plátano. Ahí les voy a compartir la información. Pero bueno, esto de farmear aura... Pues bueno, es una acción que de manera simbólica, según esto, la literal, un plátano, ahí les voy a compartir la información. Pero bueno, esto de farmear aura, pues bueno, es una acción

Ay, no, de veras, ya no saben qué inventar. Pero bueno, esto fue un reporte ciudadano allá en Morelia, Michoacán. Precisamente este reporte que hicieron en las calles de Morelia paseando un plátano. Literal. Y si quiero plátano macho, porque le dijimos aquí al aire, para hacerte tus platanitos fritos. No, o sea, ya se salió de control todo esto. De verdad, se salió de control. Y bueno, pues estos memes están más que descontrolados, paseando plátanos en Morelia. Y bueno, pues esto de verdad que es una de las cosas más, pues, tristes, por así decirlo. Pero el contexto, de verdad que se está saliendo de las, ahora sí que de las casillas, dijeran por ahí. No, de todo, del refri, de sus casas, se está saliendo de todo, de control. Porque ya ahora todo mundo, pues, va a hacer algo para llamar la atención. Y no está chido, la verdad que no está chido. Pero bueno, a toda la banda que nos está viendo en redes sociales, deje su comentario. ¿Usted pasearía plátanos en Tuxtla Gutiérrez? ¿O usted pasearía su jícara después de un pozol a las 12 del día? ¿O si usted va a Chiapa de Corzo, usted pasearía su máscara de parachico? No, porque lo multan. Exactamente, su tasajo con pepita. Hablando de multas, precisamente ya viene el mes patrio. Y fíjese usted que si es de esas personas que ponen banderas en su vehículo, puede llevarse una multa, muchachos. Así es de que bueno, si usted es de esas personas que le gusta adornar su vehículo con algo del mes patrio, pues bueno, más al Rateón Vaquero estaremos comentando a todos ustedes qué llega a suceder si usted es de las personas que le gusta poner algún emblema, digamos por así, cívico en sus vehículos, puede llevar una multa. Vamos a una brevísima pausa, ya estamos llegando a la media, son las 6 de la tarde con 33 minutos, una breve pausa en radio. Recuerden que estamos de lunes a viernes de 5 a 7 de la tarde y con transmisiones en vivo en Facebook. Estamos lunes, miércoles y bueno, hoy jueves, estamos haciendo el día de excepción, porque pues estamos solamente con toda la actitud y normalmente son lunes, miércoles y viernes, pero bueno, hoy dijimos, es jueves, ¿por qué no? Le echemos duro y candela para que tengamos contenido en redes sociales, como no, con todo gusto. Soy Rodrigo Oliveros y voy a estar contigo hasta las 7 de la tarde, por si usted de apenas acaba de sintonizar el 96.1 o vernos a través de redes sociales en los 40 Tuxtla a través de Facebook. 6 de la tarde con 33 minutos, vamos a una pausa, escuchamos a continuación Animal de los Traders, esos, no, animales de Maroon 5 a través de la frecuencia 96.1 con toda la actitud.

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17: 6 de la tarde ya con 41 minutos, Tuxtla Gutiérrez. Seguimos en redes sociales. Estamos en los 40 Tuxtla a través de Facebook y también estamos a través del 96.1 conectados simultáneamente. Y de verdad que estamos sacando estos temas de Jueves de Botana y vamos a botanear a todas esas personas que en su momento hicieron notas, escenas impactantes. Y una de ellas precisamente... Si ahorita estamos hablando de que pasear un plátano en las calles es muy normal... ¡Ay, papaya de Celaya! No, mire usted. Hace 5 años, bueno, para mí yo creo que fueron más, como unos 8 o 10 años... Resulta ser que hubo un diseñador y modista, o modisto por así decirlo... Se llama Herbert Chávez, oriundo de Filipinas, y se hizo no una, ni dos, ¡no, papalords! Se hizo 26 operaciones para parecerse a Superman. Hágame usted el bendito favor. ¡Qué barbaridad! Oye, no puede ser. Mira, ahí está la foto. ¿Qué hago? Ahí está la foto. Ahí está la foto. Ahorita te la voy a pasar, Beto, para que esta nota la subas a tus redes sociales. Bueno, este cuate, pues, se hizo 26 operaciones. Ahí está el antes y el después. Porque este cuate tenía obsesión a Superman de los dibujos animados. Y se sometió a 23 operaciones para poder parecerse al popular personaje de Clark Kent, Superman. Y la verdad, este cuate, Herbert Chávez, a sus 18 años empezó con esta, digamos, pues, ¿qué será? Obsesión, por así decirlo, al personaje de Superman. Digo, a mí me gusta Superman, pero no voy a estarme poniéndome... Ay, está bien guapo, dice el hombre de acero. Y siempre le gusta estar con los boxers afuera. Pero sí, obviamente, a sus 18 años, estoy hablando hace casi... Hoy es 2026, empezó, pues sí, hace 20 años, hace 10 años. Inició con estas operaciones, ingresó al quirófano para modificar su aspecto con operaciones para parecerse a Clark Kent. O sea, de verdad lo que se veía en aquellos ayeres. Y aún así, pues mire usted, usted se sorprende con esos famosos Terians. Y ese tipo de situaciones, pues bueno, la verdad que estuvo bastante intrigante este tipo de situaciones. Que el vato, pues, se puso hasta pupilentes de color azul. Se hizo el flequito aquí, se puso injerto en no sé qué rollo en la quijada. Bueno, de verdad que, qué barbaridad. 18 años el chavito. Y se operó 23 operaciones para poderse parecer a Superman. ¡Qué barbaridad! Oye, ¿qué cosas de la vida, por favor. Bueno, pues estos son los temas de Botana. Vamos a despedirnos de redes sociales. Muchísimas gracias a mi estimado Beto Aquino, que estuvo aquí con nosotros siempre trayendo buena información y subiendo contenido para redes sociales. Recuerden que tenemos publicaciones, conciertos, buena música a través de la frecuencia del 96.1. No se pierda ningún detalle, ninguna información en redes sociales, porque tenemos muchos avances, muchos estrenos y, por supuesto, muy buena información a través de los 40 Tuxtla, a través de Facebook. Yo soy Raúl Rivero, así que tengan una excelente tarde. Y yo me voy a pausa rápidamente, porque tenemos musiquita, mi estimado Dani. Frick. Ah, esa rola. Frick. Ah, está bueno. Órale, pues. Ahí venimos a través de la frecuencia 96.1. Gracias a Beto Aquino, que estuvo aquí conmigo el día de hoy a través de los 40. Y ahorita regresamos con más información. 6:45 a través de los 40.

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4: 6:50.

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6: Son ya las 6 de la tarde con 54 minutos. Usted Gutiérrez, ha llegado la hora de despedirnos. Ah, ya nos vamos. Ha llegado la hora, cuchucuchesca. Ha llegado la hora de decir adiós. Pero bueno, espero que te hayas pasado súper padre y chévere con nosotros el día de hoy. Con el Beto Aquino, con el DJ Dani, con la García. Y pues bueno, estuvimos contigo hasta el día de hoy. Se ha terminado. Pero bueno, muchachos, recuerden que el día de mañana tendremos mucha información para todos ustedes. Es viernes, el cuerpo lo sabe. Así es de que estaremos contigo con más contenido a través de la frecuencia del 96.1. 6 de la tarde ya con 55 minutos. Que tenga un excelente jueves. Recuerde, mañana va a estar cerrada algunas vialidades de Tuxtla Gutiérrez por la visita de la presidenta Claudia Sheinbaum. Así es de que bueno, recuerde por favor empezar muy bien el día, muy temprano, porque las calles de Tuxtla Gutiérrez estarán bloqueadas. Así es de que bueno, tome sus debidas precauciones y vive posiblemente un mes patrio bastante tranquilo y en paz, con saldo blanco por favor. Y más si va usted a beber, beba en su casa, no haga usted desmanes por favor, porque de verdad se va a poner muy feo y no hay que hacer ese tipo de situaciones. Así es de que bueno, señoras y señores, vive la vida tan intensamente como si hoy fuera el último día de tu vida. Unas frías, sonríe, sé feliz. Y miren, si del cielo caen limones, hazte una limonada y ponle un poquito de Bacardi. ¡Ay! ¡Qué chavocha la chevecha cuando se te chuve a la cabeza! Mi Dani, muchísimas gracias y gracias a ti por haberme escuchado el día de hoy, que me estás escuchando a través de los 40. Nos vemos el día de mañana. Yo soy y seré siempre Raúl Iberes, estaré contigo en este espacio informativo de lunes a viernes de 5 a 7 de la tarde a través del 96.1. Gracias, nos vemos mañana. Adiós.

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1: Las 7 con un minuto.
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2: Las 7 con 21 minutos.
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6: Las 7 con 30 minutos.
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2: Las 7 con 48 minutos.
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1: Son las 8 en punto.

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1: Son las 8:11.

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1: Son las 8 con 18 minutos.
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1: Son las 8:31.
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1: Son las 8 con 48 minutos.
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3: Las 9 con 2 minutos.
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0: Las 9:09.
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5: Las 9 con 30 minutos.
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1: Las 9 con 38 minutos.
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4: Las 9:50.
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2: Ya son las 10 con 12.
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3: Hola, hola, bienvenidos, bienvenidas, ¿cómo están? Estamos en un episodio más de Ya Oíste. Yo soy Génesis Sainez y hoy tenemos un tema muy peculiar, un tema que puede pasarle a cualquiera, nadie está exento. En la cocina, en el trabajo o incluso en tu casa, en la calle, que son las famosas quemaduras. Y vamos a hablar sobre qué hacer en un momento difícil que está, porque muchos entramos en pánico en ese momento, es como de, ay, se está quemando, está pasando algo, pero no, a esto nos viene a acompañar nuestro querido doctor Oscar Reyes, jefe del servicio de urgencias. ¿Cómo está, doctor?
7: Hola, buenas tardes, bien, gracias, aquí, gracias por la invitación.
3: Ay, muchas gracias a usted por acompañarnos. Esto se va a poner bueno, porque estamos en una temporada donde justo puede haber muchas, muchas quemaduras, pero vamos a empezar sobre qué son las quemaduras, doctor.
7: Bueno, las quemaduras prácticamente son lesiones causadas por agentes físicos externos, principalmente sea fuego directo, líquidos calientes. Existe también las quemaduras por corriente eléctrica. Y en menor medida, pero también existen las quemaduras químicas. Entonces, wow. Básicamente son lesiones térmicas, básicamente.
3: ¿Cómo son los tipos de quemaduras, doctor, que le han llegado?
7: Bueno, las quemaduras se clasifican, puede ser por, como ya mencionamos, por el tipo de agente que la ocasiona. Que ya mencionamos que puede ser por fuego directo, le llamamos por escaldadura, quiere decir por líquidos calientes, quemadura química y quemadura eléctrica. Esa es una clasificación que es de acuerdo al agente físico que lo ocasiona. Y para nosotros como médicos es muy importante clasificarla de acuerdo a la profundidad o la gravedad de la lesión.
3: Ajá. Okay.
7: Hay varias clasificaciones, conforme van pasando los años, se han creado varias clasificaciones. La más usada o la que está más en boga es la que le divide en primer grado, segundo grado y tercer grado.
3: Oh, sí.
7: Ajá, eso es de acuerdo. A nosotros como personal de la salud nos funciona mucho para determinar la gravedad de la lesión y a la vez de saber la gravedad de la lesión, saber si el paciente requiere ser tratado en un hospital o puede ser tratado en su domicilio. La quemadura de primer grado es la que comúnmente cuando vamos a la playa, y nos asoleamos.
3: Lo bronceadito.
7: Ajá,
3: acá.
7: Esa es una quemadura de primer grado. Obviamente, pues como la mayoría de la gente sabe, pues no es necesario ir al hospital para tratar ese tipo.
3: Incluso hay gente que se broncea por gusto, ¿no?
7: Ajá, o sea, exactamente. Y es algo irónico, pero las quemaduras de primer grado son dolorosas precisamente porque afectan las capas superficiales de la piel, que se llama epidermis, y es ahí donde están los receptores del dolor.
3: Ya tocamos el de grado 1.
7: Primer grado,
3: ya ven. Nos vamos con el de segundo grado.
7: Okay. Sí, el de segundo grado, ya estamos hablando que ya la quemadura es más profunda. De hecho, la quemadura de segundo grado se divide en superficiales y profundas.
3: Ajá. Okay.
7: El segundo grado ya afecta capas más profundas de la piel, en este caso la dermis. Y este tipo de quemadura es muy importante porque la recomendación es que sí se tenga una atención médica, que ya son más profundas a diferencia de las de primer grado. Uh-huh. ¿Cómo los vamos a identificar? La piel se pone rosa y las famosas ampollas o flictenas.
3: Ajá, ya sí.
7: Es una característica de las de segundo grado que ya van a cursar con ampollas. Ajá, entonces este tipo de quemaduras, la sugerencia es que sí se vaya a alguna atención médica, a diferencia de las de primer grado.
3: Sí me ha tocado ver, no me ha pasado, pero sí me ha tocado ver que el aceite creo que es lo más común que vemos, que les cae en la piel e inmediatamente como que empieza a salir la ampollita, o sea, obviamente entre el movimiento y todo, de que te arde, me tocó ver que a mi mamá le salió una enorme, pero no entendía, o sea, yo en mi mente es como, ¿por cómo es que sale o por qué salen las ampollitas? ¿Es como media de protección de la piel o por qué se da?
7: La mayoría de las quemaduras de segundo grado, como bien mencionas, está ocasionado por líquidos calientes, ya sea aceite, agua hirviendo, o también por objetos calientes como el clásico, la plancha, la secadora.
3: Yo con mi plancha del peine.
7: Entonces, la ámpula o ampolla, como se le conoce, aflictena, no es otra cosa que se sale el líquido de la piel y se acumula ahí. De hecho, más adelante vamos a ver que cuando ya las quemaduras son más extensas, algo que daña mucho al paciente es la pérdida de líquido o de volumen, que le llamamos nosotros.
3: Okay.
7: Ajá. Aquí también es importante mencionar, ya cuando entramos a una quemadura segundo grado, nosotros ya a nivel médico, es muy importante la extensión de la quemadura. ¿Estás de acuerdo que no es lo mismo que te, como bien mencionas, que te quemes una área pequeña de tu mano a que te quemes, por ejemplo, todo el tórax, ¿no? O todo el pecho. Sí.
3: Pero pasemos a la de la quemadura de tercer grado, que esa es la última de la escala, sí, por así decirlo.
7: Es la más grave. Por lógica, pues la profundidad es mayor. Aquí es cuando el paciente inclusive ya tiene exposición de hueso, exposición ósea, cuando ya se quema tendones, ya se queman como músculo. Obviamente, pues son pacientes que se exponen a corrientes térmicas o están mucho tiempo expuestos, sobre todo cuando hay fuego directo, ¿no?
3: Claro.
7: Y desafortunadamente muchas de las veces el tratamiento es quirúrgico. Muchas veces inclusive si una extremidad está muy afectada, inclusive puede requerir amputación. Entonces ya es una quemadura pues ya más grave, ¿no?
3: Y hay una pregunta que me gustaría hacerle, porque creo que todos necesitamos saber esas acciones rápidas. Que en dado caso, no sé, estoy en mi casa y veo, o sea, para poder ayudar y también para saber qué hacer yo, ¿no? ¿Qué hacer cuando estás en ese momento que no estás obviamente en el doctor o en lo que llegas? ¿Cómo tratarlo o hacerlo inmediatamente, una quemadura?
7: La principal recomendación es no aplicar ninguna sustancia a la quemadura.
3: Ni la famosa clara de huevo.
7: No, hay veces que le ponen antibiótico en crema, tampoco se sugiere. Clara de huevo, algunas cremas como el tepezcohuite, el aloe, entonces la sugerencia es no aplicar nada de eso. Tampoco agua fría. Mucha gente, pues la lógica muchas veces llegaría a pensar, pues si se quema y está caliente,
3: claro,
7: pues échale agua fría, ¿no? Sin embargo, no. Sí se sugiere obviamente que se lave la herida con pura agua, pero que el agua sea tibia o templada.
3: Okay. Uh-huh.
7: Tampoco se recomienda poner hielo.
3: ¿Y por ejemplo el agua es en contacto directo o como suavecito?
7: No, directo.
3: Directo, uh-huh.
7: Ok. Ajá, entonces y después taparla con un apósito antiadherente, o sea, evitar que no sea un apósito que se pegue en la piel y obviamente pues que esté limpio, ¿no?
3: Claro, principalmente.
7: O sugerencia que esté limpio. Y si la quemadura sí se ve que tenga ampollas o todo sugiere que sea el segundo grado, pues sí se sugiere que vaya a atención médica.
3: Y lo que hoy nos comparte, doctor, es muy, muy importante, porque hay cosas que ni siquiera sabemos, o sea, podemos decir que es muy como de, ay, no me va a pasar, o nada más me quemé tantito, pero lo dejamos a la desidia y son cosas que se pueden complicar. Nos ayudó a desmentir muchos mitos. Uh-huh. Muchas gracias. Y pues, sin más por el momento, yo le agradezco mucho que nos haya acompañado. Espero que se le haya pasado muy bien.
7: Sí, al contrario, gracias a ustedes.
3: Y pues nada, Estelovers, la verdad es que yo estoy muy, muy agradecida. Muchísimas gracias, doctor, por esta compañía, por compartir información tan valiosa. Yo soy Génesis Sainz, fue un gusto tenerlos aquí. Muchísimas gracias, nos vemos en el próximo episodio. Adiós.

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2: Ya son las 10:50. 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
3: Son las 11:05.

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1: Son las 11 con 12.
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11: Son las 11 con 30 minutos.
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2: Son las 11 con 41 minutos.
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3: Son las 11:50.
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1: Son las 12:03.

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1: Son las 12 con 14.
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1: Son las 12 con 23 minutos.
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3: Son las 12 con 43 minutos.

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4: Son las 12 con 54 minutos.

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1: 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Es la una con un minuto. 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
4: Es la 1:11.
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0: la 1:20. 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
3: Es la 1 con 32 minutos.
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3: Es la 1:43.

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3: Es la 1:51.

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5: Son las 2 con un minuto.
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1: Son las 2 con 13 minutos.
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0: 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Son las 2 con 23 minutos.
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1: Son las 2:32.
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3: Son las 2:44.

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3: Son las 2:54.

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2: Son las 3, con 4 minutos.
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3: Son las 3 con 14.
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2: Son las 3, 25.
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3: Son las 3:35.

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2: Son las 3:46.

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3: Son las 3 con 56 minutos.

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3: Las 4 con 3 minutos.
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1: Las 4 con 15 minutos.
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0: 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Las 4 con 23 minutos.
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3: Las 4 con 35.
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3: Las 4 con 46 minutos.

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3: Las 4 con 53 minutos.

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2: Las 5 con 5 minutos.
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3: Las 5 con 23 minutos.

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4: Las 5:35.
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1: Las 5 con 46 minutos.

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3: Las 5 con 53 minutos.
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2: Las 6:02.

0: Aquí andamos en la mañana. Riva ya está en la casa también aquí con nosotros. Les platico que aquí en la Ciudad de México, en el sur de la ciudad, acá en Tlalpan, está lluvioso, malvado. Es un día de caos en el tráfico, por lo visto.
1: Mi gente latino, buenos
0: Pero
1: días.
0: Estás aquí, Riva, lo lograste.
2: ¿Cómo te fue, Riva?
1: Amigos, me pasaron varias cosas. Es un día emocionante y siendo las 6:04 minutos, ya estamos totalmente también en vivo en nuestra transmisión en YouTube. Así que si usted está en sus cobijas, tiene todavía tiempito, pues ¿por qué no? Busque youtube.com/los40méxico y ahí nos echa un ojo, literal.
0: Oigan, ¿cómo durmieron, chicos? Bien, estuvo chido. La neta es que ya me duermo a las 5 de la tarde ya para llegar a las 5 de la mañana.
1: Es que ya está.
0: Tengo que dormir mis rotundas 12 horas.
1: De belleza.
0: Sí, sí, de belleza. Si quieren ver cómo nos vemos, de verdad, métanse a YouTube porque hoy especialmente empezamos tempranito. Desde las 6 ya está el stream. Sí. Ahí nos pueden comentar. Los días pasados nos habíamos dado nuestro taco, ¿no? Así un poquito. Pero ahorita dense todo el show ya en vivo con nosotros. Tenemos muchas notas. Platicaremos. Vamos a dar boletos el día de hoy también. Siempre estamos dando boletos. Me encanta
1: Oye,
0: eso.
1: Me encanta que hoy tenemos boletos además para Pablo Alborán.
0: Ajá, exacto.
1: De los hombres
0: para Pablo
1: más
0: Alborán.
1: Guapos, preciosos que ha parido la madre patria de España. Guapísimo.
0: Es el más guapo, ¿en serio?
2: ¿En serio?
1: No el más guapo.
0: Pero de los más guapos.
1: Me parece. ¿Dónde me dejas a... Además, es una hermosa persona.
2: ¿Dónde me dejas a Antonio Banderas, eh? ¿Dónde me
0: sí,
2: dejas?
0: Sí, está chido. Va, mira, macho. No lo vi venir que ibas a llegar así con tan hot, Riva.
1: Así, ¿qué?
0: También... También vamos a tener para Aitana. ¿Qué opinas de Aitana? ¿Ya ves? Ya es
1: Aitana
0: lo que te iba a decir.
1: O sea, yo adoro a Aitana, me fascina, me parece una mujer físicamente espectacular.
0: ¿Ya ves? ¿Te gustan todos? El dilema del
1: me
0: día.
1: Todos.
0: Los impresentables, notas virales, espectáculos, cotorreo, buena onda, diversión.
1: Ay,
0: y vamos a dar una rifa de 100 pesos, ¿no es cierto? ¿Cómo están? Qué chido que están aquí con nosotros, es muy temprano. Es viernes, se viene el fin de semana, así que de este lado estamos muy contentos porque cumplimos oficialmente una semana al aire. Ey. Así que si usted está decidiendo escucharnos, sintonizarnos, se lo agradecemos mucho de parte de los Impresentables. Ojitos.
2: Bienvenidos a nuestra primera semana Impresentable, gracias por acompañarnos. Saludos a toda la banda que son bastante consumidores de radio, que son la banda que opera transportes de aplicación. Ya sabes a cuáles
1: sí,
2: me refiero.
1: Sí, sí,
2: estos, ahora, los neotaxistas.
1: Los conductores de plataforma que en este momento, plataforma, en serio, salvan la patria. Quiero agradecerle públicamente a Jesús, mi conductor.
0: ¿Te salvó?
1: Que
0: ya,
1: me trajo
2: arriba, ¿eh?
1: Hasta aquí. ¿Jesús? Literal, Jesús me
2: gracias
1: trajo.
2: A Jesús, bueno, Ave María.
1: Sí, sí, sí. Gracias por moverse rápidamente en esta bella ciudad.
0: ¿Aplicaste la de...
1: sortear el tráfico?
0: ¿La de puede ir más rápido?
1: No, me parece que es generar mucha presión.
0: A mí también, a mí me da miedo aplicar esa. O sea, como que cuando me subo y él se ofrece a darme opciones, va, sí. lo tomo. Pero cuando viene de mí, me da penita. Como que no me quiero meter en su chamba.
1: De acuerdo, como que no quiero generarle una presión. Es una,
0: o sea, más,
1: yo hago conversación en los autos. Entonces yo, bueno, ¿y desde qué horas está chambeando? Ajá. ¿A qué horas vas?
2: ¿Ustedes, es bien padre, sí.
1: ¿Qué tipo de personas son cuando se suben a una autoplataforma? ¿Son de los que conversan o no conversan?
2: Converso mucho.
1: Me encanta, a mí también. ¿Y tú?
0: Yo últimamente ya no hablo, ya me quedo callado.
1: Ya, silencio
0: últimamente,
1: total.
0: Sí. Pero esto es nuevo, ¿eh? Antes me la pasaba platicando. Y si él o la chofer me saludan, pues cotorreo tantito y ya, no hay falla. Pero hay banda que activamente les hace la pregunta de ¿a qué hora empiezas? ¿A qué hora acabas?
1: Somos esa banda.
0: Porque esa es la conversación, es la obligatoria, ¿estás de acuerdo?
1: Obvio.
0: ¿A qué hora empiezas? ¿A qué hora acabas? ¿Qué
1: clima?
0: ¿Tal el tráfico?
1: Sí.
0: No, ha estado cañón. Y el clima, va.
2: Y ellos también tienen sus frases para con uno como usuario o pasajero. Siempre en cuanto hablan. ¿Ya descansar, joven? Ya descansar, joven, siempre, ¿no?
0: Exactamente.
2: ¿Qué tal la chamba? Ah, va a ver a su chica, joven, ¿no?
0: Siempre.
1: Ay, wow, me encanta.
0: Sí. Oye, pero qué chido. Un saludo a todos los que vienen manejando, a toda la gente que está abriendo el local, el changarro. Muchas gracias por estar con nosotros.
2: Sí, mi hermano, a toda la banda que anda ya, que ya se dio su primer dosis de algaspirulina.
0: ¿De qué?
1: La gente fit.
0: Ah, de nalga espirulina. No,
1: sí.
0: No es cierto.
2: De proteína, ya se aventó su aminoácido.
0: Oiga, qué chido. Mil gracias por estar acá. Sí. En fin, tenemos mucha información. Va a estar bien cotorro. Vamos con una rola, pero los que están en YouTube aquí nos van a seguir escuchando.
1: Sí, acabamos para a quedarnos
0: que,
1: en YouTube.
0: No, para que sepan qué pasó con Riva, porque que ella tiene. Nos va a contar algo
1: bueno,
0: especial.
1: Bueno, les va a contar.
0: Nos va a contar
1: de
0: ahorita.
1: Verdad.
0: ¡Ah! Chido, vamos con esta canción.
1: Me encanta este rolón. Es Alan Walker. Fue de las que más sonaron por allá. Yo diría 2017. 17. Esto se llama Faded. Alan Walker. Estás en Impresentables de los 40. ¡Buenos días!
0: ¡Buongiorno!
2: ¡Ya llegamos!

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1: Buenos días, claro que sí. Seguimos continuando. Oficialmente estamos en vivo en YouTube. Hoy 11 de septiembre son las 6:20 a.m. Hacemos un llamado a todos aquellos que a lo mejor están en sus cobijas, en ese tráfico de cobijas que uno decide, me levanto 5 minuticos más. Pues de esos 5 minutitos más ponen youtube.com/los40mexico y ahí encuentran estas personas que les acompañan.
2: Aquí estamos ya listos para ustedes, para que nos vean, para que nos sabrocen desde donde estén.
3: Sabrocenos, por favor. Hoy es viernes, sí. Garnachero para toda la banda Godín. Hoy como que se vale... normalmente el fin de semana te cuidas, llevas tu lunch, hoy se vale pedir tortas, hoy se vale un poco, porque también el cuerpo se estresa si no le echas grasita, ¿no?
2: Riva, ¿tú fuiste Godín alguna vez en tu vida?
1: Yo, pues este es mi momento más Godín.
2: Este es tu momento más Godín, entonces no fuiste Godín. Si este es tu momento más Godín, sí. No has sido Godín.
1: ¿No?
2: O sea, nunca te ha tocado llegar a la oficina, calentar en tu microondas, que te metan a una tanda que no quieres, intercambios que no quieres.
1: Ah, no, eso sí me ha
2: ¿Sí
1: pasado.
2: ¿Sí te ha tocado?
1: No,
2: ¿sí?
1: Los intercambios sí me ha pasado, pero el tema de Godín, o sea, es que yo siento que nosotros, los hermosos trabajadores de la radio, somos los godines de la música. De cierta manera.
2: Tienes toda
1: la
2: razón. Estamos, si lo ves así, sí.
3: Es entretenimiento, ¿no?
2: Sí,
1: exactamente.
2: Pero siento que hay un nivel de Godín. Yo por ejemplo, trabajé alguna vez en Rotoplas. Ay, no puedo decir eso, sí. O sí puedo decir.
1: Ya lo dijo. Ya.
2: Pero trabajé.
1: Saludos.
2: Puedo
1: saludos
2: trabajar en una de Tinacos. Entonces, sí. Imagínate. O sea, trabajé en Tinacos, trabajé en. He trabajado en muchos lugares así random de Godín. Y por eso te digo que si este es tu momento más Godín,
1: no
2: estás en el cielo. En el cielo, te lo juro. Lo digo como algo positivo
1: me
2: para
1: encanta.
2: Ti. Qué chido.
1: La estás favorita super... de Dios.
2: Sí, no, y lo eres. ¿Tú ojitos, alguna
3: no,
2: vez trabajaste
3: con Godín? Yo, mi primer y único trabajo ha sido entretenerles a ustedes, mis bebés de luz, y hacerlos reír con mis idioteces, que yo más bien les llamo genialidades porque soy un ser ególatra y asqueroso. Pero no, la verdad es
2: qué
3: que
2: bueno, wey,
3: es tan bien. Complicado el mundo del empleo, el mundo laboral es tan cerrado. No quiero caer mucho en estos temas, pero es que es una realidad. El mundo laboral es tan cerrado para las personas con discapacidad que cuando yo estudiaba en la universidad e intenté pedir trabajo, además en Querétaro, fue muy complicado. No hubo manera de tener trabajo porque siempre se tenían creencias pues muy tontas al respecto, ¿no? Como que no podría utilizar una computadora o que qué pasaba si el cliente... Trabajando en un call center me decían qué pasaba si el cliente escuchaba la voz del software este que tengo para que me lea las cosas, que a lo mejor se iba a desesperar. Y el único trabajo que tuve aparte de esto fue animador en un cantabar y me corrieron al segundo día.
1: Oh,
3: porque
1: wow.
3: ¿Qué iba a pasar si me caía del escenario y no iban a tener la infraestructura?
2: ¿Ese serio? ¿Ese fue el pretexto, güey?
1: Sí,
2: ¿Ese fue el pretexto?
3: Y corte A, hoy vivo del escenario.
2: ¡Eso!
1: ¡Tomen
2: imbécil
1: eso!
2: Muy bien, cantabar. Carnal. Bueno, los decía porque hoy que es viernes, toda la banda Godín normalmente se levanta temprano, va a trabajar, hace una rutina, pero a la hora de la comida se despega totalmente de la chamba y se deja ir bien cañón, como debe ser. Entonces, los deseo a todos los que nos están escuchando, que van rumbo a la chamba, no se agüiten, está lloviendo acá en la Ciudad de México, pero hay muchos lugares soleados como seguramente Culiacán, Oaxaca, Matamoros, Tampico, Mazatlán, que nos están escuchando ahorita, y en todo el grupo de los 40. Muchas gracias por sintonizarnos. Vamos a platicar hoy, tenemos varias cosas, ¿no?
1: Tenemos varias cosas, nos vamos a ir, ¿con qué? ¿Vamos a abrir el ojo de una vez, mi mens? Ok, sí, vamos a abrir el ojo, mi querido Ojitos de Huevo. Amo que tú hayas nombrado esta sección. Para los que no lo sepan, es la sección en la que les contamos varias cosas que han sucedido un 11 de septiembre. Pues sabemos una muy clara.
2: Sí, ¿verdad?
3: Sabemos
2: es como de, sí, podemos hablar del 11 de septiembre, pero también el 11 de septiembre también hay un día, es un día especial. ¿Por qué, Ojitos?
3: Porque se celebra el día... de tender la cama, hermano.
2: Otra vez me sorprende bien cañón cómo hay días para todo, güey.
1: Sí, de verdad.
2: ¿Cómo hay días para absolutamente todo? O sea, que se junta gente a decir, hoy es el día de...
1: ¿Y quién lo oficializa?
2: Exacto, está cañón. ¿Qué eso? ¿Por qué?
3: Eso, ¿no?
2: ¿Pero cómo, de qué se trata este, güey? ¿Cómo se
3: bueno,
2: puede hacer la cama?
3: Resulta que tender la cama pues está asociado como a llevar una rutina, a cierta estabilidad. Si bien no se ha hecho un estudio que compruebe que esto sea cierto, lo que sí se sabe es que tener tus horas de sueño, pues eso... Por supuesto que ayuda a tener un mejor desempeño en tu vida. Pero sí, efectivamente existe un día de tender la cama, sobre todo para aquellas personas que, bueno, vivimos en pareja. Se sabe que se tiende mucho más la cama que cuando vives en soltería, ¿no?
1: Es cierto.
2: Sí, yo no, güey. Yo viví solo un rato de mi vida y por ley tiendo mi cama, cabrón. Es que sí. Te lo juro. No, neta, es algo que mejor, me pone, ¿no?, muy mal, muy mal.
1: Yo estoy de acuerdo.
2: Son detalles que me ponen mal.
1: Me pasa igual. Yo no puedo dormir en una cama extendida. O sea, si llego y está extendida, la tengo que tender. Yo también, y así me acuesto.
2: Yo también.
1: Soy esa persona. Me encanta.
2: Sí. Pero, ¿y saben qué uso? O sea, esto es como más...
1: ¿De señora de las lomas?
2: No, eso lo hace Bárbara. Bárbara utiliza un spray que le echa. Pero, güey, no sé si ustedes lo hagan también. A mí no me gusta la sábana delgadita. ¿Ven que es como la sábana que no se puede doblar jamás, que tiene resortes?
1: Sí, sí.
2: Esa va en el colchón. Hasta ahí. No sé cómo se llama. Me imagino que es la cubrecolchón o
1: el cubrecolchón, sí.
2: Va, está esa. Luego hay una muy delgadita y luego está el edredón. Ajá. ¿Va? No, yo uso duvet, ¿se llama?
1: El duvet, sí.
2: Y ya.
1: ¿Solo
2: es uno
1: duvet?
2: Muy grande, ajá, o sea, para una cama king, grande. Y ya, porque la delgadita siento que se hace bola, se estorba. Sí. No sé, ustedes en dónde están en ese sentido.
3: Entonces, ¿a ti no te gusta la sábana con resorte? ¿No te gusta que diga, ay, mamachita? Ah, chiste. Ah. Para gente que tiene como 62 años, ¿verdad?
1: Que nos están escuchando.
3: Que nos están escuchando a través de los 40, como el señor Andrés de Iztapalapa, que luego nos marca. Que tiene,
1: ay,
3: ¿qué? 9 nietos.
1: Cuatro nietos.
3: Sí. Pero yo he ido teniendo mejores hábitos desde que estoy casado, la verdad, porque... pues muchas veces, y como ustedes lo saben, yo fui un hijo único bastante consentido. Y aquí está mi madre de testigo. A mí no me ponían a hacer nada en la casa.
1: Qué delicioso. A mí tampoco.
2: No, a mí tampoco. No, afortunadamente no. Yo fui muy consentido también. Pero tengo. Ya, no sé si ya vieron las sábanas o cobijas. Cobijas, no son sábanas.
1: Cobijas.
2: Cobijas de Bellingham que venden ahora. De Jude Bellingham.
1: Y de cualquier celebridad. Yo tengo la mía de Bad Bunny que me tocó en un
2: ¿Tienes
1: intercambio.
2: ¿Tienes una de Bad Bunny?
1: Sí, que me dieron en un intercambio y ha sido de los grandes regalos,
2: o sea,
1: que me han dado.
2: Riva llegó desnuda a su casa sin volverse como niño héroe en la bandera en Bad Bunny para irse a dormir.
3: Mientras decía, ya me voy a dormir.
2: Pero venden de Jude Bellingham, venden de Sandra Cuevas, venden de... Te lo juro.
3: ¿Quién en su sano juicio?
2: Te lo juro, venden de Sandra Cuevas, venden de
3: Perdón. ¿Quién en su sano juicio tiene una cobija de Sandra Cuevas?
2: Güey, venden de Kenia Oz. Hay muchos... Está muy interesante toda esa nueva tendencia de tener cobijas de famosos.
1: ¿Tú de quién tendrías una cobija?
2: Sydney Motherfucking Sweeney, todo el tiempo.
1: Sí, ayer justamente estábamos hablando como de nuestros tipos de gustos.
2: Sí.
1: Y me mostraba videos de Sydney Sweeney y digo, me parece.
2: O sea, no videos, te enseñé un video, bueno, porque también
1: video,
2: suena súper creepy que yo. Oye,
1: sí,
2: Riva, ven acá, mira este video de Sydney Sweeney. No, fue un video a toda la gente que nos está escuchando desde donde sea que esté en la República Mexicana o aquí en la Ciudad de México. Usted márquenos al 55-5166-8101. Ojitos, si están fuera, ¿por dónde?
3: Márquenos al 800-006-1000.
2: Bueno, márquenos, platicaremos, estaremos hablando de varias cosas.
1: Tenemos que seguir hablando del video de Sydney Sweeney.
2: Okay,
1: o sea, se estaba saliendo del tema.
2: No. O sea, ayer llegué a enseñárselo a Bárbara. O sea, sí, obvio. Fue de, te lo juro, de, oye, es que eso está bien chido. Sí. Esa confianza con tu pareja de poder decir, ve. Ah, porque ella ayer me dijo, es que no me acuerdo cómo se llama, lo voy a encontrar ahorita. Pero hay un nadador italiano que le fascina.
1: Vamos a buscar las imágenes. Está difícil porque todos los nadadores italianos seguramente por default van a ser guapísimos.
2: ¿Qué es?
1: Guapísimos. Pues,
2: se llama Thomas Checú, ¿no? Ese güey. Me dijo, está en México. Subió en su Instagram que está en México, güey. Ojitos. Bárbara andaba emocionadísima porque pues su crush llegó a la Ciudad de México. Está en la Ciudad de México ahorita, este güey. Entonces, no sé cómo...
1: ¿No se estará escuchando?
2: Mira, se llama Thomas...
1: ¿Checón?
2: ¿Qué opinan? A ver.
1: Checón. Uy, sí, está guapo.
2: Y ese güey le fascina a mi mujer. Entonces... Yo le dije, ah, sí, pues ya viste el nuevo de Sydney Sweeney. Y entonces fue como un toma. Y fue de, oye, no, ¿sabes qué? Si se te da la oportunidad, date. Si se me da la oportunidad, con Sydney Sweeney no se va a dar a mí, ¿verdad?
1: Pues puede pasar, uno nunca sabe.
2: ¿Tú tienes una lista de famosos?
1: Claro.
2: Sí, ¿no? Ubican esa famosa lista en donde todos tienen como... Se les llama...
1: El pase libre.
2: ¿Tú, sí, Ojitos, tienes Ojitos pase libre con algún famoso?
3: Si quieres, ahorita tengo un pase libre, pero no.
1: ¡Diablos!
3: Yo en algún momento, platicando con Dani, decíamos que... si se armaba con Dana o a ella con Maluma.
2: ¿No? ¿A Maluma y ella? Maluma. Bueno, entiendo.
1: Yo ahí tendría que invitar a mi esposo. Seríamos felices.
2: Felices. Obvio, todos contra
1: claro,
2: todos.
1: Claro, es que Maluma es una cosa que yo no lo puedo soportar. Y además es la persona más... Maluma me emborrachó, amigos. Este año hice algo muy lindo y fue que Maluma me emborrachó.
2: ¿Cómo te
1: en
2: emborrachó?
1: En su finca. Eso suena... A ver,
2: miren, a la gente que está en YouTube, este es el vato italiano que se volvió pues como un símbolo sexual en las pasadas Olimpiadas. Este vato es un campeón, ganó oro, Pero se volvió crush un chorro de la banda. Entonces el vato acaba de subir a sus redes sociales que está en la Ciudad de México. ¿Para qué? Pues no sé.
3: Está nadando en la alberca. ¿Te acuerdas de la alberca artificial que puso Marcelo Ebrard ya como por 2005? La playa. Ahí está nadando.
2: Ahí está nadando, güey. Vino a remojarse
3: tantito. Vino a remojarse en las playas artificiales.
2: Pues miren, ahí está ese vato que pues levantó varios, pues como calentó a Nafre, digamos, ¿no?
1: Calentó a Nafre.
2: Y no sé si también podamos poner al rato en YouTube el de Sydney Sweeney. Ahorita lo pongo también yo, porque van a ver el de Sydney Sweeney.
1: El video está bonito.
2: Está impresionante. Hay una escena, pero les quiero platicar. Hay una escena de Sydney Sweeney en una canasta de básquetbol. ¿Cómo llegó ahí? Imposible saberlo, pero Sydney Sweeney termina arriba totalmente desnuda de una canasta de básquetbol. ¿Por qué? Porque pues así es. Pero buenos días a todos los que le van. Buenos días a todos.
1: Me encanta. Oigan, y también les quiero contar la historia de cómo Maluma me emborrachó.
2: Sí, pero esto es importante. Vamos a ir con canción ahorita. En YouTube, quédense con nosotros en YouTube.
3: Y ahí ella nos va a contar la riva, cómo la embriagó Maluma.
2: Toda la banda, jálese a YouTube porque Riva se emborrachó con Maluma en su finca. Así esa es la premisa. Sí. ¿Quieren saber qué pasó? Váyanse a YouTube, ahí vamos a estar, ahí va a estar en exclusiva. Ahorita nos vemos, vámonos con esta canción que se llama...
1: Se llama Yo Era Poesía. La hacen Alejandro Sanz y Eden Muñoz. No mentiras, Memes nos dice que no es esa, que es la número uno. Vamos a escuchar por última vez esta semana Sad Girls de Bibi Rexha con David Guetta. ¿Será que la próxima semana seguirá siendo número uno?
2: Nos vemos en YouTube. Vamos a YouTube.
1: Seguimos en YouTube.
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0: Porque
1: es que sí se dejó ir, nada más como dato, Mem se ha dejado ir.
0: Exacto, estamos esperando muchísimo. Estamos esperando muchísimo, dijo, para la siguiente semana.
1: Nos dice, así es el matrimonio general, ¿no?
0: ¿Qué? ¿Mems? ¿Cuánto llevas casado, Mems? No, hay que saber, hacer, bueno, varias preguntas.
1: Es, creo que es un, la verdad, en su defensa, siento que es un tema muy común, poco, sí, platicado, ¿eh?
0: Sí.
1: Siento que sucede muchísimo alrededor del mundo, no es exclusivo de nosotros nada más. Creo que el hecho de la monotonía, el hecho de ver a la misma persona siempre, no le quita el amor a dicho ser. Solamente si comes diario el mismo pollo, pues vas a querer de repente un bistec.
0: Taquito,
1: ¿no?
0: Sí,
1: un taquito. Exacto. Entonces es lo que pasa. Ahora, en mi caso todavía no, entonces todo bien, Bárbara, todo chido.
0: Todo
1: yo,
0: bien.
1: Yo estoy diciendo que en mi caso, si me la aplicaran a mí, si me la aplicaran a mí, ajá, a mí me costaría mucho trabajo quedarme. Porque necesito, soy un güey que a veces necesita validación, la neta. No a veces, necesita validación. Ya lo he trabajado en terapia. Yo lo he dicho, por ejemplo, ojitos, a mí no, ajá, me gusta ir a lugares de la dama de la noche, ajá, porque son tan buenas en su chamba que me hacen creer que soy especial, güey.
2: Ah, o sea, tú y, realmente te la crees.
1: Y güey, exacto, y me la creo. Entonces,
2: no es tu dinero, sino que realmente le importas a ella.
1: Entonces, exacto, no me gusta y por eso no voy. Literal, es por eso, no voy. No, o sea, tiene añísimos que no voy.
2: ¿Piensas que para Dubraska de Venezuela tú eres importante en ese momento?
1: Exactamente, y, okay, y siento, me gusta sentirme especial, okay, me gusta gustar. ¿Les, sí, hace sentido?
0: Totalmente.
1: Y más a la persona que amas. Entonces, si la persona que amo no haya nada prendido, como estoy diciéndolo, pues sí sería algo muy determinante en mi día a día.
0: A ver, en mi caso tengo que decirlo, o sea, estarías conviviendo con un roommate. No sería tu pareja, sería, híjole, tu roommate.
1: Claro, claro.
0: Entonces, yo entiendo el tema de, obviamente, convivir con la misma persona durante ya años. No sé, dicen que el enamoramiento, en realidad, según estudios científicos, ya busco cuánto dura el enamoramiento, y les cuento, pero son como 2 a 3 años.
1: Ay, sí.
0: No, dicen, dura por lo general entre 6 meses y 3 años, según la psicología y la neurociencia. Y es que obviamente al inicio se libera mucha dopamina, mucha noradrenalina, que eso causa euforia, energía y la famosa sensación de tener mariposas en el estómago. Ya luego, de pronto, de 6 años, pasan diferentes etapas. De pronto ahí viene esa crisis fuerte que hace que tú decidas quedarte o irte. Porque yo creo que en todas las parejas,
2: sí,
0: siempre llega un momento determinante, canónico,
1: sí,
0: en el que,
1: sí,
0: tú decides si te quedas
1: el año 7,
0: o te vas.
1: El,
0: ¿sí,
1: famoso año 7?
0: El año 7.
1: El famoso año 7, que es muy común, no sé si ojitos lo has escuchado,
2: sí,
1: pero en el 7º año de la relación muchas parejas empiezan a sufrir una especie de deterioro. Depende, no es una regla, no se preocupe, no es que ya viene el año 7 y te va a pasar, güey, pero es muy probable que suceda porque en dando, o sea, más o menos, por ese año empieza a haber tentaciones.
2: Sí, pues es que es una, pues es como tener una plantita, ¿no? La tienes que estar regando,
1: claro,
2: estar cuidando, es como una semillita, le tienes que ir dando, o sea, porque también pasa que luego llegan los hijos y entonces todo empieza a girar en torno a los hijos, empiezan a cambiar ciertas cosas, los trabajos, ¿no?
0: Sí.
2: Empiezas a tener más carga laboral, ella o él en cuestión, dependiendo de sus parejas, también. Entonces ahí también tiene que buscar uno como que formas de seguir teniendo dates, ¿no?
0: Sí,
2: seguir
0: eso
2: teniendo
0: es muy importante.
2: Citas.
1: Que sea, hoy
2: solo,
1: en el día de tender la cama, que sea el día de
0: destender.
2: Exactamente.
0: Oh,
2: exactamente.
0: Claro que sí. Así que ya lo saben, este es nuestro impresentema, el dilema del día. Tu pareja te confiesa que te ama profundamente, pero pues que ya no siente atracción física por ti. Pero es que yo no sé, o sea, ya te quiero como un hermano. O sea, si ya no sientes atracción,
1: híjole,
0: física por mí, puedes amarme mucho, pero entonces aquí, ¿qué estamos haciendo? O se podría decidir abrir la relación.
1: Vamos, ¿sabes?, a hablar de eso también.
0: Vamos
1: a estar hablando
0: de
1: durante todo el programa de la posibilidad de abrir la relación.
0: Pero márquenos.
1: Márquenos,
0: ¿no?,
1: al 55-51-66-8101 si están aquí en Chilangolandia.
2: Y o si bien, no, al 800,

0: 00610 00, si están en cualquier otra parte de la República, y rieguen su plantita, ¿no?
1: Rieguen su plantita. ¿Sabes quién?
0: No caigamos, digo, es obviamente la monotonía es parte de, y es más bien, no es que no caigas en la cotidianidad, es aprendamos a vivir en la cotidiana. Y todos la regamos, y todos pasamos por tentaciones, todos nos peleamos, no hay relación perfecta, pero uno tiene que aprender a cuidar esas relaciones. Y como yo soy un gran mandilón, aprovecho para mandarle.
1: Oye, ¿sabes quién no es nada mandilón?
0: Está escuchando.
1: ¿Sabes quién es cero mandilón?
2: ¿Quién?
1: Alejandro Sanz. ¡Següey! Vámonos con esta canción de Alejandro Sanz que se llama
2: Yo Era Poesía.
1: Ah, es con Edén Muñoz.
0: ¿Es con Edén Muñoz?
1: Es bien chido Edén Muñoz. Vamos a escuchar esta canción y seguimos aquí en Impresentables.
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1: Pero a ver, ¿por qué no dices con tanta seguridad, güey?
2: Porque las pulquerías en las que hay.
3: Oigan, ya estamos al aire. Estamos en Impresentables de los 40. Son las 6:48 minutos. Y también estamos totalmente en vivo en nuestra transmisión en YouTube. Ya saben que nos encuentran, nos buscan en el canal de los 40 México. Y ahí estamos. Y estábamos echando también el saludito a toda la gente que nos escucha.
2: Besos.
3: Por aquí, Moisés Lima se reportaba desde Toronto, que ya llevan casi 4 horas de pie. También saludos a Claudio Alfredo Salazar Marín, que dice: el productor llora cuando decide el tema del día.
2: Sí, llora.
3: ¿Lloras, Mems?
2: No, llora, sí, la pasa muy riendo. Mal el productor. La pasa muy mal.
3: Hablando del tema del día, ¿cuál es nuestro impresentable tema del día? El dilema de hoy.
4: El dilema de hoy es: tu pareja te confiesa que te ama profundamente, hasta ahí todo bien, pero ya no siente atracción física por ti, pero quiere seguir juntos. Eso es importante. Eso es, ese final sí. Es importante, ¿eh?
2: Quiere seguir juntos.
4: Así que márquenos al 55-51-66-8101 si están en la Ciudad de México.
2: O bien si está usted en cualquier otra parte de esta bella y hermosa República Mexicana. 8-200-00-610-00.
3: Me encanta porque ya, digamos que el George y yo tenemos nuestra posición como un poco definida, pero no hemos escuchado la tuya, ojitos de huevo.
2: A ver, yo llevo... casi 10 años de relación y sí, casi 4 de casados. Y obviamente pasa uno por todos los procesos, ¿no? Y obviamente, y hoy les voy a abrir mi corazón, amigos, amigas. Pero cuando uno pasa por cierta fama o por cierto reconocimiento público, a veces encontrar un equilibrio entre la vida terrenal y la vida del espectáculo es complicado, ¿no?
3: Me imagino.
2: Porque empiezan a llegar los aplausos, empiezan a llegar, te empieza a alabar todo el mundo, y se te olvida a veces que esa persona que realmente estuvo contigo desde el inicio y que te quiso no por ser ojitos de huevo, sino por ser Alexis, se te empieza a olvidar, ¿no? Se te empiezan a olvidar muchas cosas y te empiezas a volver un poco loco, esa es la verdad. Y creo que no solo me pasa a mí, pasa a varios. Es un fenómeno también de perder a veces un poquito el rumbo. Y creo que lo difícil es encontrar ese equilibrio, ¿no? Encontrar ese equilibrio. Y cuando lo encuentras, te das cuenta que lo más importante, y es algo que ayer platicaba con George, es estar en paz.
3: Ay,
2: ¿no?
3: Sí.
2: Cuando encuentras la importancia de estar en paz, de valorar tu casa, tu familia, pues está chido. Y creo que todas las parejas pasan por esa rutina. Y yo he visto muchas parejas que llevan años que a lo mejor ya no se atraen y que todo el tiempo se están gritando, pero quieren estar juntos. Como dice Juan Gabriel, no cabe duda que la costumbre es más fuerte que el amor. Nosotros sí tratamos de cuidar eso, de tener citas, de hacer cosas para no caer en eso. Pero hay muchas parejas que claramente se ve que tú pensarías, se llevan horrible porque parecen timbiriches, se separan, al rato regresan, ¿por qué siguen juntos? Pero hay algo que los mantiene juntos, ¿no? Quizá ya no haya esa atracción física, quizá se perdió esa... Pero cuidemos no caer en eso, ¿no?
3: Creo, o sea, que... tú te quedas.
4: Tú te quedas. Sí. Tenemos llamada, ¿no?
3: Sí.
4: Tenemos llamada. Vamos a recibir esta llamada para platicar justo el dilema del día. Hola, ¿cómo estás?
5: Hola, buenos días.
4: ¿Qué trampota impresentable? ¿Cómo te llamas?
5: Bernardo.
3: Bernardo.
2: Bernardo y Bianca, otra vez.
4: Bernardo, ¿ya escuchaste el cotorreo? ¿Tú qué? ¿Tú te quedarías con tu dama o varón? ¿Dama o varón?
5: No, es dama.
4: Muy bien. ¿Tú te quedarías con tu dama si ya no le prendes el anafre?
5: Mira, yo llevo... voy a cumplir 13 años en...
4: Está chiquito, güey.
2: Oye, no está chiquito, tienes una vocesota.
4: No es cierto, perdón. Dinos.
3: Continúa, Bernardo.
5: No, voy a cumplir 13 años de matrimonio en febrero.
4: Felicidades.
5: Pero yo ya fui timbiriche. Yo ya me separé una vez. Pero ¿sí? La verdad es que regresamos como si estuviéramos recién casados.
4: Ay, ah, ¿neta? ¿Se reencontraron, güey?
2: Sí, sí pasa, sí pasa.
3: ¿Y de cuánto tiempo fue la separación, más o menos? Yo acá buscando el chisme.
5: 1 año y medio.
3: Ok, bien. Claro. Prudencial para tomar la decisión correcta y regresar ya con la certeza de que quieren estar juntos.
4: Totalmente. Claro. ¿Y te diste vuelo a la hilacha ese añito, güey? ¿O no lo puedes decir?
5: No. No hice nada que no pueda decir aquí en el aire.
4: ¡Ay, sí, güey!
3: Ya nos imaginamos. No,
4: en cabina, quiero que sepas que en cabina todos dijeron que era de nada.
2: No, creemos, yo sí puedo entenderte, mi querido Bernardo, porque a final de cuentas creo que fue un año más bien para... para reinventarte, ¿no? Como para aterrizar y darte cuenta si es lo que quiero, no es lo que quiero. Realmente, porque cualquiera lo puede ver como rockstareo, date. Pero no, también es un año. ¿Ves cómo yo ando hoy muy...
4: muy la vez, es muy zen. Tu viernes dicen, oye, carnal, y una duda. ¿Estuviste entonces bajón ese año, güey? Fue un año triste.
5: Sí, claro. Imagínate, teníamos una niña de 3 años.
4: ¡No!
5: Y en ese tiempo que estuvimos separados, nació nuestra segunda niña.
3: No, órale. Sí te entiendo, ya entiendo por dónde va el agua al molino. Está bastante fuerte, Bernardo, pero qué bonito que hubieran podido tener ese momento, ¿sabes?, de aire y de decidir volver con toda.
4: Se puede. Dinos.
3: Sí, cuenta.
5: ¿Sabes cuál fue la mejor reconciliación? Que nació nuestro tercer pequeño.
4: No, ¡wow! También ustedes ya, o sea, carnal, así como que mal, no, sí se gustaban, güey.
3: Pues sí.
4: O sea, güey, estaban copulando como conejos, güey. Está un poco complicado dejarte de ir. Así.
5: Y vamos por nuestro cuarto.
4: ¿Y cuántos tienes? ¿Ya 6, 7 hijos?
3: Sí.
4: ¿Y cuántos más, güey?
2: Lo que nos queda claro es que Bernardo
5: nos quedamos con 3.
4: Ah, bueno, con 3. Creo que es un 3, para mí, número se me mágico. Hace un número muy chido de hijos.
2: Bernardo es una máquina de fornicación.
4: Sí, Bernardo.
3: De procreación.
4: Oye, qué chido que estás con tu dama, qué chido que estás con tu familia. Muchas gracias por llamarnos. Y ojalá no vuelvan a vivir ese gapsito malvado. No, te lo deseamos de corazón. Nada más, les pedimos un paro. Váyanse todos a YouTube, porque vamos a ver arriba Pop empezando con Maluma.
3: Así casual.
4: Así, la neta, es lo que vamos a decir.
3: Cositas de
4: porque para que lo vean, ahí lo pueden ver, nosotros se lo platicamos. Muchas gracias por llamar. Ustedes díganos si ustedes se quedarían con la persona que aman, que se quiere quedar con ustedes, por cierto. Sí. Y nada más, ya no le gustan. Ya a usted ya se encueran y le hacen...
3: Ya lo sabes, vámonos a un corte, pero vamos a continuar totalmente en vivo en YouTube, Los 40 México. Así nos encuentras, Impresentables. Ya regresamos.
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0: los bomberos, no sé, como que siento que es una... Hay muchísimas historias que todavía no se cuentan, güey. Sí. Está cabrón.
1: No sé
0: es
1: por qué cuando dijiste heroína se te resaltaron las venas, mi querido indigente. Pero algo que es muy pues digo, dentro de este lamentable hallazgo que obviamente todos guardamos en la memoria colectiva, pero sobre todo en una parte triste de la historia, dentro de todas estas cosas, como bien lo menciona George, se cumplen 25 años de esta tragedia y... También se cumplen 25 años de que Russell, una perra guía, ayudó a un ciego a bajar 78 pisos en el World Trade Center y ponerse a salvo justamente antes de que cayera un avión de Al Qaeda impactara contra dicho edificio y pues ocurriera lo que todos ya sabemos, y es que Michael Hingson, un ciego de nacimiento de 76 años que en ese momento era director de almacén regional de una empresa informática, se encontraba a punto de realizar un seminario junto con David Fram, y su perra guía, Russell, estaba dormida abajo del escritorio, y en cuanto se ordenó la evacuación del edificio, no de la anécdota que nos platicaba ayer arriba del... De otro tipo de evacuaciones. Durante la evacuación, la perra guía tomó la batuta y lo ayudó a bajar 78 pisos. Es muy importante. Ayer platicábamos sobre los perros guías, que nunca llegué yo a nada, pero platicábamos sobre los perros guías y justamente Michael menciona: un perro guía no liderea, justamente guía. Y es súper importante la relación que se establece entre ciego y perro, una relación de confianza que en el mundo de los perros guías le llaman binomio, donde pues tú eres uno mismo con tu perro, ¿no? Y se vuelve una extensión de ti, se vuelve así como el bastón, en algún momento lo hemos mencionado en la escuela de perros guías, si el bastón es como andar en bicicleta, el perro guía es como andar... en un, no vamos a anunciar, pero en un carro muy lujoso, ¿no?
2: Ok, me encanta.
1: Porque realmente el perro te resuelve mucho, se vuelve una gran parte de ti. Pues imagínense que esta perra le ayudó a bajar 78 pisos. Falleció en 2011 a causa de una enfermedad autoinmune, pero por supuesto que la recordamos con mucho cariño, ¿no?
2: Qué linda historia, de verdad. Y como bien lo decía George, hay muchas historias sobre el 11 de septiembre que no se han contado y que falta decir. Y hay que decir algo. Luego de que se conociera esta historia de Michael y de Russell, pues ellos participaron en entrevistas y lo lindo fue que dieron mucha visibilidad justamente al tema de los perros guías, visibilidad al tema de la ceguera, que suena contradictorio.
1: Suena contradictorio, irónico,
2: pero
1: es que
2: bonito.
1: Sí. Hay poca, lo digo yo, arriba, hay poca visibilidad en el tema de la ceguera, la gente, y creo que estaría bien chido, y me encanta que tanto tú como George me preguntan cosas, dudas genuinas, que muchas veces la gente no se atreve a preguntarle a un ciego, ¿no?
0: Sí. Yo, por ejemplo, tengo una pregunta al respecto, y va de la mano con nuestro impresentema. ¿Cómo, para ti, el tema físico, cómo te gusta alguien físicamente, güey?
1: La voz es lo primero, creo que es tu primer fotografía del mundo, después ya pues pides tocar la cara, y obviamente la inteligencia, ¿no? Algo que yo le decía a Dani, mi esposa, es pues ahora sí que las chichis se caen, las nalgas se caen, pero la belleza intelectual es algo que se va contigo, güey. O sea, sí. A menos que te dé un Alzheimer o una cosa cognitiva, pues puedes, la belleza intelectual puede seguir hasta los 90 años.
0: Claro, pero físicamente...
1: Ya te dije, la voz y la cara, ¿no?
0: Y ya, o sea, y lo demás, o sea, no, porque te dejan, la cara es como, porque me imagino, perdón, pero, sí. O sea, para entenderte, güey, literal, como que tú haces una memoria con el tacto, güey. Es que tacto, es literal, es duda, neta, es...
1: Con el tacto, con el oído, y sabes, también con el olfato.
0: Ah, cañón, uy, obvio, claro, ¿no? Obvio, claro, ¿verdad, güey?
1: El olfato.
0: Porque también esto nos pasa a nosotros, del olfato hay algo que te atrae bien cañón luego de alguien, ¿no?
2: Eso sí,
0: o sea, entra un perfume chido y de una dama y dices, ah, cabrón, ¿quién está ahí?
2: ¿Quién entró?
1: O hay perfume de gardenia en tu boca.
0: No, hay olores que te repelen inmediatamente, aunque sean bonitos, o sea, o que estén chidos, pues.
2: Pueden ser muy fuertes. Yo recuerdo que en la película de Ray Charles, él conocía a las damas y digamos que por las manos y por los brazos, como que.
1: Ah, claro. Pero ¿sabes por qué hacía eso, no?
0: ¿Por qué? Cuéntanos.
1: Porque él, cuando les tocaba la muñeca, o sea, Ray Charles, lo primero que hacía era con sus dedos apretar la muñeca, pero porque él era muy ojete y entonces decía: si están gordas, no me gustan.
2: Oh, ¡qué fuerte!
1: Esa es la verdad. Esa es la verdad.
2: Aunque no. ¿Ah? ¿Qué tal? Oye, pero me encanta que estamos en serio saliendo de dudas, abriendo los ojos.
0: No, está
2: las
0: chido.
2: Dudas.
0: Justo Ojitos nos abrió las puertas para que le preguntemos lo que sea. Y de repente estamos cotorreando de algo y nos surge esa. ¿Y tú cómo lo vives?
2: Sí.
0: ¿Cómo vives esto? ¿Cómo te gusta alguien así? Pero está muy interesante.
2: La banda que también se anime a preguntar.
1: La banda que se anime a preguntarnos, ¿no? Hoy,
0: sí, sin duda.
1: Tanto la banda en YouTube que abiertamente nos ponga sus comentarios sobre qué les. Genuinamente, ¿qué les interesa saber? ¿Qué le han querido preguntar a un ciego que nunca le han podido preguntar? Que nos lo pregunten por YouTube o que nos llamen también para
0: preguntar.
1: Exacto,
0: pueden llamarnos al 55-51-66-8101. Aquí vamos a, si están en la Ciudad de México. Si están fuera es en el 800-00-610-00. Ahí nos pueden llamar, vamos a estar recibiendo llamadas. Vamos a estar regalando boletos al ratito también.
2: Sí, digo. Vamos a tener boletos para Pablo Alborán y para Aitana. Así que estén pendientes, ya saben que somos la radio de los conciertos. Y también márquenos para... opinar de nuestro impresentema del día, el dilema de hoy que está bastante interesante. Tu pareja te confiesa que te ama profundamente, pero pues que ya no siente el acá, la atracción física, el deseo por ti, pero que igual quiere que sigan juntos. ¿Tú qué haces? ¿Te quedas o te vas? Oigan, y a propósito de Ray Charles, esta canción es de Ray Charles, creo, o es una versión. Vamos a escuchar Hit the Road Jack, Ray Charles. Otro gran invidente.
1: Otro gran invidente. Impresentable, por cierto.
2: Eso. Ya regresamos en Impresentables de los 40.

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0: Las 7 con 16 minutos.
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2: Yeah, yeah, maracuyea, es viernes de Impresentables. Maracuyea.
3: No, yeah, yeah, maracuyea.
2: Sí. Así decimos en mi pueblo.
3: Está súper chido. Yeah, yeah, maracuyea, we are back. Señoras y señores, aquí en Impresentables. Estábamos platicando de varias cosas. Ojitos nos platicó. Si tienen dudas respecto al tema de la ceguera, si es así, tal cual.
4: Sí, ¿no? Señor.
3: Pueden marcarnos al 55-51-66-8101. También vamos a estar hablando del impresentema, que se los recuerdo, es tu pareja te confiesa que te ama profundamente, pero ya no siente atracción física por ti. Se quiere quedar contigo. ¿Te quedas? ¿Qué haces?
2: ¿Te quedas
3: aquí,
2: o
3: ustedes,
2: te vas?
3: Háblenos y díganos. Pero traemos muchas notas el día de hoy también, Riva.
2: Así es, el día de hoy les vamos a contar varias cosas. Y es que tenemos que hablar de peso pluma, mi gente. Vamos a ponernos bien. Bien, sí. bien
4: tumbados,
2: belicones, belicosos. Y es que Peso Pluma está encabezando las nominaciones de premios Billboard de la música latina. ¿Con cuántos tantos? 17 candidaturas, amigos. O sea, mi pesito le está yendo muy, muy bien. Sabemos que es de los principales exponentes de los corridos tumbados, sino que el más, o sea...
3: Sí, ¿verdad?
2: Sí.
3: Siento
2: es.
3: Que fue... Bueno, sí, él es de los precursores. Bueno,
2: como
3: no,
2: que lo exportó.
3: Él es el que se explotó.
2: Sí,
3: la gota que derramó el vaso, digamos,
2: exactamente,
3: ¿no?
2: La pepa que le faltaba a la maraca.
4: ¡Ah, caray! Sí.
3: ¡Caray!
2: Ahí está.
3: Ojalá yo sea la maraca.
4: Ojalá yo sea la pepa.
2: ¡Ay! Pues les cuento que los Billboards se van a realizar el próximo 22 de octubre en Miami, y se van a entregar 47 premios en obviamente categorías que reconocen el pop latino, la música tropical, el regional mexicano. A mí me encanta. Yo les voy a decir algo, yo de chiquita veía como las premiaciones, siempre he sido muy fanática de ver premiaciones, y como que no entendía el tema del regional mexicano hasta que llegué a vivir acá, y Dios mío, qué universo tan increíble.
3: Está cañón, ¿verdad? Sí, siento que es, digo, nosotros crecemos con eso. En mi caso específico, lo platicábamos Ojitos y yo, somos mucho más rockerones en el sentido de que nos gusta el batería, guitarra, bajo, distorsión, ¿no, Ojitos? Así sí, crecimos, señor. Así crecimos.
2: Pero fíjate que
4: hubo un desfile por varios géneros en mi caso.
3: Exacto.
4: Sí. Porque hubo como mucho rock, pero por ejemplo, mi papá, pues él era de Bronco y
3: de Bronco,
4: los Tigres,
3: claro,
4: del Norte,
3: sí.
4: Y que antes se le llamaba, mi querida Riva, ahorita es regional mexicano, como que engloba todo, pero antes se le llamaba música grupera.
3: Exacto, pero justo grupera. Eso quería llegar, Ojitos, que quieras o no, tú eliges lo que te gusta o no,
4: sí.
3: Pero hay cosas de las que no te escapas.
2: Es
3: hay cosas de las que no te escapas. Y aquí en México, justo, el regional mexicano es lo que manda. Y aunque no quieras, ¿eh? O sea, es lo que manda. Y creo que eventualmente con la edad, ayer lo platicábamos, yo me he dado la oportunidad y he ido encontrando muchas
2: joyitas.
3: Joyitas. Edén Muñoz, insisto. Uf. Karim León también, que queríamos platicar de la ahorita de lo que sucedió ayer. Tenemos varias notas, pero Peso Pluma fue en específico esta chispa, ¿no? Que explotó todo.
2: Ella Baila Sola fue esa canción que
3: ¿cuántas
2: la
3: ¿cuántas candidaturas? ¿17?
2: Y además está compitiendo por Artista del Año, que es la más importante, Artista Regional Mexicano del Año, que yo creo que se la va a llegar. Grabó 4 canciones con su primo, Tito Double P. Y pues son 9 de las 17 nominaciones. Y digamos que en el lado femenino, quien lidera es una paisana, mi Karol G, mi bichota preciosa, va con 9 nominaciones, pero de 17 a 9 está fuerte. O sea, ahí vemos el power del regional mexicano.
3: Está cañón.
2: Está
3: ¿Cómo,
2: cañón.
3: ¿Cómo llamaste a Karol G el otro día que me
2: quedé? La Tropicoqueta.
3: La Tropicoqueta.
2: Es que así se llama su álbum, el antes del anterior.
3: El Tropicoqueta.
2: El antes del anterior. Eso
3: Tropicoqueta me fascina. Se me
2: hace
3: está increíble conocer a alguien que se haga llamar La Tropicoqueta.
2: Sí.
4: Imagínate que tú fueras Jorge Jiménez, el indigente, el tropicococoso de la radio.
2: ¡Oh! ¡Qué fuerte! Les sigo contando de Karol G porque además compite en Canción del Año en Pop Latino por una colaboración que hizo con Marco Antonio Solís, mexicano, por supuesto, Coleccionando Heridas, que es un rolón, es de esas canciones llegadoras, es de esas canciones, si usted lo están dejando o la están dejando, pues póngala porque le va a servir, le va a curar el corazoncito un poquito. Y este año además en Premios Billboard se va a estrenar una nueva categoría, Artista de los Fans, que el ganador de esta categoría va a ser elegido por el público entre los 5 cantantes que más nominaciones acumulen. Entonces, vamos a ver qué va a pasar el próximo 22 de octubre en Miami, donde se celebrarán los premios Billboard de la música latina, y ahí estaremos nosotros para traerles toda la información. Me encanta mucho, pero ¿con qué más vamos? Porque tenemos más notitas el día de hoy.
3: Tenemos muchas cosas, tenemos a John Mico, está próximo a llegar a México con su Late Checkout Tour. La artista puertorriqueña, llegará al país septiembre de 2026 con su gira internacional Late Checkout Tour, ¿no?
2: Sí.
3: Creo que, ¿tú te gusta?
2: La amo.
3: Sí, qué chido.
2: Diosa, reina, la vi en un Flow Fest hace... 3-4 años y desde ahí ya soy devota y fiel fan de John Mico, quien me hace dudar de mi heterosexualidad, la verdad.
3: Son varias, ¿eh? Son varias,
2: sí, es cierto, específico. Sí.
3: Hasta ahorita son varias. Pero viene el jueves 17 de septiembre a Guadalajara. Viene el 19 de septiembre a Monterrey, el 22 de septiembre aquí en la Ciudad de México y 25 de septiembre a Mérida, que está chido que Mérida se está volviendo una plaza interesante para los artistas, ¿no? Digo, ha estado creciendo mucho. Si ustedes nos escuchan en Mérida,
4: besitos.
3: Sí, llámenos, platíquenos cómo ha sido esto, porque hay una está este foro las afueras de Mérida, sí, que está creciendo un chorro y creo que vale mucho la pena darte la oportunidad de viajar a Mérida a ver un show. Estaría chido, ¿no?
2: Eso está muy, muy lindo y algo que viene pasando en los últimos años y yo siento que deberíamos más adelante o en algún momento tocar este tema, es de cómo ya los conciertos también se vuelven una excusa para viajar. Y puede ser viajar aquí dentro de tu propio país o irte a otro país a ver otros artistas.
3: Está súper bien, sí, pero
2: está súper cool.
3: Aquí vamos a estar dando en exclusiva, tenemos para los fans de John Mico en los 40.
2: Sí, sí, sí, mucha atención.
3: ¿Cómo?
2: Sí, sí, sí. A ver, vamos a hacer esto. Vamos a hacer
3: esta emoción.
4: A ver, como que, a ver. Redoble de tambores y todo. Porque.
3: ¡Ojitos, que tenemos!
4: Así es, para todos los fans de Joe Nico, Los 40, la radio de los conciertos, tiene para ti boletos para ir a Mérida. ¿Eh? Te tragas unos papazules, una sopa de lima y luego te vas a ver a Joe Nico. ¿Eh?
3: No, pero no es en Mérida, son aquí, es el de la Ciudad de México.
2: Sí.
3: Es de la Ciudad de México.
4: Ah, perdón, martes. Es que tú dijiste Mérida.
3: Pero... No, ya sé, ese fue un comentario extra mío.
4: Ah,
3: ese fue, pero
4: tío, no ande metiendo cosas que no están en el guión, no ande jugándole al improvisador porque a uno como ciego lo confunde. Mira, estoy bien lampareado. Usted que está en YouTube, mira, puede ver mis ojos bien.
3: Sí, lampareados. Es aquí, todo bien. Solamente es en el Palacio de los Deportes. Es aquí.
2: Se lampareó el ojito.
3: Es en el Palacio de los Deportes. Y va a haber, eso es lo chido. Va a haber un meet and greet.
2: Atención. Va a haber un meet and greet. Vamos a tener un meet and greet espectacular. Mira, tú y tu acompañante, para que vayas con tu bestie, con tu novio, con tu novia. Puede ser una noche de cita para prender la llama, para que vayan a ver a John Mico y que puedan además conocer a esta boricua preciosa, maravillosa. Y tú te estarás preguntando, mi querido impresentable, ¿pero qué tengo que hacer?
3: ¿Qué tengo que hacer?
2: Tienes que mandar una foto o un video a nuestras redes oficiales de @los40mx y en esa foto o en ese video tienes que demostrar que eres el más fan, como con tu outfit. Sabemos que John Mico es muy fachosa, estilosa, así que ya lo sabes, haciéndole honor a John Mico, nos mandas tu foto o tu video con el mejor outfit en honor a esa diva potra poderosa de Puerto Rico. John Mico, los mejores looks los vamos a seleccionar nosotros a través de nuestro canal de YouTube. Así de fácil puedes ganar y puedes enviar tu foto o video hasta el 21 de septiembre para participar.
3: Oye, ¿nos vas a dar chance de nosotros elegir quién gana o no? ¿Cómo
2: sí,
3: está el cotorreo?
4: Yo puedo elegir.
2: Obvio, sí.
3: Porque podemos, yo quiero ser parte de esa selección para ver a toda la banda y esos looks locotrones que van a mandar. ¿Tú qué te pondrías, ojitos?
4: Nada.
3: ¡Eso!
2: ¡Ay! Como Dios me trajo al mundo.
4: Un body paint así muy bonito.
3: Un body paint locotron, güey.
4: Un body paint locotron así de Power Ranger.
2: Pero qué frío, ¿no? Con estas lluvias de la Ciudad de México, no, qué frío.
3: Quedando mal con el frío, güey.
2: Sí, ¿tú qué te vas a poner, George?
3: No, yo todo. No, me voy a poner, no sé, siento que, ¿cómo sería? ¿Qué es lo más John Mico para ti? ¿Qué crees que la representa realmente?
2: Yo siento que ropa oversized.
3: Es que está
2: como
3: cañón.
2: Que en capas.
3: ¿Sí?
2: O sea, de pronto de esos shorts, los shorts que son las bermudas largas,
3: sí,
2: como con unos buenos kicks, unos buenos sneakers, unos buenos pisos, diría.
4: ¿Te gusta
2: yo,
4: chocolate?
2: Colombia.
4: Ah.
2: No, esos no.
4: No anuncias marcas aquí.
3: Oye,
4: no,
2: dije kicks de tenis, no es una marca.
3: Perdón. Oye, pero siento que este tema del oversized nos tocó a nosotros también cuando estábamos morrillos, ¿te acuerdas?
2: Muy noventero.
3: Era,
2: ¿no?,
3: muy noventero, entonces siento que sería agarrar mi ropa vieja, volvérmela a poner y la mandaría de nuevo.
2: Va, jalo. ¿No? Ustedes pueden hacer eso, pueden enviar su foto, ya lo saben que les vamos a regalar un pase doble para el concierto de John Mico el próximo martes 22 de septiembre en el Palacio de los Deportes. Y pues también tiene meet and greet, entonces la pueden conocer. Ya lo sabes qué tienes que hacer, envía tu foto o tu video con tu mejor outfit en honor a John Mico. Tienes hasta el 21 de septiembre para participar y es momento de irnos con una rola que me encanta, me enloquece y me gusta mucho, de Luis Fonsi.
3: Venga, pues vamos a darle, estás aquí en Impresentables.
2: Me despido. Así se llama la rola nosotros.
3: Ah, okay.
4: No te vayas.
2: No,
4: por favor.
2: No. Seguimos en YouTube.
3: De hecho, seguimos en YouTube, sí, por favor.
2: Sí. Quédense ahí con nosotros. Ya volvemos en Impresentables de los 40.

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0: De televisión.
1: Y el tercero es que Pablo Alborán es un maravilloso pianista, le canta el piano, pero le tiene fobia a las teclas negras.
0: Vianey, es tu momento de brillar. ¿Cuál es la mentira?
2: La mentira fue la primera.
3: ¿Que compuso su primera rolita a los 10 años?
2: Porque fue a los 10 años.
3: Híjole, bueno, te voy a decir algo, ese dato es... verdadero. Una disculpa.
1: No vas a ir a ver a Pablo Alborán.
0: Perdón. No con estos boletos. Lo sentimos
3: mucho. Pero entonces quedo eliminado. Yo quedan dos datos. Márquenos, por favor, para ver si usted se lleva estos boletos de Pablo Alborán para el Auditorio Nacional este jueves 8 de octubre.
0: Mira, más es jueves.
3: Puedes cotorrear. Sí. Puedes, aparte en el auditorio, que dijimos que ya puedes meter chelas arriba.
0: Mira.
3: No puedes meter chelas. Puedes meter, o sea, sí.
0: ¿Puedes
3: no puedes meter un caguamón.
0: Puedes comprar ahí. Puedes comprar al sitio.
3: Sí, o sea, que la compras ahí y ya la metes.
0: Exacto.
3: Hola, ¿quién está del otro lado de la línea?
0: Hola, impresentable.
4: Hola, soy Jimena.
0: Hola, Jimena.
1: ¿Cuántos años tienes? ¿Como 10 o qué onda?
4: No, tengo 23.
1: Ah, ok, sí, tengo una voz muy pequeña.
0: ¿Y de dónde nos marcas, Jime?
4: Aquí de la Ciudad de México.
0: Me encanta. ¿Por dónde estás?
4: Bueno, ahorita estoy por Tlalpan.
0: ¡Ay, mira! ¡Ah, vecina! Mira.
3: Estás muy cerca.
0: Estamos
3: entonces
0: muy cerca.
3: Ya sabes cómo es la dinámica.
1: Si puedes traernos una torta de tamal, te lo agradeceríamos. Uy, por ser viernes, ¿eh?
0: Sí, qué rico.
4: Sí, hace falta.
3: Te vamos a dar tres datos y tú decides cuál es el falso, ¿ok? Yo te recuerdo el mío, que es que compuso su primera canción a los 10 años.
0: Yo te recuerdo el mío, y es que Pablo Alborán ha tenido breves apariciones como actor en series de televisión.
1: Y yo te recuerdo el mío, que es que Pablo Alborán toca muy bien el piano, pero le tiene fobia a las teclas negras.
3: ¿Cuál de esos datos es falso? Y si le atinas, te llevas los boletos.
4: Y yo, ¿por qué no las busqué antes en internet?
3: ¿Tienes celular?
0: Tiempo, hermana.
3: ¿Tienes como buscador? Está muy sencillo, pero pues dinos.
0: Cuéntanos.
4: Pues yo digo que le tiene fobia a las teclas.
3: ¿Tú crees que es falso que le tenga fobia a las teclas negras? Ajá. No, sí, es racista con el tema de las teclas.
1: Exacto, le dan miedo a las chicas africanas.
4: Solo
1: le tienen
4: miedo
1: a las teclas negras.
0: Solo le da miedo.
1: Ah, ok, ok.
0: Pues, ¿qué te podemos decir, mi querida Jime? Pues alístate, porque el próximo jueves 8 de octubre tienes plan, te vas a ver a Pablo Alborán.
3: Venga, muy bien, felicidades.
1: Oye, Jimena, aparte de que somos impresentables, somos bien estúpidamente chismosos. ¿Con quién vas a ir?
4: Pues yo creo con mi novio.

0: yo, ¿no? Ya que ese era el tema, para ahí pasarla bien una cita.
1: Oye, a propósito, sobre el impresentema del día, ¿quieres opinar?
2: Sí, oye, dinos de una vez, rápido.
0: Oigan, es que yo tengo, estoy muy pequeña, no sé cómo sea la vida amorosa.
3: Pero... ¡Ah, qué linda! O sea, ¿es tu primera relación?
2: 23. No, espérate, a los 23 yo ya había, o sea, bueno, no
3: bueno,
2: voy a decirlo.
3: Bueno, tú quieres un maldito precoz.
2: Ya estabas, ya, o sea, ya te has enamorado, no me digas esto.
3: Estás en otra onda, Jorge, pero ella sí. Es una, ella escúchale esa voz tierna.
2: Sí, ojitos, pero escucha tú también muy que tierna. Es una mujer ya, 23 pero es años, una que se va a ir a ver a Pablo Alborán.
3: Güey.
2: Entonces, pues, ¿crees que, no. Bueno, te dejamos ir, nada más no nos cuelgues, por favor. No nos cuelgues.
0: Gracias.
1: Te queremos, Jime.
2: Te deseo de corazón. Gracias. Que a tus 23 años puedas ver unas pompas de jabón. Ay. De Gloria Trevi.
1: ¡Segway!
2: Vámonos con Rol aquí. Seguimos en Impresentables.
1: En YouTube.

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1: Cierto. El recuento de los daños le escribió Sergio Andrade.
2: Órale.
1: Claro. Muchas, güey.
3: Pompas de jabón. Estamos en Impresentables en los 40 y estamos también echando el cotorreo en YouTube, en youtube.com/los40mx. Ahí nos encuentran, estábamos discutiendo, devanando la letra de Pompas de Jabón de Gloria Trevi, canción que me gusta mucho.
2: Sí,
3: y que a mis compañeros no tanto.
2: A mí la verdad no me encanta Pompas de Jabón, tampoco. Pero arriba
4: los
2: es
4: pechos
2: fan.
4: Sí.
2: Es que habla de pechos, entonces ya me gustó. No, pero justo dice que es una rola escrita por ella, ¿no?
3: Sí.
2: Por lo que estábamos buscando ahorita, la escribió ella. Y pues digo, si les late, qué chido, la vamos a estar poniendo seguido aquí para que ustedes se den la
4: gocen. No seguido, hermano, diario.
2: Diario.
4: Diario aparece en esta estación.
2: Para que ustedes la gocen y cotorren escuchando Pompas de Jabón en su viernes. Hoy a las 7:50 de la mañana. 7:50 ya, oigan, de nuestro viernes. Hoy vamos a cumplir una semana de hacer este impresentable team. Y la neta, la estamos gozando un chorro, Jito, ¿sí o no?
4: La verdad es que la estamos gozando. Es muy lindo compartir nuestras mañanas con todos ustedes, apapachar y acompañar a la banda que se dirige a la escuela, como mi esposa y mi chamaco, como muchos niños y niñas, a banda que va al trabajo, banda que está en el transporte. Qué chido que nos den la oportunidad, que nos hagan el honor de acompañarles en sus radios, porque no hay nada que nos haga más felices. Y bueno, convivir con Riva, que es una gran, sábelo todo, una mujer que la sabe mucho, que la pasa muy bien, pero que le sabe al pop y que tiene que sacrificar su mañana con estar con dos parásitos deleznables como tú y yo.
3: Oye, no, pero eso, yo los amo totalmente y de verdad que lo estaba reconociendo en YouTube. Son dos personas que nunca habían hecho radio y quiero reconocer a mis compañeros, al George Ojitos de Huevo, porque lo están haciendo fantástico. De verdad, qué honor también para mí es estar con ustedes. Ay, no, ya nos pusimos cariñosos.
2: Qué chido, Riva,
3: ay,
2: qué chido. No, yo estoy yo también muy contento. Estábamos platicando hace rato de que pues estaría bueno viajar todos a Mérida.
3: ¿Sabes?
2: ¿Sí? ¿Sí? ¿Sabes quién viajó a Mérida?
3: ¿Quién?
2: Alan. ¡Següey!
3: Alan Ibarra.
2: Alan,
3: ¿sí?
2: Ibarra está internado en Mérida.
4: No viajó a Mérida, viajó al hospital, hermano. Sí. Viajó al hospital tristemente por una situación.
3: Amigos.
2: Pero ¿qué pasó? ¿O qué? ¿O por qué?
3: A ver, les cuento. A ver, Alan Ibarra de Magneto está en este momento en el hospital en Mérida, Yucatán. Fue ingresado a emergencia el pasado miércoles por un cuadro relacionado con el nivel de sodio en la sangre. Su estado se reportó como delicado, pero está estable según fuentes cercanas. Le mandamos besos, abrazos y toda la mejor energía para que nuestro Alan Ibarra de Magneto se recupere y lo podamos tener pronto en cabina y nos cuente todo el chisme, porque yo sí quiero saber ese chisme.
4: Sí, Alan, por favor, que te pongas bien, que te recuperes muy pronto, porque acuérdate que la salud... Vuela. No, te queremos.
3: ¡Ojito!
4: Que estés muy bien. Te mandamos un besote a Papacho, a Bacho. Y ojalá pronto podamos ver tus hermosos bailecitos en los 90s Pop Tour.
2: Un abrazo, sí. Carnal. Recupérese, échele ganas. Aquí estamos para ti siempre, Alan.
3: Ahí está. Oigan, y hablando de Magneto, ¿qué tal si escuchamos una canción de Magneto? Que no sea abuela, abuela.
2: Me rifo.
4: No sea abuela, abuela.
3: Esto es 40 grados. Magneto en Impresentables de los 40. Besos. Hasta Mérida.

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10: Las 7 con 59 minutos.
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1: Impresentables, we are back. Son las 8:04 de la mañana. Estamos en vivo desde los 40 transmitiendo para toda la República. Qué chido que están aquí. ¿Cómo se sienten ahorita respecto al dilema?
2: Uf, bueno, hemos podido digerirlo un poquito más ya, ¿no?
1: Sí. Porque creo que ya nos dieron varias opciones, nos contaron varias historias. Recuerden marcarnos al 5551-668101 y si están en el interior de la República al
3: 800-00-610-00.
1: Exactamente, muchas gracias, ojitos. Y vamos a recibir llamadas para platicar con ustedes, para que nos cuenten cuál es su teoría respecto a...
2: al amor, en este dilema impresentema. Tu pareja te confiesa que te ama profundamente, pero pues que ya no siente aquí el deseo carnal, la atracción física.
3: Pero se quiere quedar contigo, eso es importante.
2: Eso es importante decirlo, eso es lo más importante, se quiere quedar contigo.
1: Es muy importante.
2: Ese es el quid del asunto, o sea, él o ella se quieren quedar contigo. Tú, ¿qué haces? ¿Te quedas o te vas? Ese es el impresentema, el dilema del día. Ya sabes, los teléfonos 5551-668101, 800-00-610-00 en otras partes de esta bella República Mexicana. Mi querido George, ¿y tú qué piensas ahora?
1: No, pues yo sigo igual. O sea, bueno, es que ahí les va. Tengo como que un tema con...
2: ¿Un
1: la parte
2: sobre el
1: dilema? No, es que quiere seguir juntos, es importante. A ver, hablemos. ¿Hay alguien del otro lado de la llamada?
4: ¿Qué tal? Hola. Muy buenos días, el Jonathan de Guanatos.
3: Soy Jonathan de Guanatos, bienvenido. ¿Quieres opinar sobre el
4: tema? Hace 3 días que no nos escucho,
1: carnal, welcome back. Ya escuchaste la de hoy. Tu pareja te confiesa que te ama profundamente, pero ya no siente atracción física por ti. ¿Quiere seguir contigo? ¿Tú qué haces, carnal?
2: Sí.
4: Yo opino lo mismo que tú. Yo siento que yo solo no puedo vivir. Yo sí soy dependiente de una persona, yo tengo que tener la aprobación de esa persona.
1: De acuerdo.
4: Y si esa aprobación se cae y me dice, ¿sabes qué? Te amo, pero físicamente ya no, por la neta, pues ahí muere, ¿no?
1: Ahí
4: o
1: muere.
4: Sea, si me aman, me vas a amar completamente, o sea, que yo me sienta seguro, ser aceptable hacia esa persona, y si no soy aceptable para esa persona, entonces, ¿qué demonios estoy haciendo?
3: Ahora, ¿qué tanta responsabilidad, mi querido Jonathan de Guanatos, tendrías tú de ya no gustarle a tu pareja? Porque a lo mejor ya se te cayó el de este, ya te creció la panza y estás pelón y además hueles feo. ¿Qué tanta responsabilidad tienes tú hacia que ya no haya una atracción física?
4: Pues yo siento que antes que nada, primero se habla, ¿no? O la pareja te diga todas las cosas, ¿sabes qué? Estás engordando como que poquito, ¿qué tal y si te metes al gimnasio? O sea, como ya es una pareja, yo con mi pareja llevo 9 años, yo siento que si me llega a decir eso, le pongo un chingo de ganas, ¿no?
2: Es que es importante, en serio, cuidarse en pareja.
1: No, pero está chido platicarlo, está bueno poder decir y tener la confianza de tu pareja.
4: Fue lo que dijo Ojitos de Huevo, o sea, se habla, ¿no?
2: Es que son de esas cosas que se hablan y se acuerdan en pareja, o sea, porque no es como que la pareja se quiera quedar contigo y pues, o sea, sí va a ser tu decisión, pero es que sí es un tema bien escabroso. Entonces tú dices que si ya a lo mejor a esa persona, a tu pareja, se le acaba el deseo sexual, entonces tú sí ya tomas la decisión de irte, por más que ella se quiera quedar contigo. Tú te vas.
4: Mente.
2: Okay.
4: Porque no sería del todo 100%. Imagínate, estás en el cuchiplancheo y te hace caras o no le pone todo el empeño, pues hasta te vas a sentir mal.
2: Exacto.
1: Y ahora, y te quedas feo y solo.
2: Oye, y voy a abrir una arista. Y si tu pareja te propusiera como, ok, tú ya físicamente no me gustas, pero puedes buscar esos placeres amatorios en otros lugares.
1: Me
2: sin
1: encanta
2: tema.
1: Placeres amatorios.
2: Placeres amatorios.
4: Es que todo está en platicarlo. Como les comenté la sección pasada hace como 3 días de qué preferirías si te dijeran que te están engañando o prefieres que no te digan. Yo se los comenté, platicé yo con mi pareja y es preferible hablarlo, ¿sabes qué? Y se contrataría a artes amatorias. O sea,
3: claro, tú fuiste el que nos dijo que contrataría.
4: Exacto, siempre y cuando, o sea, todo tiene que ver en la plática, en que entre en la plática esos temas escabrosos, como dices.
2: Me gusta mucho que Jonathan se nota que tiene muy buena comunicación con su pareja.
1: Sí, es un vato muy trabajado este güey.
2: Muy bien. Más vatos como el Jonathan, por favor.
1: Qué chido, compa. Muchas gracias por llamarnos. Ya sabes,
4: saludos.
1: Aquí estamos.
4: La neta, quiero decirles que chingoncísimo su programa. No es por quedar bien, pero la neta, me encantó su programa. Me volvieron este programa donde estaba la chica Facundo, Iñaki, que eran todos irreverentes, que les gusta hacer lo que plazca, y la neta, qué chingón, felicitaciones.
1: ¡Wow! Muchas gracias, compa.
3: Muchas gracias.
4: Bye,
1: chido, Jonathan. Muchas gracias a Jonathan y a todos justo los que nos han dado oportunidad. Estamos bien contentotes. Si sí. usted no nos da oportunidad, honestamente no nos importa, pero sí, este...
2: pero
3: la verdad nos vale.
1: Sí, la
3: lo
1: neta
3: que
1: no
3: usted...
1: nos importa, pero sí, sí, sí. Qué chido
2: pero
1: que están aquí.
2: Igual.
1: Vamos con otra llamada, para tratar el dilema del día.
3: Hello, hello, acá Impresentables, ¿allá quién?
0: Hola.
3: Hola, ¿cómo estás? ¿Cómo te llamas?
0: Me llamo Melisa.
1: Oye, Melisa,
2: me
1: una duda rápida.
2: Melisa va en el coche.
1: Exacto,
2: y
1: se escuchó la intermitente. Te frenaste, ¿verdad, Melisa? Te frenaste.
0: No, sigo manejando, pero pues con manos libres.
2: Bueno, con mucho cuidado.
1: Con cuidado, Melisa. ¿Escuchaste entonces el dilema?
0: Así es.
1: A ver, entonces, ¿cuál es tu opinión?
0: Yo opino que las infidelidades existen porque no llegamos a acuerdos entre pareja y todo lo tenemos que hacer escondidas. Entonces, es bueno hablarlo y decir, porque el sexo es una cosa y el amor es otra cosa. Entonces, que se ponga sobre la mesa y decir, oye, quiero experimentar nuevas cosas, quiero hacer más cosas con otras personas, de acuerdo, pero no te enamores. Yo pienso así.
2: Melisa lo tiene clarísimo. ¿Tienes pareja en este momento, Melisa?
0: No, acabo de cortar justo por lo mismo.
1: ¡Oh! ¿Tú sí te fuiste? ¿Cómo
3: por
1: crees?
3: Favor, Melisa, continúa. ¿Quién hizo las cosas escondidas? ¿Tú o ella o él?
0: No, es que pues se puso muchas veces sobre la mesa el hecho de, oye, pues, aparte era relación a distancia. Entonces era como no, que, oye, pues, ¿por qué no cuando nos veamos, pues estamos juntos, yo me quiero casar contigo y todo, pero... pues no manches, o sea, tú tienes tus necesidades, yo tengo mis necesidades, y siempre fue un no de respuesta, pero a la hora de revisar el celular, pues siempre sale una sorpresa.
1: Oye, qué
2: cansado. Se nos gastaron los temas de la semana.
1: Es que, ¿sabes qué? Exacto, Melisa, está muy interesante. Uno, importante decir que todos los impresentables que nos han marcado, muy trabajados, ¿eh?
2: Muy.
1: Muy trabajados, eso es una cosa. Y dos, la relación a distancia es un tema bien complejo porque, pues sí, cada quien anda bien caldufillo en su estado.
3: Cada quien anda bien caldufillo.
1: O en su país, o donde sea que estén. Y digo, si el cariño es el suficiente, el amor es suficiente, vale la pena intentarlo, pero se vuelve complicado, ¿no, Melisa?
0: Sí, no es para todos, sinceramente, no es para todos, también sí. Se vale decir, ¿sabes qué? Yo no quiero, pero pues sí. Tampoco andes dobleteando donde estés, ¿sabes?
2: Exacto, lo que tú dices es muy importante, es que todo con comunicación se puede solucionar, o sea, no hay cosa que si uno habla con la pareja y llega a acuerdos, luego ya no se vuelve un malentendido, entonces está muy importante lo que nos estás diciendo, siento que está bien cool, Melisa, o sea, me gusta como piensa.
1: A mí también
2: piensa.
1: Me gusta, Melisa, ¿sabes qué? De hecho, Melisa le está diciendo a todo mundo ahorita, háblele a su pareja y diga que se quiere dar a alguien más.
2: No, tampoco así.
1: Jorge. No, es que primero... Eso. Melisa acaba de decirlo, yo no lo dije.
3: Melisa, ella dijo,
1: muchas gracias por decirlo.
3: Es muy diferente. A ver, sí. Es que tú ya sabemos que destruyes el ambiente, no. Que tiras el agua, que dilatas el hígado, y ahora está diciendo, háblele a su pareja y dígale, me quiero dar a alguien más. Ella solamente dijo, no hagamos cosas escondidas, y eso es muy importante porque por situaciones
1: ya entendí.
3: Escondemos para hacer cosas en la vida por pues cosas que no has trabajado en terapia, ¿no, Melisa? O cosas ahí que trae uno.
0: Mira, yo solo quiero decir algo. La monogamia es como ser vegetariano.
3: ¿Cómo?
0: No es que no se te antoje la carne, sino que tus valores, tus creencias te hacen decir, mejor me abstengo.
3: ¡Eso es!
1: ¡Wow, Melisa!
3: ¡Un aplauso para Melisa!
2: No, Melisa, qué mujerón, qué partidazo eres. Estás en dónde, en la Ciudad de México, ¿cierto?
0: Cierto.
3: Sí, pues, no creo que, perdón, pero no creo que nos hable de Querétaro. Alguien de Querétaro no piensa de esta manera.
2: Muy bien. Melisa, de verdad, muchísimas gracias por llamar a Impresentables. Ya eres una impresentable más. Te queremos mucho. Gracias por esas palabras que se necesita más gente como tú.
1: Eres una chida.
0: Besos, saludos.
2: ¡Mua! Que bye. Llegues pronto a donde vas. Y nosotros nos vamos con una rolita de Mijares y Alex Lora. ¿Qué?
3: Maestro Lora, te quiero mucho. Mamá, prende la grabadora.
2: Juntos en estos. Bienvenido, ¿cómo? Al nuevo
1: yo.
2: Yo en Impresentables de los 40. Siempre.

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2: La temperatura.
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17: Son las 8 con 22 minutos.
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3: Seguimos en Impresentables de los 40, totalmente en vivo desde las 6 a.m. aquí en sus oídos. Si va en su coche, si está ya en su oficina, lo mejor si estás llegando, no sé, de la fiesta de pronto, porque ayer fue
4: 8 y media, son 8:24 de la mañana. Si terminaste las 8:24 de la mañana, te quiero decir algo, felicidades. Qué chido.
3: Qué lindo.
4: Oigan, hemos tenido de todo. Ya regalamos boletos para Pablo Alborán.
5: Sí. Ya regalamos boletos para Pablo Alborán. Ya, nos falta Aitana. Ya hablamos de nuestro dilema del día.
3: Sí, que vamos a seguir hablando de él, pero también tuvimos notas. Hablamos de Alan de Magneto, que está en Mérida, hospitalizado, que le mandamos todo el amor del mundo. Les contamos que Peso Pluma está súper nominado a los premios Billboard de la música.
4: 17 nominaciones, Riva.
3: Una locura.
4: Está cañón.
5: Y
4: está
5: también hablamos de que hace 25 años, digo, ocurrió esta lamentable tragedia en el World Trade Center,
3: sí,
5: pero que nos llevó a recordar cuando Russell, esta valiente perra labrador amarilla guía, ayudó a un ciego de 76 años a bajar 78 pisos.
4: Eso, y pusimos sobre la mesa, recuerden, esta opción de llámenos y pueden preguntarle, ojitos, tenemos muchas dudas respecto a cómo es vivir con ceguera, entonces si usted tiene alguna duda, pregúntele, el ojito está abierto a absolutamente todo, ¿no, güey?
3: Con confianza.
5: Por supuesto, ojalá que el anónimo hable y me pregunte algo súper random. No, el anónimo que nos marque para hablar sobre el tema, porque el anónimo tiene muy buenas anécdotas.
4: Oye, ¿cuáles son los teléfonos?
3: El de ayer fue súper cool. 55-51-66-8101 y también, eso sí estás en la Ciudad de México, si estás fuera de la Ciudad de México, al 800-006-1000. Oigan, quiero leer un mensaje que me llegó a Instagram.
4: ¿Qué?
3: Vianey Núñez dice... dile a Jorge, dile a George, que el nadador italiano estuvo ayer en la acuática Nelson Vargas de San Jerónimo.
5: Ah, mira,
4: ah, es por eso.
3: Empezamos el día hablando de los crushes que hay, digamos, celebrity crushes. Y les preguntábamos su celebrity crush. Ya se sabe que a mí Aitana me parece una mujer hermosísima. Al George ya hablamos que Sydney Sweeney le parece fabulosa. Y ojitos, de ti no hemos sabido qué celebrity crush tienes.
5: Que era lo de Dana. Dana,
3: ah, sí, Dana, sí lo dijiste.
5: Dana de aquí, de la oficina. No,
3: ah.
5: Dana Paola, que ahora se llama Dana, por eso es confuso.
3: ¿Sí?
5: Pero sí, desde muy niño fue mi crush, la verdad. Desde
4: Dana,
5: Atrévete a Soñar, Mundo de Caramelo. Yo decía, yo quiero conocer ese mundo de caramelo, ¿no?
3: Qué lindo.
4: Su
3: lindo
4: crush, perdón. Yo de chavillo iba con su hermana, güey.
5: ¿A poco?
4: ¿Qué? Dana. Sí, Vania, muy chida. Vania es súper buena onda, está casada, tiene hijos, todo bien. O sea, hace años no la veo, íbamos en la prueba también. Pero es bien buena onda. Era súper chido y un saludo.
3: Ya estás a un grado de separación, ojitos. Muy bien.
5: Gracias.
3: Ahí estamos.
5: George, estamos, todo depende de ti.
3: Todo depende de ti. Oigan, saludo también a Benjamín Vivanco. Nos saludan desde la cabina de los 40, Nayarit 104.9.
5: Besotes a Nayarit.
3: ¡Ea, Nayarit bonito! ¡Qué cool!
4: Oigan, sí, ¿qué tal este? Queremos platicar algo que está en redes, está en todos lados, lo de Carin León.
5: Oye, sí, ¿qué onda?
4: Estuvo
5: con
4: bien
5: eso?
4: Heavy, ¿no?
5: Sí.
4: ¿Qué onda con lo de Carin León?
3: No.
4: Que ayer tuvo que cancelar su show en La Esfera, que es oficialmente el primer show cancelado en La Esfera, ¿eh?
3: Qué fuerte. Tenemos el audio para pues que ustedes sepan qué fue realmente lo que pasó, así que adelante con el audio.
4: La rechiflis.
3: Es que estaban ya afuera, no los estaban dejando ingresar.
4: No, ya estaban adentro.
3: Ay, bueno, estaban,
4: están
3: ya
4: adentro
3: sentados.
4: Todos, están adentro.
3: No, estamos viendo el video en YouTube, estamos transmitiendo en el YouTube de los 40 México. Nombre.
4: Y ahí claro que se ve toda la gente ya sentada en La Esfera esperando,
3: chiflando.
4: Les prenden las luces, chiflando.
3: ¿Cuánto tiempo llevarían de espera?
6: Esperando durante el traslado de Karim y previsando en todo momento la seguridad del artista y su equipo. El show de esta noche en Spear será reprogramado.
4: No.
5: ¿15 de septiembre de 2027 será la nueva fecha?
4: No.
3: Y ofrecen el reembolso.
4: Oye,
5: ¿qué ocurrió durante el traslado? De...
4: Lo que dicen ahorita es que hubo fallas mecánicas en dos aviones,
3: okay,
4: que impidieron el traslado de Karin.
3: No,
4: porque Karin lo que quería era estar en Hermosillo,
3: sí,
4: entre sus conciertos. Entonces él viajaba a su casa y luego se regresaba a dar los shows. Ahora, importante decir que seguramente Karin Stack se lo lleva a la fregada.
3: O sea, debe estar diciendo, no debía hacer eso.
4: No, pobre Karin, porque pues digo, claramente para él es súper importante. Yo tuve la oportunidad de ir a su casa con él, platicar respecto de esto. Sí, no, real. O sea, como por el podcast.
3: Claro.
4: Fuimos con él, nos recibió tipazo. Estaba genuinamente emocionado. Tenían todo planeado y claramente fue algo... ha de haber sido imposible llegar, pero vamos a escuchar a Karim decirnos qué pasó. Vamos. Esto también está en YouTube para que lo vean.
0: Ustedes siguen con lo que tengo que decir. No les voy a devolver ni su tiempo, ni todo lo que ustedes sacrifican por venir a dar un show de nosotros, por estar con nosotros sentados y disfrutar de un show tan importante para mí, para mi carrera, como para ustedes. No pudimos llegar al evento. Tuvimos fallas con los aviones desde el primero. Nuestra salida está programada como 2, 3 de la tarde. Subimos al avión, tuvimos una falla de frenos, mandamos pedir otro avión, llegó a como a las 4:30, 5, nos estábamos saliendo también, tuvimos otra falla con los de dirección ahora, que la verdad pues no entiendo mucho, pero ahí están las bitácoras, pues estamos anexándoles la evidencia también de todo esto, también los testimonios de la gente que estuvo en el aeropuerto, los testimonios de los pilotos. La verdad, ustedes saben el compromiso que yo tengo en mi trabajo y sobre todo una fecha tan importante como es esta. Estoy muy apenado, sé que, como les digo, no les devuelvo su tiempo perdido, no les devuelvo tanta ilusión. Y pues vaya, con la cara de vergüenza, la verdad que no está en nuestras manos, pero pues priorizando también ahí la seguridad pues del...
3: ¡Qué fuerte!
5: Me encantan los problemas de ricos, querida Riva, querido George, porque mientras uno batalla a veces con vuelos porque se sobrevendió en esta bonita aerolínea donde te venden sopas instantáneas, ¿no?
3: Uh-huh.
5: Y papitas a precio como de 150 pesos, y uno está batallando porque, no, hombre, sobrevendieron mi vuelo. Ya me... Él dice, mandé pedir un avión, ¿no?
3: El avión
5: tuvo fallas mecánicas,
3: otro avión.
5: Mandé pedir otro.
4: Ya sé.
5: Y el otro también falló.
3: Pero si se les nota.
4: No, pobre güey, se ve que sí. Se lo está llevando. No,
5: pues
4: sí,
5: claro.
4: Se ha de sentir. Aparte, piensa en, tú has cancelado alguna fecha, ojitos, y se siente feo. Imagínate la esfera, güey.
3: No.
4: Imagínate la esfera, güey.
3: Además, es la Semana Patria.
4: Sí, pobre Karim, se ha de sentir muy mal. Digo, y también para todos los que fueron, que también los entendemos perfectamente,
3: sí.
4: Porque ir a Las Vegas a un concierto...
3: Pasa eso.
4: No,
3: justo
4: sí,
3: hoy,
4: exacto.
3: Curiosamente, yo hoy tengo mi hoodie, lo pueden ver en YouTube, porque estuvimos justamente con Dana de la oficina viendo a los Backstreet Boys hace un año, donde a mí me hubieran dicho... que me cancelaban el concierto, yo no sé qué hago, yo rompo todo.
4: No,
3: pues,
4: y aparte,
3: por la rabia.
4: Aparte, importante, neta, dicen que el show de Karim está impresionante en Las Vegas.
3: Sí.
4: O sea, sí me imagino la decepción de estar allá y para todo el mundo pierde, qué chafa para todos, la neta. Y también para Karim, insisto, porque a pesar de que es un esfuerzo grande lo que hace todo el equipo, o sea, no es nada más él, es todo el equipo.
3: Exacto.
4: De producción, tanto esfuerzo, tanta lana a la basura, así que qué chafa, pobre.
5: Imagínate,
4: pobre.
5: Muy fuerte. Ahorita le está cantando a su avión así de... Te vi, me viste al principio, fue una broma.
3: Pero yo tengo que decir algo, yo soy muy creyente de las energías, ya lo saben ustedes,
5: okay.
3: Que un avión haya tenido fallas técnicas, ok, y que el otro también no debía viajar, de verdad, o sea, también es de Dios, son señales, hermanos.
4: Sí.
5: Claro,
3: yo
5: también se previno porque ahí tenemos a varios que no se previnieron, ¿no?
3: Mira,
5: saludos a don Pedro Infante.
4: Richie Valens también, ¿no?
5: A Kobe Bryant, Jenny Rivera.
4: Jenny, bueno, pero esos son helicópteros, ¿no, güey?
5: No, Jenny Rivera sí fue un avión.
4: Fue avión, sí. Tienes toda la razón.
5: Kobe Bryant es el único que sí fue en helicóptero.
3: Y Oliver Tree. Recientemente.
4: Oliver Tree, güey, claro, tiene sentido.
3: Ay, qué fuerte. Pero bueno, menos mal Karim está bien, en serio. Sabemos que, como él lo dice, no se puede devolver el tiempo a las personas y sí se siente verdaderamente apenado. Me encanta que da la cara, está compartiendo las bitácoras además de los aviones. Él dice, no le entiendo mucho, pero pues es lo que es. Entonces,
4: sí, pero
3: sí,
4: pobre
3: es entendible.
4: Wey. O sea, de todos modos, es un ser humano y todos los que fueron... Es que, insisto, puedes... Dos lados pueden tener razón.
5: Ahora
4: y
5: me
4: este
5: revelan...
4: es la gente que fue para allá, la gente que pagó un chorro,
3: sí.
4: La gente que hizo el viaje, porque no es nada más, o sea, un viaje así no es nada más el pues este, ahorita vengo, es
3: sí.
4: Tienes que, con quién encargas a los hijos,
3: hotel.
4: Este hotel, vuelos, todo, entonces pues, está cañón, pero pues también el pobre vato, porque claramente se ve que estaba.
5: Ahora me revelan fuentes cercanas, perdón, de aquí de la producción, que a partir de esto, Karim León tiene un fuerte estrés postraumático y no puede volver a poner su celular en modo avión, jamás.
3: Ay. No, pobrecito.
5: Sí.
3: Oigan, lo que sí tenemos es música para alegrar el viernes. Un saludo a todos los que de pronto estuvieron en la espera viviendo ese momento, pero lo van a poder ver si no reciben el reembolso el próximo 15 de septiembre de 2027, que ya es cuando se confirma la nueva fecha. Pero vamos con música nueva aquí en Los 40, porque es viernes de estrenos. Me encanta esta canción. Directamente desde Puerto Rico llega Mike Towers. Esto es Carita Feliz. Nosotros nos vamos a quedar en YouTube. Ya saben, encuentren. Encuéntrenos en el canal de Los 40 México, Impresentables de Los 40.
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6: Son las 8 con 56 minutos.
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1: Así comenzamos bien y de buenas a través de los 40. Muy buenos días, viernes, por fin viernes, fin de semana para muchos, para otros no. Empieza el fin de semana mañana y los demás no tienen fin de semana. Oigan, pero bueno, hoy es una fecha mundialmente especial porque es un antes y un después del 11 de septiembre. Estaba viendo las noticias, la transmisión completamente en vivo del presidente Trump. Y la verdad, como en bien y de buenas siempre nos estamos ocupando de dar gracias y estábamos comentando precisamente el día de ayer de la importancia de dar gracias porque estamos vivos, ¿no? ¿Cuántas veces te enojas porque llegaste tarde? Por alguna situación, el otro día, ¡ay, se te cayó el café! Y Manuel Ali decía, ¡a mí se me cayó el café! ¿No?
2: Y estaba nueva su camisa,
1: ¿no? Recién lavada, ok, pero estaba como nueva porque lavas muy bien tu ropa. Ah,
2: gracias.
1: Entonces, esas cosas que sucedieron ese 11 de septiembre, para muchos son milagrosas, para otros dicen tenía que ser. ¿Cuánta? Hasta película hay, ¿verdad? Obviamente hasta series, documentales y demás. Y estaba el presidente Trump en la mañana precisamente comentando de todas las situaciones en muchos puntos, ¿no? En el Pentágono, en las torres, lo que estaban haciendo en ese momento muchas personas, cómo se comunicaban con sus hijos. Yo recuerdo muchísimo de uno que dijo, es que yo ese día estaba estrenando zapatos. Okay. Y entré a una tienda porque me estaba, si no me mal recuerdo, por un curita porque le estaba lastimando o porque se le rompió el zapato, algo con un zapato. Gracias a esa molestia en el zapato, no llegó a tiempo. Y fue cuando ocurrió lo de las torres. Y así muchas cosas. Y es ahí donde digo, mira, por alguna razón, pues a lo mejor hubo mucho tráfico, por alguna razón no se dio el plan. Por alguna razón estás llegando tarde, por alguna razón se descompuso tu teléfono, te quedaste sin pila. Por alguna razón, confía, porque por alguna razón, si siempre estás en buena energía, es por algo positivo. Estamos en bien y de buenas a través de los 40 Tapachula. Muy buen día, Tapachula 99.5, los 40 Tapachula. Lilo Martínez en control y producción de audio aquí en Tuxtla Gutiérrez. Muy buen día, Manuel Ali en control y producción de audio. Detrás de este micrófono te saludo. Yo soy Josefina Gutiérrez, te invito a que me acompañes. Estaremos contigo con mucha música hasta las 11 de la mañana. Aviso de una vez, estaré retirándome casi en punto de las 10 de la mañana, pero los voy a dejar con muy buena programación. Traigo contenido, por supuesto que y si ya tienes el chiste simple, bobo, para romper a lo mejor un poquito la seriedad del día, pásalo, 961-61-504-89. ¡Comenzamos!
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1: Nueve de la mañana con 14 minutos, 961-61-504-89. ¿Traes tu chiste el día de hoy? Pues ya mándalo en este momento. Pero antes de empezar con todo el contenido, que hoy les traigo una historia maravillosa. Me voy rápido en la primera hora porque vamos con la historia, vamos con la palabra del día, vamos con un chiste y cerramos con el horóscopo. 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Vámonos directo con música. Estás en Bien y de Buenas, 9 de la mañana con 15 minutos. Regreso.
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8: 9:21.
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0: Echando a perder se aprende, ¿estás de acuerdo?
1: Sí.
0: Ah, ¿ya has abierto el micrófono?
2: Sí, claro.
0: Es que estamos platicando acerca de la vida. ¿Cuántas veces metemos la pata, no?
2: Sí.
0: Tomas
2: sí,
0: decisiones sí, sí, financieras, sí. Inviertes en algo, compras algo y de repente te das cuenta con el pasar de los años que te vieron la cara por inexperto, por inexperta. O sea, pagaste algo como si hubiera sido nuevo y según tú estabas comprando para ahorrar.
2: Sí, ya
0: ahora
2: sé.
0: Sí, ponme en fondo del Titanic hundiéndose, por favor. Así. Así estoy. Qué bonito es ese fondo. Josefina tomando decisiones hace 3 años. 3 años, sí, y pagando mensualmente. Ella cumpliendo sí, con los pagos, ¿verdad? Ella. Ay, pero bueno, echando a perder se aprende, no hay nada que no se pueda solucionar. Oigan, bueno, exactamente son las 9:26. Voy con esta historia. Yo la verdad es que estoy impactada porque cada vez hay cosas en el marketing que nos juegan la cabeza. Y te voy a decir por qué. Hay una marca de Espérame un tantito. ¡Ah! Dios, espérame. Se me perdió la página. Bueno, les voy a decir más o menos. Resulta que Lacoste, esta marca del cocodrilito, ya saben, en 2018 tomó una decisión. Aquí vienen dos panoramas. Hacer del marketing el deseo a tener un objeto que no lo vas a poder encontrar porque es edición limitada.
2: Sí.
0: Y al mismo tiempo en este marketing, hacer conciencia al mundo.
2: Ok.
0: Con la propia experiencia de saber que esa playera solamente hay 30 en el mundo. Ahorita les voy a contar esta historia que traigo. 9:27.

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10: 9 de la mañana con 30 minutos. Ahí te va. Vámonos directamente con esta historia, porque la verdad, a ver, póngase a pensar en esto. ¿Qué es lo más valioso que tiene una marca? ¿Su logo?
11: Sí, ¿no?
10: ¿Será? ¿O la calidad? ¿O la historia? ¿Qué será? El logo, ¿no? Es muy importante.
11: ¿Qué es lo más valioso que tiene una marca?
10: Su logo. Es que el logo es el logo.
11: Sí, su logo.
10: El logo. El logotipo.
11: Su logo o su... ¿cómo se le llama? Su eslogan.
10: Eslogan, pero más que nada es el logo.
11: Más el su logo y sus colores. O bueno, en el logo está todo inmiscuido en los colores.
10: Exactamente.
11: Y sus valores y todo por los...
10: Todo.
11: Sí.
10: Todo. Adidas, no identificas si es Adidas si no ves el logo de Adidas. El Nike no identificas que es Nike si no ves... Puma no identificas si es Puma. Louis Vuitton no identificas si no ves la LV. Hermes igual. O sea, el logo es lo más importante.
11: Harto gol el día de hoy. Yo creo que el lunes va a venir una carta para los 40 Tuxtla. Porque...
10: Radio Núcleo, ¿lo identificas rapidísimo por el logo?
11: Por las ondas rojas.
10: Claro, o sea, el logo es lo más importante. Ahora nos vamos con la marca Lacoste. Ese cocodrilo verde que lleva desde 1933 en el pecho izquierdo de las playeras, tipo polo, ¿sabes?
11: Oye, fíjate que yo en una época sí, me acuerdo que la gente estuvo loquísima
10: y es carísima
11: por tener esas playeras.
10: Y hay muchísima imitación china.
11: Sí, sí, sí, claro, claro.
10: No,
11: claro.
10: En Guatemala vieras cómo venden. Pero
11: sí, me imagino.
10: Tú vas a un mall y ves una tienda Lacoste, entra y pues no cuestan $2. O sea, si es una playera, pues, y aparte los colores, porque aparte ves los anaqueles todos así de por colores.
11: Son colores así, pastel.
10: No, de... pues es que van con todos los colores, es como si tuvieras un muestrario de Pantene. ¿Pantene es?
11: Sí.
10: Okay.
11: Sí.
10: Bueno, el chiste es que este es uno de los logos más reconocibles del planeta, o tipo Coca-Cola, tipo Apple. O sea, el cocodrilo hizo algo rarísimo en 2018. Se hizo a un lado. el logotipo. ¿Para quién? Para 10 animales que están a punto de desaparecer de la Tierra. Entonces, lo que hizo Lacoste es que se alió con la Unión Internacional para la Conservación de la Naturaleza y sacó una colección llamada Save Our Species. Salvemos nuestras especies. La mecánica, muy sencilla. Pero la verdad es que dije, qué valiente. Qué valiente el CEO. Cada modelo de playera se fabricaba en la cantidad exacta de animales que quedan vivos en la naturaleza. No era edición limitada por marketing normal. Era literal, o sea, quedan 30, hacemos 30 playeras. Ahí te va un ejemplo, la vaquita marina de México. 30 piezas, en todo el mundo, ¿eh?
11: Ok.
10: Tortuga Myanmar, 40 piezas, porque hay 40 tortugas en todo el mundo.
11: Ok.
10: Rinoceronte de Java, solamente quedan 67 en todo el mundo. Solamente 67 piezas de ese.
11: Ok.
10: Cóndor de California, 231 piezas. Tigre de Sumatra, 350, porque son 350 tigres que existen ya en el planeta. Iguana de anegada, 450 piezas. En total se hicieron 1,775 playeras. Y bueno, son las únicas. Compras una del tigre de Sumatra y en el mundo quedan 350 tigres de Sumatra. O sea, estás una de vaquita, quedan 30. Entonces, lo que te estás poniendo encima es la cuenta regresiva de una especie. Está increíble, sí. su marketing, de verdad. Lo que hizo es increíble. De los 10 animales, hay uno que le toca directamente a México, la vaquita marina. Vive en el Golfo de California y es el mamífero marino más amenazado del mundo. Cuando se hizo este proyecto, quedaban apenas 30 ejemplares en libertad. Lacoste hizo exactamente 30 playeras. ¿Y qué crees?
11: Dime.
10: Esas 30 playeras fueron las primeras en agotarse en menos de 24 horas.
11: ¡Órale!
10: Después el gobierno mexicano le mandó una carta a Lacoste agradeciendo que hubieran puesto los ojos del mundo sobre la vaquita. Se agotó en menos de 24 horas. La playera costaba unos $183, como 3,400 y cacho de pesos.
11: What?
10: Todo lo recaudado...
11: ¡Está bien caro!
10: por eso te digo que no cuesta dos pesos. Todo lo recaudado se donó directamente a la UICN para proteger a esas especies. 600,000 compartidas en redes sociales. Entonces, esto fue que esta asociación triplicó sus visitas, suscripciones subieron el 300%, las donaciones se multiplicaron por 4. O sea, realmente esto fue muy inteligente. Es una obra benéfica, vendo algo y dono un poquito. No, lo que hizo fue al revés. El producto mismo es el mensaje. No compras solamente una playera, compras la prueba física de que en el planeta solo quedan 30 vaquitas marinas. ¿Qué? Y tú, lo que compraste, el suertudo que alcanzó a comprar una de esas 30 playeras, no la uses, por favor. Mejor guárdala porque es para mí una edición limitada. O sea, realmente, el director creativo del proyecto, él decía que el cocodrilo es uno de los 10 logos más famosos del mundo. Y propusieron a Lacoste convertir ese icono de megáfono, por decirlo de alguna manera, para que la gente voltee a ver a los animales que están desapareciendo. ¡Qué bonito! Me encantó esta historia.
11: No, y eso de...
10: ¡Buenísimo!
11: Y que no las utilices, porque ya después ya no existen, pues. Ya no se hacen. Bueno, sí existen, pero ya no se hacen, ya no se fabrican. Les aumenta el valor. Muy, muy, muy, bastante.
10: Increíble. O sea, una vaquita marina en lugar del cocodrilo de Lacoste.
11: Sí, sí, sí.
10: 30 nada más.
11: Y pasa con todos los productos, increíble. ¿No?
10: Me encantó. ¿Verdad que está padrísima la historia?
11: Sí, sí, está bueno.
10: ¡Ah, qué bonito! Bueno, nos vamos con más a través de Bien y de Buenas, 961-61-50489. Cerramos la semana y yo quiero un chiste simple, un chiste bobo, un chiste que nos haga reír a carcajadas. Regresamos.
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10: Son exactamente son las 9 de la mañana con 41 minutos. 961-61-50489. Oye, ¿qué le dijo papá Globo a la mamá Globo?
11: ¿Qué le dijo?
10: I love you. Gracias por esos chistes para cerrar la semana. Nos gusta reír, nos gusta. Oye, ¿qué le dijo una silla millonaria a una silla que no tenía dinero?
11: ¿Qué le dijo?
10: Pobrecilla. ¿Sí le entendiste? Oye, ¿por qué la vela se duerme temprano? ¿Por qué la vela se duerme temprano?
11: Porque si no se desvela.
10: ¡Sí! Esto es así, son chistes simples, son chistes bobos, son chistes que nos rompen el esquema serio, ¿ok?
11: Se desvela.
10: Okay. Oye, estaba viendo de esos emprendimientos maravillosos que te enteras en las redes sociales a nivel nacional, de fabricantes de sombreros tejanos, o sea, sombreros que cuestan una lana, ¿eh? Entonces me quedé viendo el reel, ¿por qué? Porque me gustó cómo estaban empacando un sombrero.
11: Los sombrereros locos.
10: Y de repente dice...
11: ¿Tú sabes esa historia?
10: En reales a nivel nacional, de fabricantes de sombreros tejanos, o sea, sombreros que cuestan una lana, Entonces me quedé viendo el reel, ¿por qué? Porque me gustó cómo estaban empacando un sombrero.
11: Los sombrereros.

0: Porque respiraban esos materiales. Sí. ¡Ah! Ok, sí. Ya no me lo sabía. Sí, qué buena historia. Sí. Gracias.
1: Entonces, por eso se les dice sombrereros locos a los que hacen sombreros, pero anteriormente utilizaban ese tipo de sustancias tóxicas que con el paso del tiempo, pues yo creo que sí se ponían medios loquillos, pues. Tanto
0: estar respirando.
1: Estar inhalándolo. Ajá.
0: Oh, miren nomás de lo que se va uno enterando. Sí. Gracias, Manuel Ali.
1: Sí, bueno, fue un buen dato.
0: Buen dato, la verdad que sí. Te voy a decir por qué cito lo del sombrero. Ajá. Porque esta emprendedora mexicana, que estaba precioso el sombrero, decía que se iba directamente a no sé dónde porque su clienta se lo iba a llevar al concierto de Carin León. Cuando yo vi lo que, o sea, Carin León en la esfera de Las Vegas, llenos totales.
1: Sí.
0: Y que cancela ayer.
1: Ah, es cierto, canceló.
0: Canceló el concierto en Sphere de Las Vegas.
1: Y ¿por yo qué dije, lo canceló?
0: Por fallas en aviones. O sea, el primer artista latino en presentarse en los Sphere de Las Vegas canceló de último minuto el cuarto de sus 7 conciertos programados. Y bueno, la verdad es que fue último minuto. Toda la gente ya estaba dentro de la esfera de Las Vegas.
1: No manches.
0: Y resulta que por fallas mecánicas en 2 aviones distintos impidieron el traslado desde Hermosillo, Sonora.
1: No manches.
0: El anuncio... Bueno, pues cuando el público estaba ahí en el recinto, pues provocó abucheos, reclamos, y no dijeron que, o sea, te van a hacer válido el boleto, pero hasta el próximo año, en el 2027. Porque para el concierto siguiente ya está lleno, no hay lugares ya.
1: Chale.
0: Entonces, él informó que los boletos serán válidos para la nueva fecha, el 15 de septiembre, pero de 2027, y también va a haber un proceso de reembolso. Hablando de eso, ¿te acuerdas que al único concierto?
1: Oye, ¿y qué pasó? ¿Sí te reembolsaron?
0: Es que no. Pagué un concierto que no se realizó. Queda.

0: Ya mejor me río. Mira, yo, ok, ya, ni modo, no tengo ni tiempo de reclamar, porque de aquí que te contestan, tengo muchas cosas que hacer.
1: Y el puñito.
0: Yo sé que me va a regresar por otro lado, voy a vender más.
2: Ok, pero porque ya no hiciste el proceso.
0: Sí, hice el proceso, pero pues, me dijeron que sí, que lo iban a reembolsar, pero no me ha llegado a la tarjeta que ya me reembolsaron y yo ya pagué el boleto.
2: No manches, ya valió.
0: Ya, pues sí, ya.
2: Pues tiene varios meses, ¿no?
0: Sí, no he podido hacer nada. ¿Alguien me
2: puede
0: ayudar?
2: Fíjate que estaba también escuchando.
0: Y sí, la verdad me dio coraje porque soy, la verdad, no me gusta gastar en boletos para conciertos. Sí, ¿por qué? Porque ya estoy en otra etapa. Yo siempre digo, vayan a conciertos, diviértanse. ¿Qué me pasa? Que yo ya me engento. Ahora, si me lo invitan, por supuesto que yo voy feliz, ¿verdad? Pero realmente dije, sí o no lo dije desde un inicio, al único concierto que voy a ir y voy a pagar un muy buen lugar, al de Sebastián Yatra. Y que Sebastián Yatra cancela el concierto. Híjole, sí, me dio mucho coraje. No me han reembolsado. Pero bueno, cambiemos de tema por algo más agradable. Esto se llama Bien y de Buenas, porque me tienes que recordar eso.
2: Al parecer también Marco Antonio Solís canceló su...
0: ¿Ah, sí? Ay, no lo sé, pero aguas con esos... Y bueno, estábamos hablando precisamente de la cancelación de Carin León. O sea, imagínate, si tú compraste tu boleto para ir a Las Vegas, no es nada más ir al boleto de Las Vegas, o sea, es avión, hotel.
2: Sí, claro.
0: ¿Sabes? Transporte en Las Vegas. Desayuno, comida y cena. Y no puedes evitar el shopping en Las Vegas. Pero no viste a Carin León. Y te dicen, pero el próximo año dices, bueno, van a haber unos que dicen, pues bueno, tengo un año para ahorrar de nuevo. ¿No?
2: Sí, sucede.
0: Me espero, qué grueso. Oye, 9:47, regreso.

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0: voz y me encanta también que participen en todos los comentarios. Buenos días, estoy escuchando la radio. Ay, me pone de la conductora Sofefina. Quiero un saludo para Tapachula, Chiapas. Por supuesto que sí, hasta fanfarra te pusimos, como la ves. Mi nombre es Luis Cruz Mejía. Todos los días los escucho. Quiero que cuente este chiste. A ver, vamos a ver. Ahí va. Dice, va caminando una cereza muy guapa por el parque de Tuxtla y de Tapachula, ¿ok? Y pasa por donde hay un puesto de puros espejos y se refleja y dice, ¿cereza yo? Sí lo entendiste, ¿verdad?
1: Sí.
0: Sí, está bonito.
1: Ja, ja, ja. Ja, ja, ja.
0: No le hagas caso, Luis. No le hagas caso. Hoy viene de Margator. Yo vengo bien y de buenas. No eches a perder mi día. Ay, sí. Oye, ya nos despedimos por el día de hoy. Los dejo con muy buena programación de bien y de buenas. Pero a ver, dime un signo. Dime un signo. Porque nos
1: despedimos.
0: Un signo zodiacal. Ya sabes, no creemos en los horóscopos. Y hoy. Ayer Menganito fue el que escribió el horóscopo. Menganito le dijeron, ¿qué estás haciendo, Menganito?
1: Pues Sagitario.
0: Nada, échate los horóscopos del 11 de septiembre. Y Menganito se puso a escribir esto. Sagitario, ok. Vamos a ver, ¿qué se le ocurrió hoy a Menganito?
1: En Sagitario.
0: Ajá, los que nacieron.
1: ¿Dónde ves? ¿Dónde los lees? Es que quisiera saber de dónde lo lees.
0: Ahorita te das el portal.
1: Okay.
0: Sagitario son los que nacieron del 22 de noviembre al 21 de diciembre, ¿ok? Y Menganito dijo, a ver, ¿qué me late escribirle a los Sagitario? A ver,
1: Juanito.
0: Te van a dar una invitación o propuesta que puede hacerte salir de la rutina sin necesidad de realizar grandes cambios. O sea, no. A nadie nos van a dar ninguna invitación, solamente a los Sagitarios.
1: Sí, solo a los Sagitarios.
0: Ajá, para que rompan su rutina aburrida.
1: Okay.
0: Y en el amor, pues si compartes una experiencia relacionada con la gastronomía, juegos o entretenimiento, puede despertar una nueva complicidad.
1: Wow.
0: O sea, ¿a poco? O sea, en el amor y que no. No comen juntos, no desayunan, no cenan, o sea, ¿cómo? No entiendo. Ah, pero también juegos. Dice que también juegos. Ay, pero ¿qué tipo de juegos?
1: Ok.
0: Que se haga entretenido, ¿no?
1: Pues sí.
0: Y después dice que en el trabajo y el dinero, que una actividad que implique organizar materiales o coordinar una pequeña operación puede darte resultados satisfactorios. O sea, la vida se trata de organizar si es que trabajas, ¿no?
1: Claro.
0: Es lógico. Y si estás organizado y coordinas la operación y no lo delegas y que coordinas así de lejitos, confías y todo, delegas, pero también estás organizando, es obvio que te va a dar buenos resultados.
1: Claro.
0: Bueno, vamos a ver, para que estén bien los Sagitario, les vamos a aconsejar que no pasen muchas horas seguidas en la misma posición.
1: Chale, si
0: oye,
1: yo fuera...
0: Menganito se inspiró, de veras.
1: Si yo fuera Sagitario, imagínate en mi trabajo...
0: Imagínate, pero tienes que levantarte, hacer sentadillas, estirarte. Es
1: chale.
0: Lógico.
1: Si
0: es
1: yo fuera
0: lógico.
1: A Sagitario el día de hoy, estuviera parado, estuviera paseándome. Hoy tengo que salir de esta misma posición.
0: Exactamente. Ahora, le vamos a dar un tip, ¿ok? Para que disfruten de aquello que ocurre en sus vidas.
1: Ok.
0: Sin necesidad de documentar o compartir cada momento. Así van a poder disfrutar.
1: Órale.
0: Los demás sigan tomándole foto hasta la gota que cae encima de la mesa.
1: Sí.
0: Hoy me estaba acordando de algo.
1: Dímelo.
0: Sí vale la pena tomar fotos en lugares donde pusiste padre, ¿no? Pero
1: sí,
0: no estar documentando
1: sí.
0: todo porque dejas de disfrutar la experiencia.
1: Sí.
0: Me acuerdo que una vez fui de viaje con mi mamá, mi hermana.
1: Ya terminó el horóscopo.
0: No, falta el final.
1: Okay,
0: espérate. Okay.
1: Bueno, fuiste con tu hermana.
0: Entonces, no, pero vamos a darle el último consejo a los Sagitario, ¿ok? Eviten comprometer dinero o tiempo antes de conocer todos los detalles de una propuesta.
1: Ok.
0: O sea, pues obvio. Obvio. Ahora, ¿quién te está haciendo esa propuesta? ¿Estás de acuerdo?
1: Claro, claro.
0: Si es tampoco... uno que no le ha atinado en nada en la vida, pues sí está más difícil confiar,
1: sí,
0: ¿no?
1: Sí, conoces cómo
0: pero
1: eres,
0: si pues. La persona es una persona que pues, su vida habla por sí mismo, Sí. Pues ahí sí, ok, dame los detalles, pero sí confío

0: vámonos, arriesguemos, emprendamos, ya sabes.
1: Sí.
0: Bueno, pues ahí está. De los demás signos, o sea, no les va a pasar nada de lo que les va a pasar a Sagitario. Es que Menganito se inspiró.
1: Ok.
0: Bueno, te decía que fuimos a ese viaje. Precioso.
1: Ajá. Uh-huh.
0: Nos quedamos, hasta compramos álbum para poner las fotos del viaje.
1: Ok.
0: Y se perdieron las fotos.
1: No manches.
0: Y los álbumes están vacíos. Y es un viaje que de verdad...
1: Pero como,
0: me dio mucho coraje porque fue un viaje que me sentí tan feliz de llevar a mi mamá.
1: ¿Se perdieron en el mismo viaje?
0: Sabemos, o sea...
1: No más.
0: Es que fue la época que no era tu teléfono de instantáneas, o sea, era todavía la cámara Sony... cámara Sony digital.
1: Ah, ok.
0: Íbamos todavía, pero no sé en qué computadora quedó.
1: No manches.
0: Mi comadre, hermana por elección, hasta hoy en día me sigue reclamando que no tiene sus fotos. Y yo me quedé con el álbum bien bonito y todo.
1: Vacío.
0: Vacío. Álbum vacío. ¿Cómo hay una canción, verdad?
1: No sé, creo que sí.
0: Ah, no, esa es la de vasos vacíos.
1: Ah, no, también.
0: Ya me voy. Gracias por haber estado. Bueno, aquí los dejo en bien y de buenas, por supuesto. Gracias, Manuel Ali.
1: Thank you.
0: Ok. 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
0: 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Recordemos juntos, los problemas nunca van a ser más grandes que nosotros. Hasta el lunes. Bye, bye.

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7: Ya son las 10, con 14.
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2: 10:51.
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2: Son las 11, con un minuto.
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3: Son las 11 con 22 minutos.
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3: Son las 11 con 23 minutos.
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4: Son las 11 con 33 minutos.
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1: Son las 12 con un minuto.
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10: 12-3.
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16: Son las 12 con 25 minutos.
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3: Son las 12:35.
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4: ¿Qué te da asco?
5: Yo.
4: ¿La realidad? ¿El mundo? La realidad,
5: este programa sobre todo.
4: Este programa es bonito, no te hagas, te gusta.
5: Sí, sí, pero también me parece nauseabundo, güey.
4: Sí, pero solo finges que te da asco, porque en realidad te refocilas como un cerdo en una pocilga dentro del chiquero que tenemos en este programa.
5: Yo me tengo cariño a mí mismo, pero también me doy asco, esa es la realidad.
4: ¿Pero mucho? No, porque eso no es bueno. Eso no es bueno. O sea, a mí sí me das asco, pero yo no me doy asco a mí.
5: Yo sí, no sé cómo, güey. No, eso me parece inexplicable. Eso es perder el contacto con la realidad.
4: Qué grosero, güey, de veras.
5: Tú fuiste el que me dijiste a mí primero que te doy asco, güey. Me lo dijiste al aire.
4: Que estoy tratando de solidarizarme contigo. Tú dijiste que te dabas asco. Solamente quiero que te sientas menos mal. A mí también, pero a si mí quieres. También. Pues sí. Estoy siendo solidario, nada más, güey. Para eso son los amigos, ¿no?
5: No entiendo tu queja. Repugnancia en ocasiones, la realidad. Pero bueno, sean ustedes bienvenidos.
4: Oye, ¿no vamos a conectar las cámaras hoy? ¿No va?
5: Yo estoy,
4: Marisa. ¿Yo no estoy conectado?
5: Solamente faltas tú. Yo ahí estoy ya, donde nos pueden ver, que no sé dónde es en el Facebook de los 40, creo, ¿no?
4: ¿Te conectas al Zoom? ¿En dónde estamos?
5: No, es en el YouTube de los 40.
6: ¿Qué día es
5: México?
6: Hoy? Hoy es viernes, señor. Viernes 11 de septiembre. ¿Cómo nos llamamos? Usted es José Ramón San Cristóbal, el Estaquita y Eduardo
5: precioso.
6: Videgaray.
5: Oye, pues gracias, gracias, mi querido productor. Y bueno, estamos muy contentos porque tenemos ante nosotros un delicioso platillo informativo que compartirles el día de hoy. Y vamos a empezar con lo que... Esto es lo que me parece deleznable.
4: A ver.
5: Fíjate que hay una mujer llamada Anabel Hernández, que es una escritora, periodista, ajá, que pues siempre ha estado enfocada mucho a la política mexicana, ha publicado una serie de libros acerca de narcotráfico, uh-huh, Andrés Manuel López Obrador.
4: Sí.
5: Y ahora se avienta una declaración sumamente incendiaria que ha dado vueltas por todo internet.
4: ¿Qué dice? Y,
5: no sé, ¿no la has escuchado? Lo que dijo Anabel Hernández la presidenta de México.
4: ¡Ah! Pero a ver, me pareció que tiene de malo.
5: De la doctora Sheinbaum.
4: Bueno, dice esta señora, asegura.
5: Así empezó el tema ese del alcoholismo de Calderón, ¿eh?
4: Pues está diciendo que la presidenta fuma mota, eso es lo que dice.
5: Dice que Claudia Sheinbaum es grifa, así... Ay, no. Con esas palabras. Bueno, con esas palabras, pero en resumen eso es lo que dice. Que le jala la cola al diablo.
4: ¿Qué tendría de malo? O sea, hay muchas otras cosas.
5: Le gusta la suave pechuga de la mariposa.
4: Hay tantas otras cosas que criticar a la presidencia de Claudia Sheinbaum. Si quiere fumar mota la señora, que fume mota. A mí la verdad me viene guango si fuma o no mota Claudia Sheinbaum. No me importa. Me da igual.
5: Bueno, pues adelante. Vamos entonces con esta incendiaria declaración de Anabel Hernández sobre nuestra presidenta. Venga de ahí.
7: Miembros de su gobierno aseguran que Claudia Sheinbaum sí está consumiendo en este momento marihuana.
4: ¿Ahorita?
7: Y que la usa como una especie de paliativo para poder resistir las fuertes presiones a las que está sometida, a las que ha estado sometida estos 2 años de gobierno, y también para combatir una especie de depresión en la que ha caído. Incluso se asegura que ya algunos médicos le han recetado algún tipo de ansiolíticos o antidepresivos a la mandataria mexicana.
4: Bueno, ansiolíticos y antidepresivos es malo.
5: Es importante.
4: ¿Qué dice?
7: Para que nadie se escandalice por la temática de este episodio, quiero recalcar y señalar que el tema de la salud de un presidente de la República de un mandatario ha sido tema de debate mundial históricamente.
5: Ay, no, madre. A ver, cuando era presidente Vicente Fox, también salieron con que estaba deprimido. No, en esa época no le decían marihuano. Decían que tomaba ansiolíticos y antidepresivos.
4: Pero eso no tiene nada de
5: estaba
4: malo.
5: Estaba muy mal viajado.
4: Tomar ansiolíticos y antidepresivos, si es un tratamiento médico, psiquiátrico, pues no tiene nada de malo. Hay muchas personas que los utilizan cuando tienen problemas psiquiátricos.
5: Lo que tiene de malo es que una persona que se dice periodista diga: se dice que le recetaron, que está tomando ansiolíticos porque está atravesando una muy fuerte depresión. ¿Cómo que se dice? ¿De dónde sacas la información?
4: Yo hablaba nada seriedad. Más de si sí o si no toma ansiolíticos la presidenta. Yo creo, digo, a menos de que tenga brotes psicóticos, no veo en realidad el problema. Habrá quien querrá intrigar, ¿no? Como lo hicieron con Calderón, que la verdad es que el alcoholismo de Calderón, pues, es un básicamente
5: fue
4: un infundio.
5: Un invento que en su momento dijo Federico Arreola, quien posteriormente reculó, ofreció disculpas, dijo: así sí, es. Eso no me constaba.
4: Pero
5: yo
4: se
5: lo inventé.
4: Se le quedó.
5: Y sí, la fama de alcohólico se le quedó a Felipe Calderón, pese a que a lo largo de todo el sexenio, pues yo nunca lo vi fallar a sus obligaciones.
4: Por ciertos personajes, por ejemplo, conductores de radio que se la pasan haciendo chistes del alcoholismo de Felipe Calderón, que me parece no, son nosotros, ¿verdad?
5: Son nosotros, ¿verdad?
4: Son nosotros, bueno, entre otros. Pero a ver, pongan ustedes que la presidenta fuma mota.
5: Pongan ustedes que la verdad se llama fuma marihuana.
4: Imagínense.
5: Estudié en la UNAM.
4: El brete que debe de ser para Claudia Sheinbaum esta presidencia. Es una presidencia heredada de un hombre que, dicen muchos, aún incide en las decisiones de Claudia Sheinbaum. Es una presidencia en la cual heredó ya una serie de problemas, de escándalos, de malos manejos, francamente, de muchas cosas que hicieron pues con las nalgas en el sexenio de Andrés Manuel López Obrador. Y ella viene a pagar muchos patos, ¿no? Ahorita es la educación y la seguridad y otras cosas. Entonces, yo creo que debe de ser un trabajo altamente estresante, sin duda. Y la marihuana, la verdad es que es una sustancia muy benigna, o sea, no tiene problema, un toquecito para relajarte no te vuelve loco, ni tomas decisiones extrañas, o sea, si habláramos de un alcoholismo, por ejemplo, real, pues eso sí causa más problemas, pero la marihuana en realidad no tiene tanto problema. No veo dónde está el escándalo, si es que fuera cierto que la presidenta fuma mota, ¿no? Si es que fuera. No.
5: Doña Claudia, marihuana.
4: Como presidenta. Ya.
5: Los cerdos no fuman mota, además. Esa canción está pésimo, Don Quijote marihuana, por cierto. Se lo voy a decir con toda honestidad. Yo he fumado a lo largo de mi vida en innumerables ocasiones. El señor San Cristóbal también, aunque nunca le cae bien, siempre insiste en volver a probar a ver si hoy sí le cae bien, ¿no? A ver
4: ya
5: si
4: no
5: en esta
4: lo
5: ocasión.
4: He hecho. Hace mucho que no lo hago, que no lo intento, la verdad es que no. Yo creo que ya me di por vencido, no me cae bien la marihuana.
5: No es una sustancia con la que te lleves bien, no es lo tuyo definitivamente, pero tanto el señor San Cristóbal como yo reconocemos a kilómetros a un marihuano.
4: Sí.
5: Y perdón, yo he visto muchísimas mañaneras, he visto a la presidenta en giras, la he visto en muchísimas ocasiones y no veo un solo elemento que me haga pensar
4: que está grifa.
5: Que está grifa, que está pacheca.
4: Ahora, yo lo que sí le he
5: que
4: visto.
5: En mi opinión no tendría nada de malo.
4: Yo sí le he visto en algunas ocasiones y lo entiendo. Una vez más, lo quiero dejar muy en claro, lo entiendo porque no se me ocurre un trabajo de mayor presión que el que tiene hoy por hoy específicamente Claudia Sheinbaum, porque les digo, heredó una presidencia con un montón de problemas y seguramente con muchas deudas políticas con un
5: sí,
4: tipo...
5: güey, pero también ya fue jefa de gobierno de la Ciudad de México, que
4: sí,
5: es el segundo cargo en importancia
4: no es lo
5: después
4: mismo,
5: de la presidenta.
4: Güey. No es lo mismo.
5: No es lo mismo, güey. Ya estuvo en campaña, que es un estrés furibundo y
4: en
5: brutal.
4: Realidad, yo creo que en esta campaña...
5: No es nueva la política.
4: La campaña de Claudia Sheinbaum iba en caballo de Hacienda y era un hecho que a quien señalara... O sea, lo que sí es un hecho es que daba igual si era Claudia Sheinbaum o cualquiera de los elegidos por el viejo gaseoso. Pero aquí el asunto es que Claudia Sheinbaum, yo sí la he visto de repente con expresiones faciales un poco extrañas que deben de venir del cansancio. O sea, deben del cansancio y que además de todo pues tiene que defender cosas que son prácticamente indefendibles y decir muchas veces cosas que son incluso mentira para tratar de simular que la cosa va de poca madre. Y no va de poca madre, lo sabemos todos, pero los presidentes tienen que hacer lo que tienen que hacer, que es poner la mejor cara Y de repente, pues sí, se le hacen muñecos, digo, ojos acá como de muñeco loco, porque pues, debe de estar bajo mucha presión. Pues sí, güey. O sea, es un trabajo muy difícil y la verdad es que no creo que se pueda hacer ese trabajo sin de pronto sufrir los estragos del estrés.
5: Pues el día de ayer salió esta declaración de Anabel Hernández diciendo que Claudia Sheinbaum fuma marihuana. En mi opinión, la marihuana debería de ser legal, todo el mundo. Conozco gente marihuana funcional, hace muchísimo menos daño que el alcohol. En muchos lugares del planeta ya está legalizada.
4: Mira,
5: allá en Chicago, donde tú vives, huele a mota por cada esquina.
4: Sí, es legal. ¿No será esto un excelente momento para que esta presidenta de izquierda, y lo entrecomillo cuando lo digo, dé un paso progresista y legalice, por ejemplo, el uso de la marihuana? O sea, ella no lo puede hacer por decreto,
5: atrasado,
4: pero...
5: mi hermano,
4: o sea, se hizo la propuesta. Diciendo. Se hizo la propuesta y nunca se llevó a cabo.
5: El día de ayer, la Suprema Corte, curiosamente ayer, cuando salió esta declaración de que si no fumaba marihuana, la Suprema Corte de Justicia de la Nación estableció que hay el permiso para el autoconsumo recreativo abarque alimentos preparados o semi preparados como galletas, brownies, pasteles y gomitas. La Suprema Corte de Justicia especificó que esta decisión no autoriza que estos alimentos se vendan, se distribuyan o se suministren a terceros. Pero tú ya puedes acudir por tu permiso y legalmente puedes prepararte tus brownies de mota, tus hot cakes.
4: Pero a ver, esto ya existía, ¿no? O sea, tú, por ejemplo, puedes tener marihuana, pero te tiene que caer del cielo porque no la puedes comprar ni la puedes plantar.
5: Pero
4: entonces te tiene que caer del cielo.
5: Puedes tramitar tu permiso también.
4: Sí, pero te tiene que caer del cielo, porque ¿dónde la compras?
5: No,
4: si la compras un dealer.
5: Si consigues tu permiso, la puedes tú cultivar en tu casa.
4: La puedes cultivar en tu casa, pero no la puedes comprar. ¿De dónde sacas la semilla? O sea, es una mamada. Es siempre,
5: no, son pasos importantes.
4: Yo no sé, güey. Y ahora, entonces, si la presidenta, por ejemplo, también de repente se echara una cervecita o un tequila.
5: ¿Cuál es el problema con que se eche un tequilita en la noche si quiere la presidenta o a la hora que
4: vamos
5: quiera?
4: Vamos a acabar con la estupidez esta de la ley seca en días electorales y demás, porque es una estupidez, ¿no? Entonces, vámonos dejando de idioteces, ¿no? Si la presidenta quiere fumar mota, si es que es cierto que fuma mota, pues a mí me da igual que fume mota o no. Más me preocupa que no reciba a las madres buscadoras, más me preocupa que solape a personajes señalados como Rochamoya de un montón de cosas horrorosas, con el cual, por ejemplo, no ha pasado absolutamente nada ya, ni, y al parecer no va a pasar, porque ya sabes que
5: sabe,
4: es el país de no pasa nada.
5: Está integrando la carpeta, o sea, tampoco se pueden hacer las cosas al vapor.
4: Me encanta lo de integrando la carpeta, que puede tomar años, a ver si nos olvida, pasa un perro verde o unas chichotas, y a conveniencia de los gobiernos en turno, se aplica o no la justicia.
5: Se le puede olvidar a la población mexicana el asunto Rochamoya, pero al que no se le va a olvidar es a la Corte de Nueva York, que lo tiene en la
4: correcto,
5: mira.
4: Correcto, correcto.
5: Y esa presión no va a dejar de llegar de allá de Estados Unidos, entonces quién sabe qué va a pasar con esto.
4: La presión es generalizada. Ya vieron, Rocío Nale ahora ya también está ahí, la gobernadora de Baja California ya está ahí también, señalada, indiciada, les congelan cuentas. O sea, hay una serie de cosas que están sucediendo y que no van a dejar de suceder, que tienen lamentablemente que llegar de fuera. Tienen que llegar de fuera.
5: ¿Sabes qué me gustaría
4: de
5: verdad?
4: Cae mal. ¿Qué?
5: Fumarme un toque con Claudia Sheinbaum.
4: ¿Fumarte un toque con Claudia
5: Sheinbaum? Sí, y echar una buena plática y hablar de socialismo y de izquierdas y del país.
4: ¿Y le dará risa a la mota? ¿Nuevo? ¿Tú crees que le dé risa a la mota a Claudia Sheinbaum? Como algunas personas.
5: Yo creo que sí, ¿no? Pues que te dé la risueña de repente, pues es muy normal.
4: Pero todavía le dará la risueña, porque si es marihuana, ya no da la risueña, nomás da huevita y así.
5: Sí, sí da, sí da.
4: Ya la risueña sí, acá.
5: Así de que te ríes descontroladamente, que no sabes ni por qué, eso se quita con.
4: Esas son como las primeras veces.
5: El uso frecuente, solo son las primeras veces. Y qué maravilla es, ¿no? Cuando dices, no sé ni de qué me estoy riendo, pero no, o sea, lagrimeo.
4: Me está gustando.
5: Pero bueno, dos notas relacionadas con la marihuana. Una que supuestamente fuma mota la presidenta y otra que la corte avala preparar galletas, brownies y gomitas con mota.
4: A ver dónde sacan su mota,
5: día.
4: Pero bueno, está bien, está
5: qué
4: bien.
5: Qué sorpresa. Y bueno, recientemente...
4: ¿Qué es esto de que...? A ver, ¿ya fumó mota la doctora? A ver.
8: La risa, mucha risa.
4: Okay.
5: Por eso fuma mota. ¿Por qué fuma mota, presidenta?
8: Risa,
4: mucha risa. Ah, ok. Pues imagínatela ahí en Palacio, frente a los cuadros de los expresidentes, fumándose un toque, güey, acá.
5: Viendo el mural de Diego Rivera ahí en la escalera de Carlota.
4: Patinando, ¿no? En el parquet, güey. Ay. Soy presidenta, yupi.
5: ¿Qué habrá sido lo más inmaduro que ha hecho Claudia Sheinbaum con el tema de que es presidenta? Así en la intimidad, ¿no? Cuando esté ella sola o con el señor Tarriba, nada
4: no me
5: más.
4: Hagas no me hagas pensar.
5: Porque a fuerzas echan chistes. A fuerza lo hizo Andrés Manuel, a fuerza lo hizo Peña, Calderón, Fox.
4: Somos humanos
5: y de repente pues nos gana la risa, ¿no? Y bueno. Recientemente se dieron a conocer los resultados de la prueba PISA, que evaluó el resultado educativo de más de 40 naciones, entre ellas México, que salió sumamente mal parado.
4: Pero sumamente mal parado, los resultados son terribles para los estudiantes mexicanos, pero claro, pues el gobierno y el representante de la Secretaría de Educación Pública, Mario Delgado, pues ya desestimó los resultados, ¿no? Es que la prueba es muy pequeña y es un muestreo muy, muy cortito, y la prueba está mal. Nosotros tenemos una prueba más chingona donde salimos re bien, ya saben, sí, ¿no? Al estilo 4T, yo tengo otros datos.
5: En una cosa sí hubo un incremento en confianza de los alumnos hacia sus maestros. En eso sí repuntó. Bueno,
4: es importantísimo.
5: Sí es importante.
4: Confianza en estos maestros que les dan una educación piterísima con la cual hacen un examen y salen en los últimos lugares de matemáticas y comprensión de lectura.
5: En matemáticas, comprensión de lectura y ciencia.
4: Y esa es la educación que usted y yo pagamos con nuestros impuestos y que el Estado provee a los mexicanos más necesitados, a los mexicanos que no pueden pagar escuelas privadas, y esos mismos mexicanos no van a tener movilidad social ni posibilidad de mejorar sus vidas, porque lo que se les entrega como educación es en realidad pues una cuestión de ideológica y de indoctrinamiento. O sea, realmente me parece lamentable este asunto de la educación en México.
5: Y fíjate nada más lo que acaba de resurgir en redes, está candente esta declaración de hace algunos años del expresidente Andrés Manuel López Obrador, que no tienen ninguna relación con los resultados de la prueba PISA 2026. Sin embargo, pues ya sabe, gente como él estaca y así, pues les gusta revivir esto pasado.
4: Que no las palabras del señor que fue el artífice precisamente de esa reforma educativa que nos da estos resultados.
5: Sí, pero se está tergiversando, güey. Se está utilizando de una manera incorrecta la declaración de López Obrador.
4: ¿Por qué tienes que guiar la opinión de la gente antes de que oigan el audio? Ahí les doy el viejo pedorro hablando de educación.
5: Porque ya te conozco, ya sé cómo tergiversas, manipulas, sacas de contexto las cosas.
4: Ahí les va el viejo pedorro hablando de educación. Adelante.
9: Morena obtiene sus votos con la gente más ignorante. Okay, entre más analfabetismo, más apoyo a Morena.
4: Ahí está. Sí, güey.
5: Ahí está qué. Ahí está qué. ¿Qué? A ver, ¿Qué es lo que está?
4: A los gobiernos en México, históricamente, se les ha olvidado o han pasado por alto el asunto de la educación, porque un pueblo educado es un pueblo que exige, un pueblo que comprende la lectura.
5: No, estás leyendo bien lo que dijo el presidente.
4: ¿Qué dijo?
5: Lo que el presidente está diciendo es, claramente, pusimos por delante a los pobres, por el bien de todos, primero los pobres, y por eso los más pobres, los más olvidados, parias de esta sociedad, son quienes votan, o sea, por Morena.
4: Una vez más tenemos que recurrir a lo que quiso decir el viejo, no es lo que
5: está
4: usted
5: sacada
4: entendió.
5: De contexto la declaración.
4: Es lo que
5: hay que
4: no
5: explicar
4: entendió.
5: El contexto en el que lo está diciendo.
4: Lo que está diciendo es la verdad entre líneas de los gobiernos mexicanos que han realmente, o sea, dejado la educación para el último, porque no nos interesa que la gente esté bien educada, porque la gente bien educada exige. Les da por criticar al gobierno, les da por leer libros,
5: sí está rara
4: informarse.
5: La sí está
4: es
5: rara.
4: Una lo
5: a
4: que mayor acabamos de oír, perdón, es
5: mayor
4: una
5: voto por
4: más de sus pendejadas. O sea, así.
5: Eso podría hacer pensar, bueno, pues entonces vamos a mantenerlos lo más analfabetos
4: correcto.
5: Posible para que sigan votando.
4: Correctísimo. Tú sabes
5: pero
4: que Trump
5: yo
4: dijo
5: sé que
4: lo
5: en
4: mismo,
5: realidad,
4: ¿no?
5: No se refería a eso.
4: Tú sabes que Donald Trump dijo lo mismo. I love the uneducated. Pues claro, por supuesto, porque esos son los güeyes que te compran mentiras como que vas a regalar $5,000 si ganas la elección intermedia, que les voy a bajar el precio de la gasolina. Misma promesa de López Obrador, los precios de la gasolina, y pues no los veo, ¿eh? Y así, o sea, la gente se traga mentiras cuando no tiene manera de comparar, ni de leer, ni de buscar información. Entonces, pues, ¿para qué chingos los educamos bien? Me parece un atropello de los gobiernos mexicanos. Y no es del sexenio de López Obrador, viene de muchos sexenios atrás.
5: Vaya.
4: López Obrador habló de la reforma educativa.
5: Al fin reconoces que todo es culpa de Calderón.
4: Sí, justo eso es lo que estoy diciendo.
5: No, este rezago educativo viene
4: de años.
5: Hombre, desde la Revolución Mexicana.
4: Pero, ¿cómo se llenó la boca? ¿Cómo se llenó la boca López Obrador? Ahora sí vamos a hacer las cosas bien y ahora viene una reforma educativa. Lo único que hicieron fue meterle cuestiones ideológicas a los libros de texto.
5: Echaron para atrás la reforma educativa que había aprobado Peña Nieto.
4: Correcto.
5: Peña Nieto entonces, en un consenso partidario.
4: Así es.
5: Plural. Y bueno, el gobierno actual está padeciendo un poco por falta de recursos. Están un poco vacías las arcas. La recaudación
4: fiscal... Se endeudaron durísimo... Gastaron el dinero en programas sociales.
5: El problema es que la recaudación fiscal no ha sido eficiente.
4: Ajá.
5: Hay un gran tema con los factureros en México, estas empresas, entre comillas, que generan facturas para deducir impuestos a cambio de ningún bien y ningún servicio.
4: Pero también el endeudamiento de México se incrementó muchísimo en el sexenio pasado y en este sigue al alza. O sea, nos estamos endeudando cada vez más. Eso es un hecho. Se le está acabando la lana porque la tiran en elefantes blancos que acaban siendo pues, un robadero asqueroso, en obras que no funcionan, en programas inoperantes y también nos salen con que ahora hay que cobrarles más impuestos.
5: La deuda del gobierno sigue todavía en márgenes manejables comparado con el PIB. Pero
4: ves las gráficas de cómo ha crecido el endeudamiento y López Obrador una vez más prometió no vamos a endeudar al país y sus graznidos estos que fueron mentiras. Mentiras podridas.
5: Al final, cuando venía la elección, ahí fue donde duplicó y demás.
4: Mentiras, un montón de mentiras.
5: Pero hay un huequito por ahí donde Hacienda podría surtirse, podría obtener grandes beneficios. Algo que ha estado olvidado. Las iglesias en México no pagan impuestos.
4: Correcto. Todas las iglesias, no nada más la católica.
5: No, nada más la católica.
4: La Luz del Mundo, los templos judíos, todos, ninguna institución religiosa paga impuestos.
5: La Luz del Mundo, por ejemplo, que tiene unas propiedades
4: ostentosísimas,
5: una gran cantidad de lana, y siguen recaudando.
4: Y de Martí Batres.
5: A pesar de que su líder está en la cárcel, ¿no?
4: Sí. Los amiguitos de Batres y demás.
5: No me consta que sean amigos ni de Andy, ni de Batres, ni a ti.
4: Bueno, pues ahí estaban, ¿no?
5: Pero
4: en primera línea. Ahí estaban, vamos a hacerle un homenaje al güey de la Luz del Mundo que acabó siendo preso por cuestiones horrorosas.
5: Si hay alguien muy inteligente en nuestra audiencia que me pueda decir cuál es el argumento, cuál es el razonamiento detrás de que las iglesias no paguen impuestos. Pues no, al César lo que es del César, a Dios.
4: No lo hay.
5: No, lo debe de haber. ¿Cuál es el sustento jurídico? O por lo menos, ¿cuál es el criterio que se aplica para darles esta exención al pago de impuestos a los padrecitos?
4: Lo que te digo
5: van y se lo gastan en las de Milky, los padrecitos.
4: Bueno, te voy a decir una cosa. Cualquiera que sea ese asunto legal por el cual no pagan, estoy seguro que no tiene ningún sentido. Porque ¿por qué carajos no van a pagar impuestos? Sobre propiedades, sobre un montón de cosas que
5: hombre, pues sobre lo que tienen. De entrada, imagínate, lo que tú pones en la canasta.
4: Sí.
5: Cuando vas a la iglesia, que pa es dentro. Diario, pues lo pones en efectivo, ¿no?
4: Así es.
5: Y él llega el padrecito al final y se lo embolsa o la parroquia, correcto, lo que quieras. Y ahí, ¿cómo van a declarar impuestos, no? Porque ellos fácilmente pueden decir, no, pues solamente llegaron 20 pesitos en estas limosnas.
4: Pero es en efectivo, ¿no?
5: Es lo que estoy diciendo, exactamente.
4: O ya van a pasar una terminal de tarjeta de crédito para que des el diezmo.
5: Pero esos no son todos los gastos que se lleva a la iglesia. Cada vez que hay un bautizo, una primera comunión, una confirmación, una boda, una extrema unción, todo se paga, todo se tiene que pagar. Yo hace algunos años fui padrino de bautizo de una desdichada señorita, que no tocó tenerme de padrino, y me dijeron, no, al padre lo que hay que darle es efectivo en un sobrecito. Entonces, incluso si se pudiera hacer que la iglesia católica o cualquiera otra ¿cómo le van a hacer si prácticamente todo lo que reciben es en efectivo? Muy poco es.
4: Bueno, pero por ejemplo, las propiedades de la iglesia pagan predial. Porque hay muchas iglesias por todos lados y yo tengo que pagar el predial de mi propiedad.
5: Es muy buena tu pregunta.
4: Cada mes, ¿no?
5: No lo sé.
4: Digo, cada trimestre. No creo que paguen predial, no creo que paguen impuestos de ninguna especie.
5: No
4: se me hace. Y así hay muchos lugares donde sí se les podría cobrar un impuesto.
5: Pero a lo mejor ya pagan predial, no creo que sea.
4: No lo sé. Pues no sé si la ley los exime de pagar todos los impuestos. Porque hasta donde sé, sí, hasta donde sé, no pagan impuestos. ¿Qué te dice?
5: En México, los templos y bienes destinados a cultos religiosos no pagan impuesto predial.
4: Ahí está.
5: Siempre que sean propiedad de la nación o formen parte del patrimonio de asociaciones religiosas debidamente registradas.
4: Pues
5: o sea,
4: ahí está.
5: Todas las iglesias, catedrales de nuestro país, las capillas, nada.
4: Y tienen muchas propiedades en todo el país.
5: Exención del impuesto predial. Wow, ahora sí me fui de nalgas.
4: ¿Ves? ¿Ves? Entonces ahí ese tipo de cosas pues no tienen una lógica. Aunque legalmente esté estipulado, no veo por qué, ¿no? No sería mala idea, la verdad.
5: Bueno, pues le preguntaron a la presidenta de México y esto fue lo que no contestó. Adelante.
10: Es decir, entiendo que el diezmo está exento del pago de impuestos, pero pues todos pagamos impuestos, presidenta, en el Estado mexicano. Y entiendo que el clero no contribuye a las arcas del gobierno.
11: Ya te estás metiendo en más problemas. Tony, en efecto no se cobra, ¿verdad? Impuesto. Nada más que describas.
12: Bueno, tenemos una lista de donatarias autorizadas. Entre ellas siempre están organizaciones no gubernamentales sin fines de lucro. Y en este caso, las iglesias de diversos tipos van al SAT, entregan su información y con eso ya no serían sujetas del pago de impuestos.
10: Consideraría...
5: ¿Por qué?
11: Me voy a meter en eso ya.
4: Mira, ¿sabes qué? A ver, Claudia Sheinbaum, acuérdate que es una persona que se ha declarado pues no religiosa, ¿no?
13: Agnóstica, sí.
4: Ella dice que no es religiosa, que no tiene un credo y demás. Además de todo, es de ascendencia de la fe judía. Imagínate las críticas que se llevaría si dice, pues ahora la iglesia va a pagar impuestos. Tú imagínate el costo político de algo así. Entiendo que se haga güey con la pregunta, total y absolutamente. Porque si de por sí, y eso sí me parece una crítica asquerosa, acerca de si es religiosa o no, si es de ascendencia judía o no, me parece repugnante que la critiquen por esas cosas.
13: A mí también.
4: Pero imagínate el costo político que tendría que Claudia Sheinbaum dijera, sí, sí deberíamos de cobrarle impuestos a la iglesia.
5: ¿Qué pues va a pasar? Que en las homilías de todas las miles de iglesias, en cada misa, correcto, en la República Mexicana, van a empezar, correcto, a atacar al gobierno. Así van a empezar, es, a quejarse los padrecitos. ¡Paguen cosa impuestos, padrecitos!
4: Se supone que no debe de suceder, ¿no? Se supone que desde el púlpito no se debe de estar metiendo el clero en la política, pero lo hacen.
5: Lo hacen y además yo creo que están en su derecho. Yo creo que todos tenemos derecho a opinar sobre cómo se manejan las riendas del país.
4: Entonces estamos hablando de una extorsión por parte de las iglesias diciendo, ah, pues si me cobras impuestos.
5: No, tanto, no tanto. Pero sí un cierto resquemor a que vaya a haber una reacción muy negativa que acabe impactando.
4: Yo creo que deberían de pagar impuestos.
5: Yo también.
4: ¿Por qué no?
5: Claro que las iglesias deberían de pagar impuestos.
4: Acuérdate que la iglesia satánica en los Estados Unidos se fundó precisamente por eso. Para obtener los mismos derechos, claro, que las...
5: Los mismos beneficios fiscales de las demás iglesias.
4: Así es. Y yo voy a adorar, no sé...
5: Y los pastafarianos también.
4: Los Flying Spaghetti Monster, ¿no? Que hay un monstruo de pasta en el espacio.
5: En un espagueti y en un... ¿Cómo se llama de estos donde
4: echan
5: la pasta? Un colador. Uh-huh. En eso creen, uh-huh, supuestamente. Y lograron reunir suficiente gente para registrar oficialmente la iglesia en Estados Unidos para pitorrearse y pues para burlar el
4: pago. Tener la exención fiscal, pues sí. Está bueno.
5: Pues esto me parece terrible.
4: Pero no va a cambiar, ya te dije por qué.
5: No va a cambiar. Y eso que ahorita el SAT necesita recaudar. Otro que necesita recaudar.
4: Se acabaron la lana en pura pena. Pero bueno.
5: Otro que necesita recursos y está muy olvidado, muy triste. Ya van dos veces que este comunicador del bienestar, llamémosle, porque es solidario con la Cuarta Transformación.
4: Ajá.
5: Siempre está defendiéndolo.
4: No es solidario, es un aplaudidor. Es un güey que se
5: pero
4: la
5: no
4: pasa
5: le pagan
4: nada más. Pues, ¿por qué le habrían de pagar? No se supone que es un periodista independiente.
5: Bueno, tú no puedes decir que es un periodista a sueldo.
4: Bueno,
5: o no le pagan suficiente. Porque escuchen lo que este güey, por segunda vez, porque ya lo hizo antes, hablando, uh-huh, creo que de Radio Fórmula, no sé qué, lo que volvió a hacer en la mañanera, le dan el micrófono y aprovecha para migajear.
4: Disfruten, por favor, el rugido de tripas.
5: No, es
4: de
5: terrible,
4: este güey.
5: De verdad es lamentable. O sea, adelante.
4: Das lastimita, compadre.
14: Sabido que Televisa sigue recibiendo cientos de millones de pesos en publicidad oficial. Uh-huh. Presidenta, ¿no amerita una reflexión, un análisis de cómo se está ejerciendo la publicidad oficial que no termine siendo un premio para quienes mienten? Y no exagero, porque usted misma ha dicho aquí que es un periodista de ficción, Raimundo Riva Palacio, ¿y dónde aparece en Televisa? Usted aquí ha incluso refutado lo que dice Leo Zuckerman. Y no se trata de un debate de crítica o de no estar de acuerdo con su gobierno, cuando se habla abiertamente de mentiras, presidenta.
4: Este güey, o sea, denme chayote.
5: Lo que es no entender nada.
4: ¿Por qué le dan chayote a ellos y a mí no?
5: Es que no está entendiendo
4: y
5: nada.
4: Y no es chayote, verdad, porque están vendiendo la publicidad oficial y demás. O sea, Televisa son tiempos el oficiales.
5: Medio, el medio correcto, más visto en televisión abierta en nuestro así país. Es. Eso es incuestionable. Es. Y Televisa tiene varios espacios plurales en donde lo mismo aparece Viri Ríos, que aparece Riva Palacios y se critica al gobierno.
4: Y Televisa pone publicidad de todos los partidos, del PRI, del PAN, de Morena, de todos.
5: Y al gobierno
4: ahí van esos presupuestos.
5: Le interesa comunicar ciertos logros y ciertos correcto alcances a través correcto del vehículo que le significa Televisa.
4: Y bueno, entonces, también veamos con qué tiento y cuidado en muchos de estos programas se habla de los gobiernos en turno. O sea, también sucede, hay crítica, no, pero...
5: Sí, atacan duro.
4: Sí.
5: O sea, pero son tamizan plurales. Hay mira quienes atacan durísimo y hay quienes defienden también.
4: Es muy divertido el ejercicio, porque entonces tienes un programa con varios personajes, ¿no? Tienes a Viri Ríos y a X y a Y. Y entonces unos hablan de pro y otros en contra. Ándale, Leo Zuckerman y demás. Y entonces unos hablan en pro, otros en contra, y entonces ya somos un medio plural con eso. Pero bueno, Vicente, ¿sí?, que es el gordito que está hablando aquí de que tiene mucha hambre, no está comprendiendo, no está entendiendo que no le van a pagar por estar aplaudiendo. Es lo que está pidiendo prácticamente. Me parece horrible que un hombre adulto debería de entender la realidad. O sea, debería de comprender cómo funcionan las cosas. Y la verdad, a mí esto me parece, pues, indigno, pero yo a lo mejor tengo otra idea de la dignidad personal que la que tiene este señor. No sé, no lo sé. Yo no quiero que me pague nada, ningún gobierno, por hablar bien o mal de él.
5: No, ni ningún partido, o sea, ni
4: no,
5: nada.
4: No, yo no quiero dinero de nadie y este
5: ni
4: señor
5: me quiero
4: está
5: sentar
4: pidiendo
5: a cenar con un político, ni a comer, ni a desayunar, no, ni en nada.
4: Ni vamos a participar en pláticas de este o el otro partido, porque nos han invitado muchas veces y reiteramos desde estos micrófonos que no queremos hacer nada con ningún partido. Súper bien. ¿No viste la que le pagaron al influencer ahí en Veracruz? 800 mil varos por una platiquita de una hora, güey.
5: Sí, por ir a hablar de lo malo que es el capitalismo.
4: Padrísimo.
5: No, sí, sabroso.
4: Padrísimo.
5: Ah, pero bueno, dejemos esos temas. Vamos al top 10 del día de hoy. Se va a llamar Momentos de la Vida Sonorizados con la canción de Misión Imposible.
4: ¡Wow!
5: Momentos a ver, de la vida. ¿Tienes lista la canción, mi querido Nuevo?
4: No la tienes.
5: Deja bueno, que la tenga lista para prepárala dar el primer ejemplo, pero si quieren participar es a través de @lacornetafm. Momentos de la Vida Sonorizados con la canción de Misión Imposible. Mamá, ¿quién es mi papá?
4: súbele. ¿O qué te parece esta? Córtale. Amor, ¿me veo gorda con este vestido nuevo? ¡Ota! ¿Qué contestas? Okay.
5: Ay, me encantó el ejercicio. Muchísimas gracias a todos los que envíen sus gracias de antemano.
4: Presidenta, ¿le traigo un encendedor para su porro?
5: Oye, esa es buena pregunta. Si Claudia Sheinbaum fumara, porque yo no me consta en lo más mínimo, ¿cómo fumará?
4: ¿Pipa?
5: ¿En carrujo? Ajá. ¿En pipa?
4: ¿En bong?
5: ¿En bong gigante?
4: Con un garrafón de plástico de esos de agua y un casco acá. Se lo quita y... y le da risa al final de eso. Está bien. No sé, güey.
5: Contestaste mi pregunta.
4: Con el casco, ¿no? Yo digo que así con el... Que
5: la próxima vez que la veo en la tele o en las redes, lo que voy a imaginar es eso. Ella dentro de un garrafón.
4: Con un bong.
5: Que acá no se le ven ni los ojos de la cantidad de humo.
4: Y algún ayudante ahí soplándole, echándole más con un fuelle. ¿Qué? Tráiganse pues sí, unas pizzas, ¿no? ¿Qué? Hablándole acá al servicio.
5: Bueno, vamos a un corte y regresamos en breve a su pobre corneta de todos los días.
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20: Es la 1:34.
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32: Es la 1:37.
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27: Premier. El Cojo Feliz me hizo favor de invitarme a la premier de la película mexicana A Toda Madre. Estelarizada por quién más, sino el Cojo Feliz. Okay. Pero tiene un gran elenco. Se estrena, déjenme ver cuándo, el próximo fin de semana, me parece. Bueno, sepa Dios cuándo.
2: Ok.
27: Porque tengo la invitación de la premier, que fue el martes pasado. Y la película...
2: ¿Fuiste según, a la premier?
27: No pude ir porque tenía que grabar, güey, contigo, el programa de televisión.
2: Tenías que separar chance. La ropa blanca de la de color.
27: Bueno, sepa Dios cuánto.
2: Ok.
27: Porque tengo la invitación de la premier, que fue el martes pasado. Y la película...
2: ¿Fuiste según, a la premier?
27: No pude ir porque tenía que grabar, güey, contigo, el programa.

0: Pero ahorita vamos con esta información. Pero antes, déjenme decirles que esta película, A Toda Madre, se estrena precisamente el próximo viernes 17 o jueves 17. Bueno, el 17. Jueves 17.
1: O sea, no sabes nada, güey.
0: Nada.
1: No sabes
0: nada.
1: Dónde, cuándo.
0: No la he visto.
1: De milagro sabes cómo se llama, güey. ¿Qué recomendación es esta? ¿Dónde está Gaby Cam?
0: Ya sé,
1: qué bruto.
0: Güey. Pero sé más acerca de la película
1: ¿sí?
0: A Toda Madre del Cojo
1: a
0: Feliz.
1: A ver, a ver, a ver.
0: No nada más sale el Cojo Feliz, tiene un elenco sensacional. ¿Sabes quién sale? Y
1: sale Ricardo de la Cotorrisa, ¿no?
0: ¡Ricardo Pérez de la Cotorrisa!
1: Sí, sí, sí, sí.
0: Sale en la película, sale también Lourdes Echevarría, Adal Ramones...
1: ¿Adal Ramones?
0: Adal sí, Ramones.
1: Es un güey, ¿no? Que tenía unos programas de tele.
0: Sí. Sí, la figura más emblemática de la televisión del siglo pasado.
1: Sí.
0: Pero emblemática. No, y ahorita sigue triunfando por todo lo alto, mi querido.
1: Está ahí con el tío Gamboín y con
0: Javier López Chabelo y
1: exacto.
0: Cachirulo.
1: Pepita Gomis.
0: Que ya nadie sabe quiénes son esas personas
1: demás.
0: Que estamos mencionando.
1: Exacto.
0: Rogelio Moreno.
1: Adal, todo el mundo sabe quién es y ahí está en la película, no sé qué papel hace. ¿Sabes de qué va la película?
0: Hace un papelón, como siempre.
1: ¿De qué es la onda la película o qué? O sea, ¿no sabes ni de qué es, güey?
0: No sé.
1: Güey, eres el pésimo Gaby Cam, güey. No sirves de nada, de nada. No
0: bueno,
1: sabes de
0: sí
1: qué es,
0: más.
1: No sabes cuándo sale, no sabes nada, güey.
0: Sí, se llama A Toda Madre.
1: Ah.
0: Sale el Cojo Feliz, es el protagonista. Sale Ricardo Pérez. Y ya con esas dos cosas para mí es suficiente para irlas a ver. Pero además sale Adal Ramones y sale mi queridísimo Jesús Ochoa, güey. Que luego se enoja Jesús Ochoa conmigo y me escribe y me dice, oye, el pinche está acá, dijo esto mal, güey, no sé qué.
1: ¿Qué dije mal, Jesús Ochoa? ¿De qué? ¿Qué?
0: Pues ya ves que él sí simpatiza con la 4T.
1: Mira, Jesús Ochoa, que vaya la 4T y todos sus simpatizantes de puntitas a un cerro, güey. Jesús, ¿algún problema? Te mando un saludo.
0: Jesús es a todo dar, está medio demente,
1: sé,
0: como tú
1: sé.
0: Y como yo.
1: A mí me cae muy bien.
0: Pero
1: y
0: yo
1: me
0: lo
1: parece,
0: estimo y lo admiro mucho como
1: me parece
0: actor.
1: Un gran actor y me cae, la neta, muy bien.
0: No, es tremendo.
1: Digo, tiene sus errores, ¿no? Apoya la pinche rienta 4T, pero bueno, pues cada quien está en
0: eso
1: su
0: no
1: derecho.
0: Es un error, eso es su libertad, está ejerciendo un derecho.
1: No por eso, me parece un error de su parte siendo un hombre tan inteligente, pero si lo quiere hacer, pues que lo haga, ¿no? Está bien.
0: Ay, si los hombres inteligentes somos anti-4T.
1: No, no, yo nada más digo que él es una persona que pues sí les compró el cuento a estos güeyes y pues ni modo. O sea, ay, ¿qué le hacemos?
0: Le acabas de decir tonta al 70% de la población que respalda a nuestra
1: yo
0: gran presidenta Claudia Sheinbaum.
1: Yo creo que quien les crea la bola de mentiras que dijeron durante el sexenio pasado y que les siga creyendo las que están diciendo en este, sí los están engañando. No estoy diciendo que sean tontos, pero los están engañando. Pero ustedes... Hagan lo que quieran, ¿no? Yo haré lo propio.
0: Bueno, ya en realidad les voy a decir de qué se trata la película A Toda Madre.
1: Ah, ¿ya encontraste de qué se trata?
0: Ya me lo mandó el nuevo, gracias.
1: Ah, qué bueno.
0: Sigue a Martín, un hombre que descubre que su madre está a punto de casarse con el mismo acosador, el bully, que le hacía la vida imposible en la infancia. Imagínate qué pesadilla, me encanta la trama. Por lo que emprende un plan desesperado para sabotear la boda.
1: Ok, ok. Me gusta.
0: Imagínate, tu mamá se va a casar con el bully de la escuela. No sé por qué sospecho que el bully es Ricardo Pérez, güey.
1: Puede ser, porque además ese se casa con señoras, ¿no?
0: Con la guapísima Susana Zabaleta. No, no se han casado, hasta donde tengo entendido.
1: No, pero son muy
0: pero
1: felices.
0: Siguen juntos, son muy felices, eso me encanta.
1: Así es. Les mandamos un
0: saludo. Que la recomendación de un servidor, así sin haberla visto. Es esta película que se llama A Toda Madre con el Cojo Feliz, Ricardo Pérez, el gran Jesús Ochoa, el gran Adalberto Ramones y muchos más.
1: Muy bien, me gustó cómo te informaste en vivo.
0: Cómo preparé
1: tiempo
0: la
1: real.
0: Sección, ¿verdad?
1: Llegué, en tiempo real, o sea, una sección profesional, todo. De verdad, güey, eres grande. Así, sacándote de la manga de qué se trata la peli, güey, quién sale... Muy bien,
0: no
1: lo
0: me lo saqué
1: muy
0: de la manga,
1: bien.
0: me lo mandó el nuevo adiós, gracias.
1: Además, te lo tuvo que mandar la nana.
0: Productorazo de este programa.
1: ¿Qué se siente ser nuestra nana nuevo?
2: Pues ya después de tantos años ya es como... Ya es mi
1: el reflejo.
2: Sí, ya es mi
1: ya, o sea, viejos pendejos, ustedes no saben nada, no tienen ni idea de lo que están hablando. Déjales, mando la información porque no saben
0: olvida,
1: nada, güey. Se les olvidan las cosas.
0: Pero ¿quién soy nuevo? A ver, ¿dónde está el mail? A ver, espérame, ¿dónde está el mail? No me llegó, no me llegó.
1: No
0: me lo
1: no mandaste. No,
0: ¿por qué? ¿Dónde me lo mandaste? Ah, no, aquí está, perdón. ¿Quién
2: no
0: soy?
2: No me llegó.
0: ¿Quién soy?
1: No me llegó.
0: Pero eso no crean que es una vez de repente, es diario. Diario
1: bueno,
0: es el mismo ritual.
1: ¿Para qué te tenemos?

0: Nuevo. Para eso, ¿no?
1: Sí, sin duda, señor.
0: O sea, tu trabajo es cuidar a las acémilas que conducen este programa. Para quien no sepa, una acémila es una bestia de carga, un buey o un burro.
1: Y luego con el nuevo, gusto, señor, lo con gusto.
2: Burro, un caballo, una mula.
0: Un burro, un caballo, una mula, una bestia
2: un
0: de carga.
2: Moviente.
0: Y el nuevo pues es el arriero, ¿no? Que nos va llevando por el camino tratando de que no se desbalaguen las bestias que trae jalando el carrito este llamado la corneta. Pero bueno, no importa.
2: Oye, espérate, es que ¿qué día es hoy? Hoy es 11.
0: Nuevo, ¿qué día es hoy?
1: 11 de septiembre.
0: ¡Carajo, qué día es hoy!
2: Empieza el puente y vamos a escuchar lo que dijo la gobernadora de Campeche, disculpen. La bella Laida.
0: La tigresa del oriente.
2: Sansores, la tigresa del oriente de México, de allá del sureste. La campechana se aventó pues, este bonito regalo para los de ese estado.
3: Entonces, el miércoles es el día 16. Entonces, yo estoy proponiendo, porque varios insobesh, mis sobrinos, me propusieron que por qué no dábamos el jueves y el viernes de descanso, para que los maestros sí se animaran a ir a marchar y así se hacía un puente, pues muy bonito, sí. El 16, pues así ya marchás y ya pues...
0: A ver, ¿checaron esto? Para que los maestros puedan ir a marchar, porque la educación, ¿qué chinga? O sea, ¿qué más da, güey? Los maestros son para ir a marchas, no para que estén dando clases ni los niños aprendan.
2: Y las marchas son para extorsionar al gobierno, ¿no?
0: Correcto,
2: decir,
0: entonces...
2: ¿Me das estos beneficios o te cierro escuelas, te cierro caminos?
0: Aquí podemos ver cómo con todo descaro y con... O sea, sin ningún empacho... Dice, sí, yo lo que necesito es una fuerza de choque, que son mis maestros, y los niños que aprendan, no hombre, que no aprendan nada, que no vayan a la escuela. Ahí tienen el resumen de nuestra clase política. Bueno, les importa un pito la gente y el pueblo.
2: Lo diciendo eso, en mi opinión, nada más hubiera dicho así como reina, ¿no? Como María Antonieta. Sí,
0: yo les di.
2: Yo, por decreto de la princesa, de la reina de Campeche. 2 días de asueto extra, pero imagínate, es 16, 17, ¿ay? 18, 19 y 20. Megapuente campechano,
0: yo
2: quien fuese
0: solamente
2: campechano.
0: Solamente quiero que se den cuenta de quiénes son estos personajes y cómo son estos personajes.
2: Envidia, pues, es envidia que te corroe.
0: De
2: ya
0: verdad.
2: Quisieras tú tener el jueves y viernes de asueto.
0: La educación que los niños, que los maestros son fuerza de choque y me sirven a mí para mis intereses.
2: Tampoco,
0: políticos.
2: Eso ya es buscarle chicha a la culebra, güey.
0: Por
2: dos
0: cierto.
2: Días que la familia puede estar reunida. Incluso es más educativo eso. Que ir a
0: ya
2: clases.
0: Pueden ir a marchar los
2: a
0: maestros.
2: Me
0: encantó, güey.
2: ¿Por qué? ¿Por qué pueden ir a marchar los maestros?
0: Pues
2: es una extorsión.
0: Ya, ¿sabes qué? Que ya no se aguantan las ganas de decir, déjenme río en su jeta. Les digo cómo está el pueblo, porque ustedes son unos imbéciles. Pero sigan votando por Morena, ¿eh?
2: ¿Ya acabaste tu perorata?
0: Es que está cabrón. O sea, de veras, qué descaro, güey. Qué descaro.
2: ¿Podemos pasar a la siguiente nota?
0: Vayamos a la siguiente, a ver si está peor que esta.
2: ¿Peor para quién o qué?
0: Dala, vas.
2: ¿Peor para quién? Esa es mi pregunta.
0: Vas.
2: Encuesta Mitofsky. Que me encanta el nombre porque parece que es mito, ¿no? Mitofsky o Pitofsky,
0: como usted le quiera decir.
2: Anuncia que crece el rechazo hacia Morena rumbo a las elecciones 2027.
0: Te digo, te lo llevo diciendo ya algunos días, pero no, hombre, no ha decrecido nada. ¿Cómo no, güey? ¿Cómo no? Con el embarrón que se han dado con cuestiones ilícitas, el huachicol fiscal, sus contubernios con personajes oscurísimos del crimen organizado, la bola de gobernadores señalados por tranzas por el gobierno de los Estados Unidos, pues claro que está decreciendo la popularidad.
2: El incremento en el rechazo a Morena en los últimos 2 semanas es de más del 11%, 11.5%. En agosto del año pasado, el 24% de la población rechazaba votar por Morena. Hoy en día se ha incrementado al 36.1%.
0: O sea, ahí está. Te digo, te estoy diciendo, güey.
2: El ejercicio del poder desgasta. Esto es natural, esto es normal. Y encima, pues sí ha habido alguno que otro escandalito, ¿no?
0: Alguno que otro. Hay dos que tres por ahí, ¿no? Cosita de nada. O sea, gobernadores que piden licencia y regresan de sus pelotas, güey. Con los cuales, además de todo, ya no ha pasado nada, ¿no? Se está conformando la carpeta. Es como que se está así formando del universo una carpetita de investigación que podríamos o no utilizar dependiendo de qué nos convenga políticamente, ¿no? Porque acuérdense, la justicia en México es a modo. La justicia en México es partidaria.
2: El beneficiario de esta caída o este incremento en el rechazo a Morena es el PRI. porque el PRI, que sigue siendo el más rechazado, pasó de un rechazo del 57% de la población en 12 meses a un rechazo del 48% de la población. O sea, sigue siendo el más rechazado, pero ya menos.
0: ¿Oh, sí?
2: Al parecer, algo dentro de todo lo que está haciendo Alito Moreno parece estar funcionando para darle vida al asqueroso Partido Revolucionario Institucional.
0: ¿Sabes lo que pasa? Que una vez más, habla, ¿no? Una vez más, acuérdense de lo que era Morena en su momento. Era una opción que, digamos, nos podía dar una salida de muchísimos años de mal gobierno del PRI, digo, con un pequeño intermedio del PAN. Pero el PRI pues quedó a deber y no volteó
2: era
0: a ver, por ejemplo, a los pobres y demás.
2: Lo mismo.
0: Pues sí, y entonces Morena fue la opción. Pero ¿qué pasó con Morena? Que lejos de ser distintos, diferentes, pues salieron igualitos de rateros, güey. Igualitos de incompetentes, igualitos de tranzas, igualitos de corruptos.
2: Que no había mucho margen para que hicieran algo muy diferente si en realidad eran los mismos,
0: no, perdón,
2: de otros partidos.
0: La corrupción rampante que vimos en el sexenio pasado y que ahorita está saliendo a flote, la verdad es que sí se podía haber prevenido. Si hubiera sido seria la propuesta, digo, las palabras de López Obrador de que aquí se va a acabar la corrupción, yo la verdad es que tengo la sospecha bastante bien fundada, además, de que él fue el artífice de las mayores corruptelas, como el huachicol fiscal.
2: Ah, sí tienes pruebas ya de la fiscalía, ya aburres con ese choro. De veras. Mira, ¿estás convencido? ¿Por qué estás convencido? ¿Qué te convence?
0: ¿Te acuerdas del Marino
2: pues
0: que esta semana presentó pruebas y hoy
2: sí,
0: ya no está vivo?
2: El vicealmirante.
0: No, un Marino, un guardia.
2: Ah, el año pasado, sí.
0: Que presentó pruebas y está muerto. Entonces, ¿de qué tamaño son las corrupciones que de plano, o sea, por abrir la boca te cuesta la vida?
2: Sí,
0: o sea,
2: pero
0: no nos hagamos
2: yo
0: güeyes.
2: No estoy diciendo que no haya corrupción por el huachicol fiscal. Lo que estoy diciendo es que no tienes evidencia de que fue Andrés Manuel López Obrador, güey.
0: Pero hay tanta evidencia de que su hijo, Andy López Beltrán, está metido hasta las
2: si
0: cachas.
2: La tienes,
0: a ver, güey,
2: si
0: es socio de Amílcar Olán. Estuvo en una reunión en un restaurante con unos güeyes que tienen una empresa de importación de combustibles, pero no tiene nada que ver, ¿verdad?
2: El amigo del primo, de un sobrino, del cuñado.
0: No tiene nada que ver.
2: Le dio la mano a Andy.
0: O sea, no tiene nada que ver, pero ahí está.
2: Así no funciona.
0: Curiosamente aparece en todos lados. ¿Y tú crees que el papá del Nepo Baby no se dio cuenta de lo que estaba haciendo el... ¿Cómo se llama? Nuevo tema. La música, por favor. Estamos en tema de Andy.
2: Pero es que estás dando por un hecho algo de lo que no tienes evidencia. Así no funciona la aplicación de la ley.
0: Dije cuando empecé el comentario que tengo sospechas bastante bien fundadas, pero sospechas, ¿eh? No dije que asevero, pero tengo sospechas. Así lo dije.
2: Ya
0: pero así lo dije.
2: Ya moderaste.
0: No moderé ahorita, así lo dije.
2: Porque antes tenías la certeza.
0: Mira, Andy López Beltrán, el... ¿Cómo le dicen?
2: Yo no quiero vivir en un país así. Nariz de chile
0: relleno. Probablemente tenga las narices metidas en un montón de cuestiones muy raras, porque de pronto pues vive una vida que no corresponde a el nulo trabajo que ha desarrollado a lo largo de su vida. ¿De dónde saca la lana? Pues me imagino que de cuestiones ilícitas. Me imagino, ¿no? Una vez más es un supositorio de estos que tenemos en la corneta.
2: Tiene una empresa de chocolates.
0: ¡Hombre!
2: Chocolates Rocío.
0: ¿Dónde venden esas chingaderas?
2: En la Condesa, ¿no?
0: En una tiendita.
2: Sí, yo no los he probado.
0: Fíjate que...
2: Conozco las telas Rocío, nada más.
0: ¿Por qué no? Puse una tiendita de chocolates y podría yo viajar a Japón y comprar obras de arte y comer en los restaurantes más caros, y mis hermanos podrían tener mansiones en Estados Unidos, y no sé, mi hermanito podría estudiar en Inglaterra, en la escuela más cara de aquel país. Y mi mamá podría vivir en uno de los barrios más caros de Madrid. Y todo eso de unas tienditas de chocolates y nada más. Padre, ¿no?
2: Estás revolviendo tantas cosas que ya están.
0: Muchos temas juntos.
2: Sí,
0: es toda la familia.
2: Que no tienen conexión.
0: Es toda la familia.
2: Ya armaste la conexión.
0: Es toda la familia, güey.
2: Ahí está todo.
0: A ver,
2: se robó Andy 600 mil millones de pesos del huachicol.
0: ¿Por qué crees que está cayendo la preferencia por Morena? Por este tipo de cosas, güey.
2: El desgaste natural del poder.
0: Ha de ser eso.
2: Y si hay el escándalo Rocha Moya, no es bueno.
0: El desgaste natural es de todos los sopleteros del rifle del poder que se lo están terminando, güey, porque ya se les acabaron los argumentos. Ya no se puede más, güey.
2: Entonces, con razón fuma mota la presidenta.
0: Debe de ser eso.
2: Está muy estresada.
0: Está triste y estresada, pues sí.
2: Si usted no lo oyó antes de ir a corte, esta es posiblemente la nota del día. La periodista, si podemos llamarla de esa manera, Anabel Hernández, se avienta esta declaración, pero aventándose de clavado, sin evidencia, sin soporte alguno, a decir que Sheinbaum es pacheca. Adelante.
4: Miembros
3: de su gobierno.
0: Perdón, guárdame eso, por favor.
2: Miembros.
1: Te lo guardo.
3: Miembros de su gobierno aseguran que Claudia Sheinbaum sí está consumiendo en este momento marihuana y que la usa como una especie de paliativo para poder resistir las fuertes presiones a las que está sometida, las que ha estado sometida estos dos años de gobierno, y también para combatir una especie de depresión en la que ha caído. Incluso se asegura que ya algunos médicos le han recetado algún tipo de ansiolíticos o antidepresivos.
0: ¿Se asegura? ¿Quién? ¿Dónde se asegura? ¿Quién
3: para
0: dice?
3: Para que nadie se escandalice por la temática.
0: ¿Ya tenemos separados los miembros?
3: Miembros.
2: ¡Qué declaración! Eso guárdalo también, por favor.
0: De pronto se oye un frenón en la calle, todo el mundo voltea a la ventana y la secretaria que vio el choque dice...
3: Miembros.
0: ¡Chocaron afuera! Ay, ¿qué hay de comer hoy, mamá?
3: Miembros.
0: ¡Qué rico!
2: Dudo mucho que Claudia Sheinbaum esté fumando marihuana en este momento.
0: ¿Qué está fumando Eduardo ahorita?
3: Miembros.
2: Adiós. Toma, culero. Ahorita que hay cámaras, mira.
0: Bonito. Bueno, ¿por qué se flosea los dientes la gente con
3: miembros?
2: Y a la depresión no le ayuda a fumar marihuana, la empeora. No creo que esté fumando marihuana en este momento.
0: Sí, pero la depresión, la marihuana.
2: Y además, si a ella le gusta darse un toque de repente, adelante, por mí no hay ningún problema. No creo que estorbe a su trabajo.
0: Mira,
2: yo conozco muchísima gente que fuma marihuana y es muy funcional e incluso muy exitosa.
0: Tantas otras cosas que podrían ser criticables de la presidencia. No que podrían ser, que son.
2: Esto no es criticable. Esto no sería criticable en lo más mínimo.
0: Si fuma mota, pues es cosa de ella, ¿no? Lo dijimos al principio del programa. A mí me viene guango si fuma mota la presidenta. Es más, pues a gusto, si le gusta, fúmese un toquezote, doctora. Por mí.
2: Caga cada quien lo que quiera, ¿no?
0: Caga la gente lo que desee, ¿no?
2: ¿Sabes qué es lo que más le gusta a Iniesta? A Iniesta le encantan los
3: miembros.
0: Exacto. No tiene uno ahí enterrado, tiene varios
3: miembros
0: atorados ahí.
2: El top 10 del día de hoy se va a llamar
0: miembros.
3: Miembros.
2: Pendejada de programa, perdón.
0: Es un programa estúpido, ¿no?
2: Momentos de la vida sonorizados con la canción de Misión Imposible. No pongas nada todavía, mi querido nuevo. Deja ver qué ha enviado la gente a través de arroba la corneta FM hasta este momento. Porque creo que solamente han enviado.
0: Puros.
2: Han enviado.
0: O sea, es que tiene la música.
2: Gracias. A ver, momentos de la vida sonorizados con la canción de Misión Imposible. Están muy groseros.
0: Ay, echa uno, güey, total. O sea, ¿qué más da? La gente los mandó. No fuiste tú. Échale la culpa al público. Está bien.
2: Mi amor, ¿te puedo pedir algo? Sí, hermano. ¡Espérate! Mi amor, ¿te puedo pedir algo? Sí, princesa. Lo que tú quieras. ¿Nos aventamos el tercero? ¡Miembros!
0: ¡De hule! No, búscanos en el cajón, porque tú ya no vas a poder, güey. ¿Nos aventamos el tercero?
2: No, hombre, el tercero a esta edad ya es una utopía, güey. Es un sueño guajiro.
0: Llega a casa de su novio y le dice: ¡mi amor, te presento a Hugo, Paco y Liz, mis bendis! Y escapa por la ventana, güey. Vamos a un corte.
2: Sí.
0: Y volvemos, no se muevan.
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8: Son las 2 con 6 minutos.
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1: ¿Qué pasó, Moy? Bienvenido.
2: Oquita, oquita, oquita. ¿Cómo están? ¿Bien? ¿Todo tranquilo?
1: Muy bien, muy contentos. Estamos muy contentos de recibirte, Moisés.
3: Mi querido Moisés Muñoz, bienvenido bueno, seas a tu bueno. programa. ¿Qué hay en el ámbito deportivo? Hay muchas cosas interesantes el día de hoy.
2: Muchas cosas. Sí, hay un montón de información. Arrancamos, si quieren, con lo que sucedió el día de ayer, porque el día de ayer hubo partido de fútbol, así es, para todos. Eduardo, tú deberías estar muy contento el día de hoy por lo que pasó anoche en el partido entre los Pumas de la Universidad Autónoma de México y el León. Ayer jugaron, ¿no te enteraste, Eduardiño?
3: No, me enteré. La verdad es que tengo mil cosas ahorita y no tuve chance, güey.
2: Sí,
3: ¿cómo le fue a Pumas? ¿Cómo le fue a Pumas?
2: Importantes. Ganó 3-1, el equipo de Pumas. Oye, ganó 3 goles.
1: Moisés,
2: a 1.
1: Hay millones de cosas más importantes que un pinche partido de Pumas. Incluso para Eduardo, claro, que se dice fanático de los Gatetes.
3: No, sí lo soy, sí lo soy.
2: Todavía si fuera del América, bueno, habría que verlo, pero como es de Pumas realmente no importa. Bueno, ganó 3-1 el equipo de los Pumas, ya se metió en zona de clasificación, zona de liguilla, está ahí, pero faltan todavía el dedo también.
3: No me digas, le ganó a León, el equipo que León mandó hasta el cuarto lugar de la Leagues Cup a la América, que terminó en 4.
2: En un partido que ya no importaba. Acuérdate que León no es como lo pintan, güey. Entonces, por eso Pumas le pudo ganar 3-1. Así es. Pero eso no fue lo más importante en el deporte el día de ayer. Lo más importante fue que los 49 de San Francisco le ganaron 27-7 a los Rams de Los Ángeles en un partido que por primera vez en la historia de la NFL se jugó en Australia. Así es, como bien lo escuchan. Hubo un partido, un juego de fútbol americano en Australia y los 49 ganaron anoche. Así que estoy muy feliz también por eso, porque mis 49.
3: Imagínate si me valió madre el partido de Pumas, de los 49 en Australia.
2: Pues sí, es que a ti no te gusta la NFL, a mí no, sí, me
3: gusta,
2: encanta.
3: Me gusta, pero no tanto.
2: No tanto. Salud, Estaquita. No tanto como para que te llame la atención el. ¿A qué equipo le vas? Sí, a los Taqueros, ¿no? ¿Dijiste?
3: No, de ninguna manera. Yo le voy a los Acereros de Pittsburgh.
2: Ah, ok, a los Acereros.
1: ¿De veras tienes un equipo de fútbol americano?
3: Sí.
1: Órale.
3: Los Steelers.
2: Estaquita, ¿tú no tienes uno? Bueno, cuando te pregunten, Estaquita, tú hazme caso.
1: Le voy a los Seahawks. Le voy a los Seahawks.
2: No. A los 49. O sea, ¿sí le vas a los Seahawks?
1: Yo le voy a los Seahawks. A los Seahawks, nomás porque viví un rato ahí en. Pero le diré a Chicago, a los Osos. Pero
3: los Osos, a Chicago.
1: Creo que son malísimos los Osos, ¿no?
2: No son muy buenos. Sí, no son buenos. No han tenido buenas temporadas.
3: No están en su mejor momento.
2: No, y los Seahawks, yo creo que los Seahawks es un buen equipo.
1: Los Seahawks de la chinga.
2: Jugaron. Jugaron el Super Bowl pasado. Son los actuales campeones. Entonces, pues sí, estarías bien diciendo que le vas a los Seahawks. Son los actuales campeones de la NFL.
3: Oye, pero qué paliza le pusieron a Los Ángeles, güey.
2: Sí, 27-7. Ganó San Francisco muy bien por los 49, haciendo un buen partido. Es que tienen ya todos sus jugadores sanos. El año pasado sufrieron muchísimo porque se les fue George Kittle.
3: ¿Jugadores
2: sanos?
3: Se les fue
2: Trent Williams, se les fueron.
1: ¿No es raro?
2: Sanos.
1: ¿No está raro eso?
2: No, o sea, que físicamente.
1: O sea, entonces apesta el equipo, es una mugre.
3: ¿Puros jugadores sanos?
1: Sí, o sea, porque. Y las piernas y los hombros, ¿y dónde se ponen el casco los jugadores sanos?
2: No. Es que no están entendiendo bien. Tienen jugadores sanos.
1: Ahora, van a ser buenos para recibir, ¿no? Los sanos. Cuando manda la hora.
3: Grandes receptores, sí. Los sanos.
2: Sí, son.
3: Pues sí, la tabla de goleo de posiciones en el fútbol mexicano. Pumas, Querétaro está en 10, en 8, perdón. Pumas en 7, Cruz Azul en 6, uh-huh. Atlas 5, en 4 está Tijuana.
2: Sí, Querétaro y Puebla ganando vuelven a superar a Pumas. Entonces,
3: sí, tiene un partido más
2: esperar. Pumas. Es correcto. Pero
3: así, así está
2: por
3: hoy.
2: Ellos,
3: Y América en primer lugar de la tabla. Partidito.
2: Sí, con un partido menos. Pero eso es normal, o sea... Bien por los Pumas que hicieron un buen juego el día de ayer y le ganaron al León, que no es como lo pintan, así que...
3: No, bueno, América no pudo con el León. ¿Cuándo juegan? ¿Cuándo se enfrentan? Bueno, este fin de semana es el clásico del fútbol mexicano, ¿no? Chivas América.
2: Y no, es Cruz Azul América y es Chivas Pumas, güey. Va a haber dos muy buenos partidos de fútbol. El sábado juega Cruz Azul contra América y el domingo se enfrentan Chivas y Pumas. Así que dos buenos partidos, ¿eh? Ese sí lo vas a tener que ver, Eduardo. Bueno, si es que eres aficionado de Pumas, ¿no?
3: Aficionado balín, me decía el Pulpomo.
1: Te retaron, ¿eh?
2: Sí, medio valido. No vio el de anoche, imagínate, güey. Ahora va a haber.
3: Güey, tengo muchísimo trabajo. Tuve programa de televisión con el señor San Cristóbal. Él lo sabe bien, no me dejará mentir.
1: Correcto, no lo dejaría mentir. Bueno, sí lo dejaría si me conviniera.
3: Obviamente. Y por supuesto. Pero bueno, vamos ya.
2: Si lo dejas mentir. Hablemos de Rafa Márquez, ¿les parece?
3: Rafa Márquez.
2: Hablemos de Rafa Márquez porque le pide consejos. Le pide consejos a Cristian Martinoli, pero no necesariamente consejos de fútbol. O consejos de narración, o consejos de
3: ¿cómo esquivar un derechazo del Piojo?
2: No. Le pide consejos. Bueno, mejor escuchemos a Rafa y los consejos que le da, o tips de otra manera. Yo les voy a ofrecer mi tip. ¿Les encantaría un tip mío?
1: Sí, por favor. Danos tus tips, sí. Por favor. Sí.
2: Bueno, escuchemos mejor.
1: Algunos en inglés de Martinoli. Sí. Ok, va.
4: O sea, sabes que el camino a los 4 años, dices, sí está, lo quiero cumplir, pero sabes perfectamente que en México siempre pasan cosas muy raras.
5: Incluso lo que te va a pedir algunas, te veo muy bien de cara, ¿de cara? Piel,
4: no, más o menos canas. La piel, no tengo panza, tengo panza chichi, estoy un poco, ya un poco.
6: El estrés lo trae, no sabes cómo.
4: Me estoy poniendo ahorita una cremita para la ojera porque sí estaba muy golpeada, Rafa, pero. No,
5: pues sí te va a pedir tips a ver si puedo llegar así en 4 años.
4: No, ya tengo cana, ya te vi también, ya pues sale. Ya te vi acá atrás también.
5: Sí.
4: Ya, bueno, ¿cuántos años tienes ahorita?
5: 47.
4: No, ya está. Sí, ya está. Sí. ¿Y ya usas lentes para leer y todo?
5: No, todavía no. ¿Qué?
4: Ya te va a tocar. ¿Qué?
3: Ya te vi allá atrás. Ya te vi allá atrás, dice Martinoli.
1: ¿Qué pasa con los señores de cierta edad que empiezan a hablar de estas cosas?
3: ¿Por qué tengo que imaginar las canas que tiene allá atrás?
1: No, las Rafa chichis. Márquez. Las chichis de Martinoli, porque dijo que él ya tiene chichis.
3: Esas no las tengo que imaginar, las he visto.
2: Esas las tiene.
3: No las he palpado, pero sí las he visto.
2: También las canas allá atrás, me imagino que en algún momento. Si quieres, las puedes ver, Eduardo.
1: Canas atrás.
3: No, me las vas a enseñar, Moy. Tú tienes canas allá atrás.
2: No. Nada más tienes que.
1: ¿Te has revisado allá atrás a ver si tienes canas?
2: Mira, ponte en cuclillas sobre un espejo y vas a ver las canas allá atrás.
3: No son cuclillas, güey. Son cuclillas, ¿no?
2: ¿Y qué dije yo?
1: Dijiste cuclillas.
2: ¿Cómo es?
1: Cuclillas.
2: Ah, ok.
1: Ponte en cuclillas.
2: Sobre una N.
3: No pasa nada. La regalamos. ¿Por qué no?
2: Exactamente. No pasa nada.
3: Bueno, yo no me he explorado en muchos años allá atrás.
1: No es culo. No es culo. O sea, no tiene N.
3: El cunlito.
1: El cunlito, no, ¿ves? No, no tiene N.
3: Oye, ¿sabes cuál me gustó? Me gustó Moy. No sé si se acuerdan que Rafa Márquez, recién nombrado técnico de la Selección Nacional, fue increpado por un periodista, pero creo que al día siguiente, y Rafa o no lo oyó o se hizo güey y se siguió de frente. Y esto
2: yo
3: fue
2: creo
3: una
2: que
3: nota
2: no lo oyó.
3: Que dio mucho de qué hablar en su momento.
2: Conozco muy bien a Rafa, yo creo que no lo oyó, no lo escuchó, pero pues tenemos la disculpa, ¿no? Porque de cualquier otra forma, pues, me imagino que se sintió mal el periodista. Y pudo resarcir de alguna manera esto Rafa Márquez disculpándose con el reportero. Vamos a escuchar la disculpa de Rafa, que repito, yo creo que no escuchó al reportero queriéndole hacer una pregunta.
1: Ok. Ah,
7: no, perdón, Chato, es que ahora ya sé quién eres. Discúlpame por no haberte contestado ese día.
8: También.
7: Qué relajo armaste, Chato.
8: No, también te ofrezco
7: una... Ya empecé mal, ¿viste?
8: No, te ofrezco una disculpa porque, digo, muchas veces uno... pues no está como para hablar o cosas así. También te ofrezco una disculpa, nunca hablé mal de ti.
7: No.
8: Yo sí te conozco desde hace mucho.
1: Ah, dense un beso, un besito. Besito.
2: Oye, Rafa. Le di un beso al Chato. ¿Ustedes le darían un beso al Chato? Si se sintieran mal.
1: Le tendrías que tener mucho cariño. Le tendrías que tener mucho cariño, la verdad.
2: Así es.
3: Por cierto, es el Chato Ibarrarán, que es compañero nuestro.
2: Exactamente, Juan Carlos Ibarrarán. Así
1: el
2: es.
1: El Chato Ibarrarán.
2: Chato.
3: Ajá, el Chato Ibarrarán.
2: El Chato Ibarrarán.
3: Okay. Y la verdad, qué bien reaccionó Rafa Márquez en esta ocasión, en aquella, yo entiendo. Fíjate que no está diciendo en algún momento no te oí. Dijo, yo no tenía ganas de hablar con nadie.
1: Estaba de malas.
3: No era un buen momento. Pero no dice, ay, no se hace güey. Y eso me parece que es aún más grande de Rafa Márquez. Es decir, sí, no quería hablar. Porque, te ofrezco una disculpa.
2: Todos los reporteros, la gente de los medios y la gente en general, también de alguna manera... tienen que tratar de entender que todos somos humanos, y si en algún momento Rafa Márquez no tiene ganas por X o Y de hablar, pues también está en todo su derecho.
1: Es correcto.
2: De no hablar con nadie, ¿no? Si se acercan al stack en el aeropuerto y los manda a la fregada porque no quiere hablar con ustedes, tiene todo su derecho.
1: Miren, por ejemplo, ahorita estoy hablando con ustedes dos porque me pagan por hacerlo. O sea, y tengo que hablar
2: con nosotros.
1: Si no, no estaría hablando con ustedes, claro, dos, nunca. O sea, es porque me dan dinero para hacerlo, si no, no.
2: Sí. Yo lo hago sin que me paguen, pero ya eso es una pendejada mía. Pero lo de Eduardo y el estaca, pues lo tienen que hacer. Sí, yo me aguanto por güey todo lo que me dicen,
1: güey,
2: y todo
1: ya
2: lo
1: deja
2: que,
1: de evidenciarnos, güey. Deja de evidenciarnos ya. O sea, lo hemos intentado
3: lo que nos
1: mil
3: duele
1: veces.
3: Eso, mi querido Moy.
1: Les hemos
3: la cantidad
1: tenido que,
3: de conversaciones
1: sí,
3: que hemos tenido.
1: Llorar a nuestros jefes y no nos hacen caso. No nos voltean a ver. Voltean a ver a todos los demás programas menos a nosotros, güey. Somos los apestados de la estación. Nadie nos quiere.
3: De milagro seguimos al aire, yo no me explico cómo.
2: Y siendo el mejor programa y el más escuchado de la...
1: Nadie nos quiere. Imagínate si nos quisieran y nos pagaran bien. ¿A dónde podríamos llegar?
2: No.
1: ¿Nos están oyendo, jefes? Si nos pagaran bien, ¿a dónde podríamos llegar?
2: Exacto.
9: ¿Qué clase de rating, pues? ¿Qué le vamos a hacer?
1: Ah, está marihuana.
2: Ay, estaca. Por favor, estaca.
1: Pues, no, es que se dice, ¿no grifa. Viste la nota de
3: sí,
1: hoy?
3: La nota, ¿no? Que
2: sí, sí vi la nota,
3: que fuma mota, Sheinbaum.
2: No manches.
1: Y mira, tenemos pruebas de que fuma mota, la tenemos riéndose como loca. Fuma mota, pero, o sea, es...
2: Seguramente se acordó de un chiste.
3: Presidenta, saca. ¿Por qué le gusta fumar marihuana?
9: Perdón. La risa me da mucha risa.
1: Pues sí.
3: A mí también me da mucha risa.
1: Sí, a mí también, la verdad.
3: De repente... Muy bien.
2: Se acordó
3: bien.
2: De un mal chiste y por eso, seguramente. ¿No?
3: Bueno, vamos con más notas del ámbito deportivo, mi querido Moy. ¿Qué más tenemos?
2: Hablemos del Principito. ¿Saben quién es el Principito?
3: Andrés Guardado.
2: Andrés Guardado, es correcto.
1: ¿Andy bueno López Beltrán?
2: No, soltaron una... No. No es Andy, no.
3: Ese sí es el Principito, ¿eh?
2: No.
1: Es el, es el principito del finalito, güeyes. Ok, está bien.
2: Es Andrés Guardado, fue el apodo que le pusieron a este gran jugador mexicano histórico, por supuesto, y que ahora va a ser parte del cuerpo técnico de
3: entonces,
2: Márquez, ¿no?
3: Perdón, ¿es el principito sí. Guardado?
2: Es correcto. Sí,
3: ¿en
2: sí,
3: dónde?
2: Sí. ¿En dónde? Pues no sabemos en dónde. Solamente él sabe. No me interesa saberlo tampoco.
3: Ok, perdón.
9: Miembros.
2: Pero sí.
1: Siempre, sí, todo el tiempo.
2: Miembro.
1: De algún lado salen. Pero miembros. En este programa solamente se habla de...
9: Miembros. Sí,
1: todo el tiempo.
3: Santo, ya, por favor. Bueno, ¿qué onda
2: el
3: con Andrés Guardado?
2: De Rafa Márquez. Bueno, él va a ser parte de... Va a ser un miembro del cuerpo técnico de Rafa Márquez en la selección mexicana, ¿no? Todos ya sabemos que el técnico nacional es Rafa Márquez, pero pues echó mano también de algunos compañeros que tuvo... También miembros de la selección mexicana, donde fueron compañeros, y ahora se lo llevó a su cuerpo técnico y nos explica cuál va a ser su función ahora como parte de este cuerpo técnico, lo que va a tener que hacer Andrés Guardado, o mejor llamado el Principito, en esta su nueva función como miembro de la selección mexicana, del cuerpo
1: adelante.
2: Técnico. Escuchemos, por favor.
10: No, la verdad que estoy con mucha nostalgia, pero disfrutando y muy, muy feliz de que me hayan dado la oportunidad de vivir esta experiencia por última vez. Crecer como cuerpo técnico, o crecer también como a la carrera que yo me quiero dedicar después, que es de entrenador. Yo creo que no hay mejor que estar y trabajar con personajes como ellos. Si puedo servir yo, y agradecido, vuelvo a repetir, como ejemplo de que a partir de ahora, ¿por qué no? Reconocer a la gente que ha marcado algo, que ha hecho algo importante dentro de su rubro. La verdad que muy agradecido y muy contento y orgulloso de que me haya tocado a mí de vivir esta experiencia. Después ya veremos dentro de la cancha cómo ellos se distribuyen para lo mejor para la sesión, en el aspecto táctico, aspecto...
3: Porque siento que estoy oyendo un político que acaba de recibir su candidatura.
1: ¿Por qué pasa eso?
2: Honestamente, no escuché lo que dijo. Estaba poniendo atención.
1: O sea, nadie le puso atención. Yo tampoco le puse atención. Vi, porque tengo a Eduardo enfrente y nos están viendo, además de todo, en las cámaras que pusimos. Sí. Nadie le puso atención.
3: No, yo sí le estaba poniendo atención.
1: ¿Qué dijo?
3: Que, parece que pues quedaba muy agradecido con esta oportunidad. Que
1: sí, es lo único que oí. Muy agradecido, muy agradecido. Muy agradecido.
2: Lo único que capté es que quiere ser entrenador, ¿no? Eso fue lo único que escuché. Ya después de ahí me perdí.
1: Pero, a ver,
3: después va a ir a la política.
1: Tengo que decir la verdad. Tengo que decir la verdad.
3: Va a ver.
1: Me vale madres. Me valió madres y me valdrá madres. ¿Podemos ir a otra cosa?
3: Algo, éxito y suerte, mi querido Andrés.
2: ¿Hay algo, Estaquita, de este programa que te importe o todo te vale mal?
1: La paga.
2: Ah, es
1: nada
2: lo
1: más.
3: Que importa. La miserable paga.
1: La miserable paga que recibimos.
2: Las notas valen madre.
3: A mí
2: todo
3: me gusta hablar contigo
2: muy poco.
3: Me hace muy feliz.
2: Bien, a mí también. Extraño sus voces cuando no estoy a su lado, cuando no estoy...
1: Si quieres te puedo mandar mensajes de voz por ahí de las 3 de la mañana. Ya bien.
2: No, o sea, no me van a llegar porque en las noches yo apago, pongo modo sueño y no me llegan...
1: Oye, por cierto,
2: te voy a dar cuenta.
1: Anoche me equivoqué de chat, entonces hoy, eso es horrible, porque la gente ha decidido, este güey qué borró, güey, porque me equivoqué de chat, estaba yo mandando mensajes a mi cuñada, con quien estábamos cenando mi esposa y yo. Y pues estaba allí, que estábamos cenando los tres juntos. Y porque así somos, ¿no? Así es esta familia. Pero no. Sí. Pero se fueron a chats que no eran. Entonces yo me imagino que hoy en la mañana dijeron, este güey, ¿qué mandó a las 12:30 de la noche y borró, güey? Se ve terrible eso, güey. Hoy vi esos chats y dije, güey, ¿qué estarán pensando este güey? ¿Qué pedo?
3: Se equivocó de chat, borracho, y mandó unas nudes.
2: Pues sí.
3: Como me has mandado a mí tantas veces.
2: Qué güey.
1: Lo único que te he mandado a ti, ya sabes lo que son, Eduardo. Y el nuevo también sabe.
3: Canciones,
1: te han llegado
3: canciones,
1: puras fotos, sí, de miembros.
11: Miembros.
1: Exacto.
2: Exactamente.
3: Tus favoritos, los que más te gustan, esos son los que mandas.
1: Tengo una gran colección de
11: miembros.
1: Para mandar.
3: Mira qué estético este.
2: Dentro de esa colección me imagino que está el de Iniesta, ¿no? Que también ya se lo ha mandado a todos ustedes.
1: Iniesta tiene una colección de...
11: miembros.
3: Pero sí, sobre todo en la memoria.
1: En el...
3: Pero tú Moy, ¿no recibiste el de Iniesta cuando se lo acababa de operar? Que era una cosa...
1: Que se puso ácido hialurónico ahí en el... Y nos mandó una fotografía del mismo, güey. Y la, o sea, una de las cosas más...
2: No.
3: Una lata de refresco.
1: Grotesco. Sí. Realmente grotesco.
3: Ay, le vi el pena a Iniesta.
2: Y le agradezco, a Eduardo. Gracias, Iniesta, por no haberme mandado eso.
3: Ahorita te lo reenvío. No,
1: Eduardo lo conserva. Él todavía lo
2: conserva.
1: Tiene.
2: Ahí está el chat, neta, corneta, lo viste, ¿no? Y lo vuelves, sí, a ver, ¿no? O sea, exacto, cada cuánto lo ves, Eduardo. Todas las noches, ok.
1: De hecho, es que cuando se enferma y está inapetente, sí, para que le dé
2: algo. Lo imprimiste y lo colgaste en tu casa, ¿verdad? En la pared de tu casa.
3: Lo imprimí en 3D.
1: Dos.
2: Okay.
12: Maricones.
1: Exacto, ya. Bueno, ¿qué más tenemos?
2: Gracias, Tuca. Bueno, tenemos una última nota para poder dejársela ir toda. Y quiero preguntarles algo primero. Ustedes, ¿cuál ha sido la Coca-Cola más cara que han comprado ustedes?
1: ¿La Coca-Cola más cara que hemos, sí, comprado? No sé, yo, sí, no, sí, tomo mucho refresco.
2: ¿Dónde
1: pero...
2: habrá sido? ¿Dónde la compraron? ¿En Europa? ¿En algún, sí, hotel? ¿Qué sé yo?
1: Probablemente en un hotel, en el servibar de algún hotel caro, que, uh-huh, dices, la Coca, $12. Va, sácala, dólares. Tengo 19 tengo
3: euros. Una coquita de 230.
1: Una coquita, sí, güey.
2: Sí, sí, sí, sí, seguramente. Digo,
1: y que tienes sed y tienes hueva de salir y dices, pues total, presta.
2: Sí, sí, sí. En Las Vegas también son muy caros las bebidas que están en el cuarto del hotel. Exactamente, servibar. Acabo de estar allá. Pero bueno, hay una Coca-Cola que al travieso Arce le pudo haber costado $100,000. Afortunadamente, pues no le costó eso. Pero escuchemos mejor que nos lo cuente el gran boxeador mexicano, el travieso Arce.
13: Pelea más dura en mi vida, que hasta que me acuerdo que no dormí un minuto, fue contra Rosendo del Búfalo Álvarez el 7 de mayo del 2006. Jueves 5 de mayo, el pesaje era el 6. El jueves 5 de mayo a las 5 de la tarde me pesé y traía 121 libras de peso. Tenía que dar 112. Traía 9 libras arriba el jueves, un día antes del pesaje. Me prendí la calefacción de mi cuarto, me puse pomada, me puse el térmico, empecé a brincar cuerda y empecé a entrenar y me quité 7 libras en una hora 10 minutos. Fui a pesarme en la noche, estaba en 114. Me dijo, quédate así. Me dijo, no, no sé de nada y vas a amanecer en peso. No, hombre, fue la noche más larga de mi vida. No dormí un minuto dándome vueltas en la cama.
12: O sea, cuando estás duraba completamente...
13: Estaba deshidratado. Seco.
12: No puedes dormir cuando estás completamente...
13: No, pues estaba deshidratado, pues no puedo dormir, pues. Hasta la madrugada, recuerdo que me paré y abrí una coca y dije, me la voy a tomar. Y fui al celular y agarré una coca helada y me la puse aquí en la cabeza. Y dije, me la voy a tomar. Dije, me la voy a tomar. Estaba desesperado, la boca seca. Y cuando la vi reaccioné, dije, esta coca me va a costar $100,000 de multa. Si no doy el peso, me van a quitar $100,000. No, dije, fui al baño y la tiré la taza al baño y le bajé llorando. Te lo juro que estaba llorando de impotencia. No puedo tomar una coca.
1: ¿A quién le bajó llorando?
2: Al baño.
1: Oye,
2: al baño,
1: a ver, esto está terrible, güey. O sea, sí. Es que los boxeadores de verdad, cuando tienen que cortar peso, o sea, tirar el peso, para, tienen, hacen unos malabares espantosos.
3: Porque en 9 libras son enfermas, como 4 kilos, ¿no?
1: Fíjate que creo que sí, no sé bien la conversión. Sí, yo peso 140 libras, que vienen siendo 60 y tantos kilos.
3: Sí, entonces son como 4 kilos.
1: Sí.
3: Bajar 4 kilos en una hora y cacho, saltando cuerda con el traje térmico.
1: Es que es pura agua, es puro sudor.
2: Te deshidratas. O sea,
1: te deshidratas, claro. Absolutamente, güey. Uh-huh. Está terrible. Pues, ¿sabes?
3: Eso no suena
1: ya sé
3: sano.
1: ¿Cuál es la coca más cara de la historia, Moisés? De hecho, y tiene
3: la
1: que.
3: Coca
1: tiene, No. Pero tiene que ver con el deporte. Porque ¿te acuerdas cuando Ronaldo quitó unas cocas que le pusieron en una conferencia de prensa y dijo a la chica, ya no tomo coca y las quitó? Y bajaron y las perdieron. Acciones de Coca-Cola. Sí. Perdieron un dineral.
2: Millones,
1: porque este güey quitó esas fueron las cocas más,
3: esa es la
1: caras,
3: coca más cara de
1: del
3: la historia,
1: mundo
3: razón.
1: Las quitó al carajo y bajaron las acciones, o sea, no se vendió Coca-Cola, les fue del nabo,
2: es
1: con eso
2: correcto.
1: Por pasados de liana, güey. Voy a mi conferencia de prensa y te pongo un producto ahí de mis pelotas, ¿no? Sin pagarte un centavo, pues no, güey.
3: Sí, y la imagen de Cristiano Ronaldo con una
1: con
3: marca
1: una Coca-Cola
3: al frente, nada más, sí. De barbas, pues dijo el güey, pues no. Aparte, ¿sí creo creen? Que él no toma eso, creo que toma pura agua.
2: No.
1: Y, no, pero sobre muchas, todo si no te pagan, güey. O sea, sobre todo si no te
2: pero
1: pagan.
2: Son patrocinadores del equipo, esta quita. Si son patrocinadores del equipo, le pagan,
1: sí,
2: al
1: pero,
2: equipo.
1: Pero,
2: y Cristiano
1: pues
2: juega
1: no.
2: En el equipo.
1: Pero
2: entonces
1: a él
2: hay
1: no.
2: Veces en las que no puedes mover.
1: Pero él es Cristiano Ronaldo, ¿qué lo van a correr?
2: Ah, obviamente.
1: Ah, ¿verdad?
2: Es lo que se le pega.
1: Ah, ¿verdad, güeyes? O sea,
2: sí,
1: que te van a correr.
2: Sí, sí,
1: no te quitaste las cocas, vete.
3: Pero sí, un abrazo a mi amigo, el travieso Arce. De verdad, lo admiro enormemente. Qué disciplina, qué autocontrol. Y qué dura batalla contra el peso, así, llegar todo seco y... Ahora, ya me imagino,
2: ahora,
3: después de que dio el peso, lo que se habrá atascado, ¿no?
2: Sí, también, pinche travieso, pudo haberse cuidado unos días antes, güey. O sea, también, si llegaste 8, 9 kilos arriba un día antes de la pelea, es porque
3: cañón.
2: No te cuidaste muy, muy bien los días anteriores, ¿no?
1: Pues es que está difícil,
2: o las semanas,
1: güey,
2: anteriores.
1: Está difícil.
3: ¿Es
1: además,
3: ¿cómo que está difícil? Pues este es tu trabajo, entrenar para llegar y dar el peso.
1: Pues sí, pero hace hambre, güey. ¿No has visto el Instagram del travieso Arce? Es pura tragadera, güey. Siempre saca tacos y sushis y vino y se la pasa tragando. Se vive a gusto,
3: sí,
1: el travieso
3: Arce. Le gusta el buen vino al travieso.
1: Así es.
2: Ya
1: sí, el abogado, al licenciado.
2: Para mostrarlos ahí, todo está bien, güey. Si son
3: y tacos, está estudiando para ser licenciado. La verdad, muy bien el travieso Arce. Le mando un abrazo. Eso es todo, mi querido Moy. ¿Ya nos dejas?
12: Si nos dejas.
2: Sí, fíjense que ya.
3: No te preocupes.
2: Todo.
3: Muchísimas gracias. Estuvo excelente, increíble, padrísima tu sección, como siempre. Moy, tienes mucho futuro en la radio.
2: Estoy chavo. Todavía estoy chavo.
1: Pero
2: tengo
1: es que ahorita estás haciendo tus prácticas. En algún momento ya te van a pagar,
3: güey,
1: aquí, güey. ¿Cuáles
3: prácticas?
1: Vas bien.
3: Si no me fallan las cuentas, ya llevas como 6 años con nosotros.
1: Por eso, el periodo de prácticas es de 12 años.
2: En cualquier otro trabajo ya me hubieran, una de dos, o aumentado el sueldo o elevado en puesto.
1: Mira, en cualquier otro trabajo,
2: trabajo
1: ya nos hubieran corrido a todos, güey. Esa es la verdad.
3: Eso es cierto, también. Así que agradecidos con Radiópolis y sobre todo agradecidos en este momento contigo, mi querido Moy. ¿Qué te va a hacer de puente o qué?
2: ¿Qué voy a hacer?
3: De puente.
2: Trabajar, güey. Voy a trabajar.
1: ¿Cómo que
2: a
1: trabajar?
2: Está trabajando. Solamente
3: es que
2: vamos
3: tú vives
2: a tener
3: de vacaciones.
2: Un día de descanso acá.
1: Ya deja ese trabajo de y ven a la Ciudad de México. Bueno, ve, porque yo no estoy ahí.
3: Vete para acá y
2: pues,
3: deja ya tu.
2: Si Dios quiere, luma. Si Dios quiere y todo sale bien, por allá nos vamos a ver.
1: Primero, y si no
2: Dios.
1: Quiere, ¿no?
3: Amén.
2: Pues si Dios,
1: Dios decide
2: bien,
1: a qué
2: wey,
1: ciudad
2: si
1: vas.
3: Dios decide.
2: Exactamente.
3: Dios ¿tú crees que tú decides, güey?
1: Está Dios diciendo, ay, Moisés, no, Moisés todavía no puede ir a la
3: no,
1: ciudad.
3: No, se friega, no. Se queda en Tulum.
1: Se jode.
2: Exactamente.
1: Bueno, lo bueno
2: así
1: es que está en todos
2: Dios
1: lados
2: quiso...
1: y todo el tiempo. Porque imagínate,
2: sí,
1: el tiempo,
2: claro,
1: que perderías viendo el destino de todos los humanos de la Tierra, güey. Nah, este güey ya le toca cáncer, güey.
3: Pero
1: ah, no,
3: es como la inteligencia artificial, puede hacerlo todo al mismo tiempo.
1: Es claro. Omnisciente, omnipresente y omnívoro.
2: Omnipresente,
3: impotente. No, omnipotente.
1: Sí, sí.
2: pluripotente. Bueno, utiliza la tecnología también, hay que echar mano de ella.
3: Pues Moisés lo dice todo, con orgullo, lo que nos cuelga no. es suyo. Ah, no, nació, nació Popote.
1: Creció Manguera.
2: Y ya estuvo. Y muchísimas gracias, señores. Como dice no, mi tío, gran tío, amigo tío. Sabio Purépecha Guangos, los dejo.
1: Gracias. Qué bárbaro. Siempre quedamos si no, tan guangos.
3: Lo que queríamos escuchar. Exacto.
2: No, pero es que Guangos es un gran sabio y amigo mío.
1: Guango.
3: Bueno, Guango. Gracias, mi querido Moy. Te mandamos un abrazo. El top ten del día de hoy se va a llamar.
2: ¿Cuál es?
3: Momentos de la vida sonorizados con la canción de Misión Imposible. Tengo uno.
1: A ver, más.
3: Espérate,
1: más.
3: Quítala tantito nuevo.
2: A ver.
3: Oye, amor, ¿y tú cómo, con cuántos hombres has estado?
1: Ay, pues, nada más con los que realmente he querido, amor. Mira, la verdad es que no llevo la cuenta. Y además de todo, pues a ti te vale madres. Y lo del equipo de fútbol y lo del cuerpo de bomberos no tuvieron nada que ver contigo. Bueno, ¿qué onda? ¿Le ponemos o no? ¡Bye!
14: Lo que no fue en tu año no fue tu daño.
3: Correcto. Así es. Correcto.
1: Así es. Muy ¿y bien, eso qué claro. es? Que huele a caño. Bueno, vamos y venimos. No se muevan. Esto es La Corneta. Ahorita regresamos. Gracias, Moisés, de verdad.
2: Nos vemos. Los quiero. Bye.
3: Dejó este güey. Sí, igual, Moy.
1: Me quedé tonto, güey. Abrazo. Bueno, ya voy a apagar volvemos, esta pinche volvemos. Cámara. Ya, voy a cerrar sí, ya, todo. Ya no quiero que me estén viendo.
3: Regresamos en breve.
1: Okay. Bye.
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25: Son las 2 con 40 minutos.
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7: Son las 2:48 minutos.
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12: El orificio, eso nomás era un pliegue.
13: Ok, ya.
14: Sigue la luna.
13: Lo peor es que vamos a estar viejos y todas estas cosas
14: nos
13: van a pasar.
14: Y nos va a dar Parkinson y nos vamos a tener que meter un supositorio con todo el puño.
13: Por estarnos riendo, exacto, exacto. Pero bueno, ni modo, llegará ese momento.
14: Se acabó la pila de mi celular, güey, ya me desconecté de la transmisión.
13: No me digas.
14: Chin, caray.
13: No, yo sí sigo.
14: Híjole. A la verga. Adiós, Nicaragua.
13: Bueno, siento, momentos de la vida. Yo me quedo para que no vayan, para que puedan poner esto en la tarde. Me da mucha curiosidad qué van a hacer. En el lugar de la cara de Eduardo, pongan una nariz nada más solita, una nariz con lentes o algo. Señores de medios, de digitales ahí en radio, hagan su magia, hagan lo suyo.
14: Vamos a la número
15: 7.
14: Momentos de la vida sonorizados con la canción de Misión Imposible.
13: Fíjate. Ay, qué bárbaro, qué ridícula. No. ¿Qué? Es la 7, güey.
14: Estás leyéndola mal.
13: No.
14: Qué ridícula se veía la comadre con esa minifalda y ese escote tan pronunciado, ¿verdad, mi amor?
13: No, pero era al revés, ¿no?
14: Era al revés.
13: Era la esposa diciendo: ¡ay, qué ridícula se veía Claudia con esa minifalda y ese escotote, ¿verdad, mi amor?
14: Tienes razón. Sí, súper ridículo. Tienes razón.
13: No,
14: te debo un beso en el trasero nuevo. Vamos a ver
13: no
14: qué sigue.
13: No se da cuenta de lo buena que está. Digo, de la edad que tiene. Ok. Fíjate que hoy en la mañana leí unas cosas que a nuestra edad, nuestros amigos y amigas están viviendo en distintas líneas temporales. Hay unos que se ven súper bien, hacen ejercicio, se ven como de 40, pon tú. Hay unos que parece que pelearon en la Segunda Guerra Mundial de lo jodidos que están. Hay unos que están cambiando pañales mientras otros están dejando a sus hijos en la universidad. Hay otros que hacen las dos cosas a la vez, como
14: eso
13: tú.
14: Eso soy yo.
13: Entonces hay a los 50 y tantos empiezan, se separan
14: unos
13: las líneas temporales.
14: Unos ya se ven de 70, otros
13: sí,
14: se ven de súper bien, de 40.
13: Unas señoras ya se ven acá de plano, o sea, impracticables, y otras se están poniendo buenísimas. O sea, es raro la vida después de los 50.
14: Los 50 es una edad extraña.
13: Son extraños, sí, sí, sí.
14: Muy divertida, raros.
13: A mí me están gustando.
14: Yo creo que ha sido la década que más he disfrutado en toda mi vida.
13: Y me pregunto si los 90 los voy a disfrutar tanto.
14: Pues espérate, primero faltan los 60, ¿no?
13: Y los 70.
14: Ya veremos.
13: Y los 80.
14: Vamos a la que sigue, la número
15: 6.
13: Momentos de la vida sonorizados con la canción de Misión Imposible.
14: Bienvenidos a la Expo de Salchichas. Solo recuerden degustar con moderación.
13: ¿Cómo me gusta? gusta es

0: sonido que hace Pepillo Origel. ¡Mira, Pepillo, un salchichón gigante! ¿Por qué hace ese ruido?
1: ¿Por qué hace esos sonidos? No lo entiendo, pero lo agradezco y lo disfruto. Vamos a la número
2: 5.
1: Momentos de la vida sonorizados con la canción Imposible. Yo, Joaquín López Dóriga, a continuación, voy a hablar en inglés.
0: Why de Rito.
1: Why de Rito. Why.
0: Why. Qué delicioso momento. Ese.
1: Un día me encontré a Joaquín en un aeropuerto en Acapulco y me dice.
0: ¿Y le dijiste Why de Rito?
1: No, me decía, mira, ese güey está idéntico al de Why de Rito.
0: Ese güey está ahí.
1: Está como a dos meses. Yo, Joaquín, qué gusto verte. Es el de Why de Rito.
0: Le hubieras dicho a Sofía, pregúntale. Pregúntale, amor, ¿qué querías saber?
3: Why de Rito.
0: ¿Por qué no lo hicieron? Era la oportunidad dorada, güey. Yo creo que Joaquín lo tomaría con buen humor.
1: Sí, es a todo.
0: Es un tipo inteligente,
1: sí. Súper gran sentido del humor. Muy buen sentido del humor. Vamos a la número
2: 4.
1: Momentos de la vida sonorizados con la canción de Misión Imposible. Cuando tus poderosos 10 centímetros tienen como rival un cajuelón de 90 centímetros de ancho. Ay, güey. Yo la como le hago.
0: Tremendo cajuelón. Pues sí, sí pasa luego, ¿eh? O sea, que ya que estás ahí dices, madres, esto es descomunal, güey. Es gigantesco.
1: Es enorme.
0: Es enorme. Sí.
1: ¿Te ha pasado que tienes que dar vueltas o algo así para?
0: No, que tienes como sacacorchos, ¿no? ¡Helicóptero! No, pues no, güey.
1: No. Ok, la que sigue es la número
2: 3.
1: Momentos de la vida musicalizados con Misión Imposible. Vas en el metro. Ajá. El topo da portazo y faltan 4 estaciones.
0: Sudando frío, güey. Sí, llorando, sí. Pegando en la banca.
1: Mordiendo el tubo.
0: Bueno, yo sí he ido gritando solo en mi coche.
1: Yo también.
0: ¡No! ¡Me cago! Pero además que va solo. ¡Me voy
1: pegándole al volante!
0: ¡Me lleva la... ¡Me voy a
1: cagar! ¡Quítate, imbécil!
0: Ya me cagué.
1: ¿Qué? La número
2: 2.
1: Esa me encantó. A ver qué les parece a ustedes. Momentos de la vida sonorizados con la canción de Misión Imposible. En esta reunión, señora presidenta, vamos a hacer un antidoping.
0: Ponla riéndose, güey. Ay, qué risa me da.
1: Presidenta, ¿por qué fuma usted marihuana?
0: Díganos, ¿por qué es usted tan grifa? ¿Por qué le jala la cola al diablo?
4: ¿Por qué? Perdón. La risa de un charris.
0: Ah, ok. Pues sí. Bueno, viene.
1: Qué mal esa declaración de la periodista.
0: Bueno, a ver.
1: Sin citar fuentes, sin tener información fidedigna, nada más.
0: Estamos
1: señala
0: asumiendo,
1: y acusa de grifa a Claudia Sheinbaum.
0: Tú estás asumiendo
1: pelotas.
0: Que no tiene información. Ella dice que sí, pues tendrá que demostrarlo, ¿no? En todo caso.
1: No, yo escuché su declaración. Dijo, lo que se dice no tiene información, no le consta. No ha estado ahí prendiéndole la bacha a la presidenta.
0: ¿Entonces para qué lo dice? ¿Nada más para quedar mal?
1: No, pues ya sabes.
0: ¿Para
1: no,
0: llamar la atención?
1: Calumnia que no mancha tizna.
0: ¿Pero ella está interesada en calumniar a la presidenta?
1: Pues por lo visto sí. Eso es lo que
0: bueno,
1: está...
0: Bueno, pero a ver... O
1: bueno,
0: sea,
1: a lo mejor no le está calumniando.
0: A lo mejor
1: sí
0: tiene pruebas.
1: Y en mi opinión no tiene nada de malo.
0: Yo también, o sea, lo que dijimos, yo creo que los dos, y de verdad lo pienso, si fuma mota, pues es muy su problema, güey. A mí me da igual. O sea, que gobierne bien sí me preocupa. Que fume mota me importa un bledo, güey.
1: Igualmente. Vamos a la número
2: 1.
1: Momentos de la vida sonorizados con la canción de Misión Imposible.
0: Te toca transcribir la plática entre el travieso Arce y Julio César Chávez.
1: ¡No!
0: ¡No, güey! ¿Por qué está lo que pasa, güey? ¡Si es un pendejo! ¡Te voy a meter un putazo! ¡Estás metiendo a tu madre! ¡Ven! Y ahí podemos meter a Pepillo incluso. ¡Ah! ¿Cómo hace, güey?
1: Ay, muchísimas bueno. Gracias. Oigan, se viene el regreso a clases y ya todos los chicos de casa lo saben. Este nuevo periodo escolar es de los aplicados.
0: Así es. 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
0: Pégate el culo. Bueno, yo creo que ya estuvo bueno.
1: 2 de la noche en Imagen Televisión. Y si quieren más, ahí está la corneta extendida, nuestro querido podcast en Amazon Music esta semana con el tema de vivir de prestado.
0: El crédito.
1: Ventajas y desventajas del crédito. Sí. El crédito. No van a dar crédito, qué episodio.
0: La verdad está bueno, está interesante, está útil. Nos hicimos asesorar de grandes expertos, entre ellos, entre los dos que estuvieron con nosotros, la autora del Pequeño Cerdo Capitalista.
1: Sofía Macías.
0: Así es. Se puso bueno, no se lo pierdan y aprendan. La verdad es que ahí hay grandes lecciones. Píquenselo ustedes. Ok.
1: Ah, si quieren.
0: Si quieren. Oye, nuevo.
1: Nuevo.
0: ¿Sabes qué hay de comer hoy? Así es como se comen los tienes
5: miembros.
0: Exacto.
1: Provechito, provechito a todos. Y bueno, viene el fin de semana y la semana de la independencia, el grito, así que no queda más que decir.
6: En este instante se va la meme en la corneta.
1: ¿Y este es el cierre?
6: No, este.
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2: Son las 3 con 4 minutos.
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0: ¡Hello! ¿Cómo están, bandidos, bandidas? Muy, pero muy buenas. ¿Qué digo? Buenas, excelentes, fabulosas, puentesazo de mi vida y de mi amor. Tardes tengan todos ustedes. Son las 3:08. Los saluda desde Cabina 40, Jess García. No me encuentro sola, me encuentro con mi bandida menor, mi querida Santi. ¿Cómo estás? ¡Buenas tardes!
1: ¡Hello! Buenas tardes.
0: Good
1: Estoy muy feliz. ¡Good afternoon! ¡Buenas!
0: ¿Cómo ves? Ya mucha gente hoy, rico puentesazo. ¡Ay, qué
1: sí,
0: sabroso!
1: ¡Qué chavocho, la verdad!
0: ¡Qué ya chavocha la viernes. Chevecha, qué chechubia la cabecha!
1: No, y aparte de que es viernes, no, es que todo
0: viernes,
1: pinta que es
0: el
1: perfecto.
0: Core Power lo sabe, el puente lo sabe, Don Miguel Hidalgo, dijera
1: traca.
0: Mi amiga Yerimoa cuando dijo, traca, talán, talán, tolón, tolón, suena la campana. ¡Ay, no! Talán, talán te van a hacer hoy viernes. Las 3:09, bandidos, bandidas, es un placer, Magmacé, estar delante o detrás de los micrófonos, como ustedes lo quieran ver en este preciso momento. Y pues bueno, mi querida bandida, ¿qué te parece si activamos línea telefónica ya para que los bandidos empiecen a
1: claro,
0: activar? Porque es viernes. Yo no quiero
1: flojeras. Me parece súper bien.
0: Yo no quiero malas vibras. Así que
1: no,
0: vamos
1: yo
0: a
1: quiero
0: línea
1: que
0: telefónica.
1: Los bandidos se reporten ya, pero ya, para que les contestemos y les pongamos también sus canciones favoritas. Llamen, o bueno, mejor dicho, manden su mensaje al 961-61-504-89, que aprovecho también para hacerles la invitación. ¿Por qué? Porque nosotros estamos organizando, pues acá el de Braille, como dice la bandida mayor, justamente acá en la estación, pues bueno, en las instalaciones.
0: Ay,
1: de Radio Nucleo.
0: Ya ay, me dijeron sí. Que va a haber, pero yo no puedo decir.
1: No, sea. Yo, no, es secreto.
0: Lo que
1: es
0: sí
1: un
0: sé
1: secreto.
0: Es que nos van a... Que tu mirada y la mía, el presentimiento. Ay, me vieron, pero estoy moviendo el cabuz aquí ahorita.
1: Ay, sí, yo también.
0: Aquí.
1: Esto es un secreto.
0: Oiga, lo que sí es que nos van a ver de Adelitas.
1: ¡Oh! ¡Ay!
0: Adelitas modernas. ¿Qué?
1: Adelitas bien aguerridas.
0: Bien preciosas. Así
1: bien,
0: como llegaron a ver.
1: Bien tolón, tolón.
0: Vez, bien tolón, tolón. Llegaron a ver alguna vez esta película y si no la han visto, se la súper, súper recomiendo. Que la verdad, sin duda alguna, yo soy muy de películas mexicanas. Me encanta ver así en estas temporadas, en estas épocas, inclusive también el Día de Muertos. También me gusta ver mucho películas mexicanas. Entonces, yo soy mucho de Tintán, soy mucho de Pedro Infante.
1: ¿A poco?
0: Ay, qué cosa, hermana. A mí, dime
1: ay,
0: esas películas.
1: A mí me gusta mucho el Pedro
0: ¿qué
1: Infante.
0: ¿Qué plataformas y qué plataformas con Netflix? No, esos Netflix, no.
1: No, esos no.
0: No, no, no, no, no. A mí, póngame películas, me digo. No es que no vea la plataforma, ¿verdad? Claro que sí, también soy fan.
1: Claro.
0: Pero... si me das a elegir, yo digo, jule, sí, ponme una de Tintán, ponme una de Pedro Infante, y sí.
1: Yo tengo que admitir que yo soy un poquito de lo que caiga, siempre y cuando me guste, ¿no? O siempre y cuando pues esté buena la trama y todo. Por ejemplo, Pedro Infante a veces llega a hacer la trama y digo, ay, y cuando canta, ay, Diosito, me surgen cosas de Silvia Pinal, ay, ¿qué?
0: Como hoy que vino,
1: me surgen cosas del cine mexicano.
0: Ándale, como hoy que vino este hombre.
1: ¿Quién?
0: El Harfush, mi primo.
1: Ah, sí fue.
0: ¿Vino? Dijeron, amiga, sentí cosas de seguridad en ese momento. Ay, sentí varias cosas de seguridad. Me involucré mucho. Yo no sé por qué, pero bueno. Oigan, regresando a las películas mexicanas, les platicaba. No sé si ustedes ya han visto, va el tema de las Adelitas. ¿Ustedes han visto la película de La Enamorada de María Félix y
1: ay,
0: el
1: preciosa
0: Indio?
1: Preciosa esa mujer.
0: Ay, señor.
1: Bella, bella.
0: Señor, de verdad, véanla. Qué peliculón. Y efectivamente me refiero a ese tipo de Adelitas. Oh, yes, sí,
1: ay,
0: sí, voltear
1: así,
0: la cara,
1: así vamos a estar.
0: Estarás creyendo. No, ay, pero véanla.
1: Oye,
0: si no la
1: oye,
0: han visto,
1: pero,
0: se las recomiendo.
1: De verdad, yo creo que me encanta la María Félix porque hagan de cuenta que esa no necesitaba farmear ahora porque ella ya iba destilando, pues.
0: Oye, quiero que leas los mensajes porque te voy a decir, de lo que están mencionando, te voy a decir que ¿qué? Ese personaje, fa.
1: A
0: que
1: ver.
0: Ese sí farmeaba aura. A ver, ah. Échate los mensajes.
1: ¡Ay, basta! Ya. Lele. Ya huele a bandidas, excelente día.
0: Ay, lo dije, pan de muerto, ¿dónde?
1: Las mejores, la de la India María.
0: Ella sí farmeaba ahora bien. Sí. Padre Uris, la también. Neta.
1: Con su, es así. Con sus cajas y todo.
0: Sus enaguas. Que ya.
1: Ay, no. Pero ¿cómo hablaba? A ver, ¿cómo hablaba la India María?
0: No, no me acuerdo. A ver, échale, es que ya me cuatrapié con personajes.
1: Es que la India María hablaba así como de que... Póngase usted... No, ¿cómo era? A ver si me sale.
0: Ella en personaje.
1: A ver.
0: ¡Ay! ¡Mi! ¿Ahora qué? ¿Qué? Conectando ¿qué? Con las auras del más allá. ¡Ay, fría!
1: Pónganse en mis chanclas, patroncito. ¡Ay, no me sale! ¡No me sale! ¡Es que así no me hallo!
0: ¿Cómo te canta? El indio muere.
1: ¿Viste? ¡Mírala! Se hace la que no sabe.
0: Tan preciosa. Ay, pero la vieras bien arregladita.
1: Bien guapa. Bien
0: guapérrima. ¡Qué cosa!
1: Bien guapa.
0: ¡Qué cosa!
1: Es que acá, pura mujer bella.
0: Pura mujer bandida.
1: Mira, la única vez, de las pocas veces que alguien, que no quiero decir nombres, ajá, pero empieza con T, ajá, y termina con ciano, ajá, y termina con ferro. Pues bueno, uno alguna vez dijo, es que a mí no me gustan las mexicanas, que por peludas, que no sé qué, que no sé cuánto, que la única guapa que conozco es la Salma Hayek, y no. ¿Cuánta mujerada hay acá?
0: ¿Cuánta
1: guapa?
0: ¿Cuánta mujer peluda guapa hay? ¿Cómo de que no?
1: Bueno, que conste que ya lo dijo, güey.
0: ¡Ay, sí, conste que ya lo dijo! Bueno, vamos con Rola porque vamos a regresar, ¿eh? El día de hoy, pues ya sabes que los viernes para nosotros aplica un reloj totalmente diferente.
1: Mucha música, sí.
0: Muchas intervenciones, mucho chisme, porque es viernes, el cuerpo lo sabe y es en el momento que le dijimos a los jefes, jefes.
1: Si es que ni
0: jefes,
1: modo.
0: No sean así, jefes.
1: Ya, por favor.
0: Cámbienos el reloj, jefes, los viernes. Así que, pues bueno, vámonos rápidamente con más música, ¿qué les parece? Ahora nos vamos con Miley Cyrus a través de la frecuencia. Y ahorita regresamos, ¿eh? Vamos a seguir leyendo mensajes de los bandidos y bandidas. Vámonos rápidamente y regresamos con más a través de la frecuencia del 96.1 FM con toda la actitud de...
1: ¡Mamina 40!
0: ¡Bienvenidos!

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2: 1, 2, 3. Seguimos con más, son exactamente las 3:18. Bandidos, bandidas, es un placer estar con todos ustedes. Y por cierto, qué maleducadas somos. Provechito a todos aquellos que ya probaron los sagrados alimentos llamados comida, y a los que no también, y a los que están echando botana, invítenos, no sean boca sola. Provechito, les mandamos, miren, beso, abrazo y apapacho.
3: Oye, sí es cierto, y les estábamos haciendo la invitación justamente a mandar su audio, el grito más mexicano que ustedes tengan.
2: Recuerden, cierto, nos quedamos a la mitad.
3: Así es que nos emocionamos. Ay, perdónenos, es que ustedes ya saben que aquí, miren, por chiste, chisme y todo, no paramos, ¿eh? No. La verdad, nosotras no paramos. Pero bueno, ¿en qué estábamos? Miren,
2: estábamos cantando tono.
3: Abajo. Ya. No aguanta mi rodilla. ¿Qué? Bueno, ustedes pueden mandar su audio, su grito más mexicano posible. Recuerden que mientras más original, más mejor. Al 961-6150489. Recuerden, 961-6150489. Y ahí pueden mandar su audio. Ya sea que manden así de que quesadillas, pozol, no sé, metaniki, así, lo que ustedes gusten, no pasa nada. Pero
2: no
3: sí
2: pasa nada, tiene, hombre.
3: No pasa nada, hombre. Pero tiene que ser lo más original posible. Su audio, recuerden, audio, nombre completo, también su su edad también, y nombre de la colonia desde donde nos están sintonizando. Ahora, vamos a aprovechar a leer rapidísimo los mensajes, porque de verdad, mira, bandida, ya se nos juntó, pero es que ¿qué les podemos decir?
2: O sea, ¡ganado!
3: Miren, ustedes y nosotros somos uno mismo. Uo.
2: Tú y yo somos uno mismo. Wow.
3: Dice, buenas tardes, bandidas, nos dice Franco. Les quiero pedir un favor, que feliciten a una persona muy especial que cumple años hoy. Esa persona es el Jessie Lover número uno, o sea, yo. Muchas gracias.
2: Estamos de fiesta, estamos de manteles largos, Franco, no lo puedo creer. ¿A dónde nos vas a invitar a echar la botana? ¿Qué? Las Kawasakis. ¿A dónde?
3: No sé, a donde diga Franco. Dice, abrazo y salucita.
2: Abrazo y sal. Todavía el cínico descarado nos está diciendo salud sin invitarnos. Pues bueno, está
3: ahí
2: bien.
3: Te va.
2: Solo por eso, ahí te va.
3: Estamos de buena.
4: De México.
2: Ay, fría, se están cuatrapeando los cables. Ahí está.

0: Franco.
1: Basta. ¡El Franco! ¡Felicidades!
0: ¡Te creemos, Franco, te creemos!
1: ¡Mira! ¡Hoy es tu cumpleaños! ¿Qué? ¡Que llore!
0: ¡Te creemos, Franco! ¡Farrias! Y muchísimas gracias por escribirnos.
1: Ya, listo, ya. ¡Basta! Mucho festejo.
0: Muchísimas felicidades, Franco.
1: Te mandamos
0: y aquí,
1: beso abrazo a Papacho, Franco.
0: Y dice por acá, como dice la patas. Hola, vanidas. Quiero mandar un saludo principalmente, como ya es tradición de los 40, a nuestra amiga Rosana, que ningún jalapeño mexicano le embona. Ay, idea de Roxana, de veras. A nuestra amiga Galactea, que siempre está de amargada y se pelea con todos.
1: Ay,
0: a Carito.
1: ¿Por qué son así, bandidos?
0: No, bandidos. Hombre. Tienen que estar felices. A Carito, que a todos la apoyan y que siempre las escucharemos. Y espero que cumplan nuestros saludos, por favor. Pero claro que ella es siempre, como es la tradición, les mandamos saludos. Miren, beso, abrazo y apapacho a Roxana y a Galactea, y obviamente también a Carito. A Carito, pues muchos saludos, beso, abrazo y pues, ¿por qué no? También un agasajo ahí. Y pues muchísimas gracias por su mensajito. Pero ve cómo, a ver, ¿cómo vamos, bandida? ¿Nos vamos a un pequeño corte? ¿Cómo ves? Para que sigamos.
1: Vámonos
0: con canciones
1: a un pequeño
0: más,
1: corte.
0: ¿No?
1: Me parece formidable. Así que nos vamos a ir rápidamente, pero regresamos de Bolón Ping Pong a través de la frecuencia del 96.1 FM con toda la actitud en
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1: Oh, yeah. Ouch.
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0: exactamente las 3:29. ¡Qué gusto estarlos leyendo! De verdad que nos estamos carcajeando aquí con nuestra querida Santi. De verdad es que son un agasajo todos ustedes. El que nos estén mandando sus mensajitos, el que estemos por acá echando el desmother. Es viernes, fin de semana, puentazo. ¡Qué chulada, verdad! De
1: una padre.
0: De una vez les vamos a poner en contexto. El lunes, bandidos, bandidas, no voy a trabajar. No voy a trabajar. Efectivamente, su servilleta no trabaja y tampoco la bandida menor. ¿Quién estará en nuestro horario? A ver, voy a ver. Ay, es que ver, nos pasaron la lista, hermana, el calendario y todo. Va a estar a partir de leche con pan. ¿Quién va a estar? Nuestro buen Teco va a estar de 6 de la mañana a 12 del mediodía.
1: Ok.
0: Y a partir de las 6 de la tarde va a estar DJ Pelos. De 6 a 12 de la medianoche va a estar el DJ Pelos, Manuel Ali. Así que pues ahí lo sintonizan, ahí escuchan, por favor, no dejen escuchar los 40. Y el martesukis, como es debido, quincena, vamos a pegar el grito de felicidad y de muchas cosas. Así que el 15 sí. Trabajamos. Vamos a chambear el 15. El 16, bandidos, bandidas, ¿qué creen? Si voy a trabajar, si voy a trabajar. ¿Pero entro qué? A las 6 de la mañana. O sea, entro a las 6 de la mañana. Ay, no, con la crudelia del 15 y ya abriendo cabina. Eso no es de Dios. ¡Jefe! ¡Eso no es de Dios! Pero bueno, ahí vamos a andar abriendo micro. Ah, no, porque está el programa nuevo.
1: No, pues. Ay, de veras.
0: Bueno, entonces, Ah, ya sé, voy a abrir micro a las 11 del mediodía. La hora de mi hermosa mariposa, pues no va a venir. Entonces no puede. Voy a abrir micro y voy a hacer lo que yo quiera en esa hora.
1: Tú vas a tener el poder, el power.
0: Y a las 12, ¿qué creen? ¡Fuga! ¡La descrudelia! ¡Hombre, qué padre! ¿Y de ahí qué creen?
1: ¿Qué?
0: El jueves ya no vengo, ¡vacaciones! ¡La muñeca fea! Me apapachan mucho a mi Santi, me apapachan mucho también a mi Fercho, que va a andar con ustedes. Neta, se van a divertir con el Fer. Fer es una personalidad increíble,
1: sí, la verdad es un bandidazo. Es que sí.
0: Ya lo estamos instruyendo, ¿va, bandida?
1: Sí, claro, obvio. Y él solito se instruye también.
0: Él va a estar aquí tras bambalinas.
1: Solito se involucra.
0: Claro.
1: Pero vamos a seguir leyendo los mensajes que nos mandan los bandidos.
0: Oye, sí es cierto, porque es lo que platicamos. Me encanta estar leyendo los mensajes de los bandidos y bandidas. Nos matamos de la risa, estamos contestando. Algunos les contestamos con audio, otros les contestamos escrito. Aquí está mi bandida Santi. Ella, miren, es secretaria.
1: Fíjate en tu secretaria.
0: Échale, mi bandida.
1: Eso, y aquí vamos. No, mentira. Buenas tardes, Jess, Santi, bandidas hermosas, chulas y preciosas. Viernes, botanero y de despeinar a la cotorra, que se va armar, no sé, mi querido Isaac, muchas gracias por escribirnos, pero pues lo que sí sabemos que se va a armar es que se va a armar aquí ahorita el Desmother con nosotras, con tus queridas bandidas. Beso, abrazo y agasajo para las dos, nos dice el Isaac.
0: ¡Eso! ¡Ay, Isaac! ¡Te mandamos beso, abrazo y a papachu!
1: ¡Muchas thank you! ¡Ay! Vamos a seguir leyendo los mensajes.
0: ¿Qué más?
1: Hola, los 40. Saludos de parte de los Enjambre Escuchas Chiapas, siempre escuchando la radio.
0: Yeah,
1: muchísimas
0: baby.
1: Gracias.
0: Muy bien.
1: Yeah, la muñeca fea.
0: Besoras, soy a papacho. ¿Qué más?
1: Muchísimas gracias al club de Enjambre Escuchas Chiapas. Muchísimas thank yous. Recuerden que ellos van a tener un pequeño convivio ahí en el Joyomayo. Para más informes, pues bueno, búsquenlos en sus redes sociales. Aquí nos escribe nuestro querido Mitch. Uno quisiera a su Adelita para dar el grito, para nada más. Pero nada más va a dar solo el grito, patroncito.
0: Ay, yo no lo leí con la voz. Ya le entendí, dice, uno quisiera a su Adelita para dar el grito.
1: Pero léelo con la voz.
2: Nada más va uno a quitar solito, patroncito.
1: Así es. Saludos. Saludos,
0: el mejor. Mitch, te queremos.
1: Te queremos, Mitch, te queremos.
0: Te mandamos beso, abrazo y apapacho de Adelita.
1: Dice, saludos, el mejor programa de la tarde. Ay,
0: yeah,
1: Mitch.
0: Gracias. ¿Qué más, más?
1: Aquí vamos. Vamos. Nos escribe, hola, buenas tardes, bandidas. ¿Podrían mandar un saludo a la salada? Ay, ahora, salada, enojona, Roxana.
0: Pobrecita,
1: mira,
0: Roxana le debe ojito. Estar pero sangrando los oídos.
1: Sí, ve, le ha de sumar. Y a Marco, que no es millonario. Híjole, Marco, no. ¿Por qué no eres millonario? A Chuy, que hay que amarrarlo porque anda muy acá con la chaviza. Ay,
0: Chuy, ¿contrólate? Nah, que se descontrole, que se vuelva bandido. ¿Cómo de que no?
1: Eso, Chuy, tú muy bien. puede.
0: Vámonos, ¿qué les parece si nos vamos a un corte y ahorita seguimos leyendo? Hay muchos mensajes. Ahorita seguimos muchos leyendo los mensajes de los bandidos y bandidas. Pero mientras tanto, ¿qué te parece, mi querida Santi, si vamos a un corte?
1: Claro que sí, vámonos rápido con un corte y con más música también.
0: Así es, vámonos y regresamos a través de la mejor frecuencia del 96.1 FM con toda la actitud de
1: Cabina 40.
0: Oh, yeah.
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3: Son las 3:35.
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2: ¡Qué buena rola! Me sentí identificada con el maestro Shifu.
3: ¿Qué?
2: Ya tengo la coreografía, bandidos, bandidas. 3:43 y bueno, seguimos en frecuencia y sobre todo seguimos con el de Bray, el Desmother, porque es viernes, fin de semana, puentecito. Ay, Dios mío, ¿qué más le pueden pedir a la vida? Para todos aquellos que tienen este puente tan delicioso y tan rico. Y bueno, reactivando línea telefónica, mi querida bandida, porque los bandidillos siguen mandando su mensaje.
3: Claro que sí, claro, muchísimas que yes. Gracias. Recuerden mandar su mensaje y su grito más mexicano al 961-61-504-89. Ahora, lo que acabamos de escuchar es Baby Wow de Karol G.
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3: No, pues mira, muchos se preguntan que si ha sido la canción del verano, que si esto, que si el otro. Miren, ahorita lo que sí nosotras sabemos de buenas a primeras es que ha conquistado el número uno en digital. En toda la música latina y todo. Y créanme que yo estoy hablando bastante. ¿Por qué? Porque resulta ser que destrampó justamente a Netón Bea, ¿sabes con qué? Con Ricky.
2: Oigan, esa sí. Rola está bien buena, Rima. Es más,
3: ahorita
2: lo voy a poner porque es viernes, sí. Hombre. Yo quiero
3: entonces,
2: que se enfiesten ya.
3: Pues ya, Karol G acaba de sobrepasar a Netón Bea. No solamente a Netón Bea, sino que también a Anuel AA.
2: ¡Míralo, ve!
3: ¡Traca! Y
2: va con
3: pues
2: todo,
3: bueno,
2: la muchacha.
3: Y ahorita está literalmente en el número uno con Baby Wow, con un récord de 100 puntos. Así que, pues bueno, vamos a leer rapidísimo los mensajitos.
2: Mensaje.
3: Y aquí nos dice: ustedes siempre tan amables, aunque la salada se enoje con nosotros.
2: No la molesten, hombre. No, le mandamos también, mira,
3: besos a la salada para que ya sea dulce.
2: La
3: ya no salada. Dice: hola, bandidas, espero se encuentren bien. Quisiera mandarle un saludo a mi amiga Carito, que espero se encuentre mucho mejor, que la extrañamos mucho y que nos hace falta en el Club de Enjambre. Escuchas Chiapas, un saludo para los del grupo de parte de Roxy. Mira, Roxy, ya se apareció la salada.
2: ¿Qué?
3: No, te amo, Roxy, te amo. Mira, ¡mua! Y dice, por cierto, ay bandidas.
2: Lo si, digamos in English,
3: si le
2: embon, in
3: que,
2: English.
3: Que si le embona su...
2: Chili.
3: Su chili.
2: Su chili. Y vinimiski.
3: Y lipirit. Que dice, por cierto, si tengo y un chiliti que
2: kimimbini.
3: ¡Esa! ¡Traca!
2: ¡Esta bandida!
3: Me fascina tu sticker de monito y voy a proceder a robártelo, mi querida Roxy.
2: De
3: stickers. Aquí nos dice el Franco. Muchas gracias, bandidas. Ya me hicieron el día. También las quiero. Ay, mi querido Franco.
2: Queremos,
3: tú siempre
2: Franco.
3: Nos haces el día.
2: Te mandamos un beso, abrazo y apapacho.
3: Y felicidades nuevamente.
2: Qué bien la. Oiga, por cierto, hablando de felicidades y felicitaciones, acabo de ir a felicitar a nuestro colega, nuestro compañero, la pigua del mal, Fabián Samayoa, que está cumpliendo años. Es su happy birthday el día de hoy, así que ya lo felicitamos.
3: Si ustedes lo están escuchando, mándenle un mensajito.
2: Su mensajito, es nuestra competencia ahorita.
3: ¡Qué alegría! Y el doctor bien a gusto, pues.
2: El doctor bien a gusto pasando música. Está en Tardes con la Pigua a través de la TG 90.3, obviamente de Radio Nuclear.
3: Aquí nos escribe también, ay, mira, nuestro querido Mercado Libre. Nos dice, hola, ya no van a trabajar acá, ya se van de la 90. Y el doctor viene a gusto, pues.
2: El doctor viene a gusto pasando música. Está en Tardes con la Pigua a través de la TG 90.3, obviamente de Radio Nuclear.
3: Aquí nos escribe también, ay, mira, nuestro querido Mercado Libre.

0: Aquí nos dice, hola, Bebelinas, buenas tardes. Hoy en la mañana fue todo un caos, no había transporte y llegué tarde a mi trabajo. Sí, fíjate, es lo que me estaban contando todos. Lo bueno que ya es fin de semana, besos, sabor a chocolate y una rolita de Campon, la que ustedes quieran de él. ¡Ah, caray!
1: Perfecto, en breve te pasamos tu rolita. La verdad, fíjense que yo corrí con suerte porque venía del lado oriente, justo del lado oriente, pero en donde había más embotellamiento, en donde había más el caos, era del lado el de Libramiento Norte. O sea, la neta, ahí sí fue todo un caos, pero venía pues casi del rumbo del aeropuerto, más o menos.
0: Ajá.
1: Y tuve un control remoto con mis amigos de Toyota del lado poniente de la ciudad.
0: Ok.
1: En punto de las 10 de la mañana. Entonces vine a las 9 y media, súper bien, cero tráfico, todo light, todo chido, todo very good, fine. Y me gustó, hasta dije, ay, yo pensé que me iba a topar con mucho tráfico. Y no, pero sí, efectivamente, del lado del Libramiento Norte, todo lo que es esa zona, uf, sí, estaba un caos. Pero bueno, ya pasamos eso. Vámonos rápidamente, ¿qué te parece con más música para que nos dé tiempo, mi querida bandida?
0: Claro, vamos.
1: Y ahorita regresamos para leer los mensajes.
0: Recuerden que estamos ahorita pasando justamente canciones que están, miren, en lo top.
1: Y justo acabas de hablar de ella.
0: Así es.
1: Porque yo voy a hacer lo que yo quiera.
0: Así es. En breve nos va a poner la bandida mayor, Ricky de Neton Vega.
1: ¡Ay, sí! Ay, para que bailen, se estresen, que llore.
0: Bailen bien Ricky.
1: Así es, bailen bien Ricky. 3:49 minutos a través de la frecuencia del 96.1 FM con toda la actitud de...
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1: ¡Oh, yeah! Bailen, Ricky.
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1: 1, 2, 3. Bandidos, bandidas, seguimos con más, 3:58. Ah, ¿qué tal? ¿Qué tal? Yo estoy haciendo el día de hoy lo que yo quiera, sí.
2: Véale, porque hoy es viernes.
1: Que llore, que llore.
2: Y las bandidas lo saben.
1: Claro que llega, la
2: oye, fíjate que los bandidos están, mira, traca todo lo que dan, ¿eh? Porque ya están mandando también su reporte viral. Viral.
1: Ay, ¡que se haga viral! ¡Hágalo viral!
2: No, su reporte vial dice, bien, hola, acá en San Cris el tráfico está fatal. De todos los que vienen de Tuxtla, pero mientras la sigamos escuchando, no pasa nada. Saludos, bandita. Ay, saludos, bandido. Qué precioso está.
1: Qué envidia de la buena que estés en San Cris, Bosnia.
2: La
1: muy
2: verdad.
1: Bien, muy bien, porque
2: qué a gusto. Pero bueno, tú no te preocupes. Ahora sí que muchísimas gracias por mandar tu reporte vial. Y pues para los que vayan a querer viajar a San Cris, Bosnia, o quieran salir o lo que sea, tengan mucha precaución, mucho cuidado. Y pues bueno, también tomen sus tiempos, porque en efecto, nosotros no podemos llegar en 5 minutos a cualquier lado. Claro, y eso lo tuve que aprender a las malas. Ahora, aquí nos dice, hola, bandida, le puedes mandar un saludo al Club de Enjambre Escuchas, claro que yes, saludos al Club de Enjambre Escuchas, beso, abrazo y apapacho, de parte de Carito, que también los extraña mucho, pero que pronto volverá a echar relajo al grupo, eso.
1: Muy bien, Caroline. Bueno, bandidos, bandidas, se acerca algo, sí, algo, nada más y nada menos que... Noticioso, últimas noticias, el día nada más y nada menos que de mañana, para que estén muy pendientes de la frecuencia del 96.1, de la TG 90.3, de la Qué Buena 100.1, mañana se dará a conocer a los afortunados ganadores o ganadoras y ganadoras también, de que nos van a poder acompañar del grito más original que estuvieron mandando, registrándose, todavía están a tiempo, ¿eh? Todavía se pueden registrar. Hoy es último día porque mañana, señoras y señores, se van a conocer a los afortunados ganadores y ganadoras de este grito muy mexicano, este grito muy original. Y recuerden, les van a marcar y al momento de marcarles, ustedes tienen que contestar con el grito con el cual se registraron. Y automáticamente, pues bueno, ya mañana nos van a estar dando a conocer a los afortunados ganadores y ganadoras que nos van a acompañar el día martes. Sukis, martes ni te cases ni te embarques, para que nos acompañen en nuestra fiesta del mes patrio Radio Núcleo, en donde nos vamos a pegar una divertida, créeme que bárbaro, así que pendientes, bandidos y bandidas.
2: Así es, y para los que se quieran registrar, recuerden que son las últimas horas para registrarse, o sea, ahora sí que pues ustedes aprovechen, manden su audio al 961-615-0489. Recuerden, mandar un audio a nuestro WhatsApp con su nombre completo, con su edad y nombre de la colonia desde donde nos están escuchando. Recuerden, 961-615-0489.
1: Así es, vámonos rápidamente a despedir la primera hora del programa a través de la frecuencia del 96.1 FM con toda la actitud de...
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1: Oh yeah.
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0: Las 4 con 2 minutos.
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2: 4:03.
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2: 1, 2, 3. Señoras y señores, ya son exactamente las 4:07. Y bueno, el día de hoy, señoras y señores, tenemos una entrevista muy especial y quiero darle la bienvenida. Hoy queremos darle la bienvenida aquí en este espacio de Cabina 40 a Priscila Ruiz, quien es representante de ventas de Laboratorios Bomuca, la cual pues nos va a hablar un poco del tema fundamental para la salud y la nutrición, la importancia de consumir vitaminas y minerales en nuestro día a día. Así que pongan mucha atención. Priscila, bienvenida. Quisiera comenzar preguntándote, ¿por qué es importante tomar vitaminas y minerales?
3: Hola, Lee, ¿qué tal? Muchísimas gracias por la invitación a ti y a todo tu auditorio. Gracias enormemente para todos los que nos están escuchando. Y fíjate que las vitaminas y minerales son básicamente micronutrientes esenciales en nuestro cuerpo, que nuestro cuerpo no produce y es en cantidades suficientes. Y aquí viene el tema de lo que vamos a comentarte en un momento. Al consumirlos en cantidades adecuadas, pueden aportar grandes beneficios a nuestra salud, principalmente a la energía, el sistema inmune y a la concentración, ya que ayudan a compensar las deficiencias por el estrés, la mala alimentación y el ritmo de vida actual. ¿Cómo ves?
2: ¡Excelente! ¿Y qué pasa cuando tenemos deficiencias de vitaminas?
3: Se manifiesta en nuestro organismo, fíjate que a veces podemos tener cansancio, falta de concentración, cuando tenemos las defensas bajas y pueden atacarnos cualquier tipo de enfermedades, ya sea respiratorio o demás, y también el agotamiento físico y mental, ¿no?
2: Ok, y entonces, ¿cómo nos ayuda un multivitamínico completo?
3: Aquí está lo bueno y lo más interesante. Los multivitamínicos son un complemento utilizado de forma selectiva por nuestro organismo, ya que con la dieta que a veces no alcanzamos a cubrir todo lo que necesitamos, es decir, la diferencia es bastante sencilla. Los alimentos nos aportan una parte, mientras que un multivitamínico como Bivioptal es el apoyo que ayuda a complementar y favorecer ese requerimiento diario.
2: Está excelente, de acuerdo, muy muy clara la información. 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
3: A ver, permítame tantito.
2: Oigan, la verdad es que es sumamente interesante este tipo de informaciones para que todos ustedes que nos están escuchando de verdad estén súper atentos, sepan de verdad toda la información que nos puede ayudar nuestro día a día. Y pues bueno, aquí con Priscila, que vamos a estar y estamos obviamente aquí en contacto y en comunicación, quien es representante de ventas de Laboratorios Bomuca, pues bueno, nos va a dar un amplio información acerca de todo esto que estamos platicando y sobre todo este excelente producto que ellos manejan de Laboratorios Bomuca, el cual es Bivioptal.
3: Así es, Lick. 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Con una fórmula alemana científicamente comprobada, claro está, el cual ayuda en casos de deficiencia en componentes de la fórmula. Su fórmula mejora el rendimiento físico y mental y la absorción de nutrientes, fortaleciendo el sistema inmune, por supuesto, y disminuyendo la sensación de fatiga. Bivioptal es ideal para personas con dietas inadecuadas, estrés, convalecencia o con mayores requerimientos nutricionales. En este momento, ¿quién no tiene estrés? Yo creo que un multivitamínico es muy importante en la vida diaria. Así que es seguro para diabéticos e hipertensos, muy, muy importante esa parte. Y su dosis es una cápsula por día con el desayuno o comida principal. Y la recomendación siempre es acompañarlo con un estilo de vida saludable y con ejercicio regularmente.
2: Perfecto, muy de acuerdo. Muchísimas gracias por acompañarnos y explicarnos sobre todo de una manera tan sencilla este interesante tema. ¿Algo más que quieras agregar antes de finalizar?
3: Al contrario, muchísimas gracias a ti, Lick, de verdad, a ti y a todos tus radioescuchas. Ha sido un placer hablar sobre la importancia de cuidar nuestra nutrición y qué mejor hacerlo con un multivitamínico como Bivioptal, el cual pueden encontrar en su cadena de farmacias preferida. 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
2: Perfecto, muchísimas gracias a Priscila Ruiz, que estuvo con nosotros vía telefónica para darnos todo este panorama amplio para de información, quien es representante de ventas de Laboratorios Bomuca, y pues ya sabe, en Laboratorios Bomuca puedes encontrar este producto Vivioptal. Muchísimas gracias, que tengas un excelente día, Priscila.
3: Gracias a ti, saludos, bendiciones.
2: Saludos, saludos, mi querida Priscila. Y pues bueno, nosotros, bandidos, bandidas, vamos a continuar con más a través de la frecuencia del 96.1 FM con toda la actitud en Cabina 40.
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0: ¿Cómo que no?
1: Y las bandidas lo saben. Que claro, llore, que llore.
0: Que llore.
1: ¡Eso! Ay, aquí nos...
0: ¡La mecha!
1: Mire, nos siguen mandando mensajes. Bandidos, muchísimas gracias. ¿Cómo les podemos agradecer todo esto? ¿Qué van a querer? ¿Una tortita, un besito, una agasaja?
0: Ay, ¿qué? Hablando de tortitas, se me antojó una torta de tamal. Qué sabroso. Una tortita ahogada también. Ya tengo hambre, chamacos, no he comido. La mecha, las 4:18 minutos.
1: Pues bueno, aquí nos escriben.
0: A ver, ¿qué dice?
1: Bandidas, bandidas.
0: ¿Qué dice? Mira. Feliz.
1: Así estamos, pues. Bandidas, un saludo para Grace Preciosa, que es bien linda, y para Carito, que la queremos y extrañamos, nuestra solita. Y para Roxy, la buena, porque la Rosana es el lado oscuro de la luna. Las quiero, bandidas. Ay, nosotros también te queremos a ti. Te queremos. Y ¡El bandido mayor!
0: ¡Ya
1: llegó! ¡Woo! Dice, ya es fin de semana, bandidas. ¡Feliz!
0: ¡Ahorita sí está feliz! ¡Ahora resulta!
1: ¡Claro! Buenas tardes, bandidas bellas. Espero que se encuentren de lo mejor este viernes. Agasajo de ese que me gusta. ¡Ay, sí! ¿Pero puedo pedir una en específico? ¡Ay, pues no sé!
0: ¿Quién es?
1: Padre Santo. El bandido mayor, pues.
0: ¡Ay! ¿De quién será? ¿De qué bandida será? ¡Ay, finjo demencia en este momento!
1: ¿Quién será? ¡Oh, rayos! ¿Quién será?
0: ¡Oh, Dios! Y en eso marqué al número tal.
1: ¡Demonios!
0: No puedo decir el número, Jessie, porque sí está activo.
1: Nuestros bandidos nos están enviando sus mensajes al 961-615-0489. Y desde ese momento supe que
0: se
1: todo
0: sintió
1: estaba...
0: el verdadero temor.
1: ¡Chan, chan, chan!
0: ¡Vámonos rápidamente! Un pequeño corte. Ya son las 4:20 a través de la frecuencia 96.1 FM con toda la actitud en...
1: ¡Cabina 40!
0: ¡Feliz!
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0: 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Pues sí puedes, chiquis, ni modo, y te toca soportar como el panzón que eres. ¿Qué? 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
1: Señoras y señores, bandidos, bandidas, ya son exactamente las 4:28. Y pues bueno, tenemos más noticias. Recordándoles, bandidos, bandidas, ya mañana se va a dar a conocer a los afortunados ganadores que nos van a acompañar este 15 aquí en las instalaciones de Radio Núcleo en nuestra fiesta del mes patrio de Radio Núcleo. La neta se va a poner bien padre, antojitos mexicanos, algunas bebidas por ahí tradicionales, adelitas, charros, mariachis, ay, muchas cosas mexicanas, mi querida bandida.
2: Así es, para los que quieran mandar su audio mexicano.
1: ¡Ay, el sí, repángalo, hermana! No, ay, hemos dado la temperatura.
2: Es verdad,
1: ahorita vamos a dar la temperatura. Que pues tú eres la encargada de eso, hermana.
2: ¡Que truene, que truene!
1: ¡Que truene, que truene!
2: Pues miren, chamacos.
1: ¡Que llueva, que llueva!
2: El que quiera participar, pueden mandar su audio a nuestro WhatsApp al 961-61-504-89. Recuerden que aunado con su audio, tiene que mandar su nombre completo, su edad y la colonia desde donde nos están escuchando. Y pues una vez que lleguemos a los ganadores y todo, si tu audio resulta ser el ganador, te vamos a llamar personalmente y tú nos tienes que contestar con tu grito más mexicano. Pero bueno, vamos a pasar a la temperatura, ¿por qué no? Porque pues ya están los repángalos a todo lo que da. Y es que resulta que hoy, justamente ahorita por la tarde, vamos a estar teniendo ciertos chubascos tormentosos con un cielo parcialmente nublado y con unas temperaturas pues más o menos en torno a los 30 a 29 grados centígrados, más o menos. Sí, parece ser parece que va a estar un poquito caluroso, como tal vez un poquito húmedo. Y pues bueno, y pues bueno, durante la noche ahí es donde se va a calmar la cosa, porque va a haber una lluvia débil con un cielo igual parcialmente nublado, con unas temperaturas cercanas a los 25 grados centígrados, con vientos al noroeste a lo largo del día, con una velocidad media de 11 kilómetros por hora. De mientras, por ahora, tenemos una sensación térmica de 35 grados, ojo, sensación térmica. Y pues bueno, con una humedad del 52% y con un índice UV bajo. Ahora, ¿cómo está la calidad del aire? Pues moderada, está... pues podría estar mejor, la verdad. Pero ¿qué les puedo decir? Tomen sus precauciones y muchísimas gracias a todo el bandidaje que ha mandado no solamente sus mensajes, sus audios, sino que también su reporte vial. Muchas thank yous.
1: Vámonos. Así es, reporte meteorológico también que ahorita vamos a leer. Claro de que yes. Mientras tanto, vámonos rápidamente a un pequeño corte, pero regresamos con más a través de la frecuencia del 96.1 FM con toda la actitud de...
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1: 4:31.
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0: Las 4:31.
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1: Bandidos, bandidas, ya estamos de regreso y bueno, como bien lo mencionábamos, el sistema meteorológico por acá nos mandan nuestros mensajitos, nuestros bandidos y bandidas que pues andan en las calles de Tuxtla Gutiérrez y la neta, pues se la rifan porque también nos andan diciendo dónde está lloviendo, dónde no, ¿verdad, bandido?
2: Claro que sí. Mira, saludos a Dani. Pues miren, para los que nos están pidiendo su música, vamos a estar viendo, vamos a estar anotando y todo para ver si lo tenemos y pues ya después se los ponemos en la programación, ¿no?
1: Yeah,
2: y
1: yeah.
2: Pues bueno, ay Dios, bandido, entiende, no nos vamos, nada más nos vamos un ratito, la bandida mayor se va de vacaciones y todo. Ay, le estoy diciendo
1: ay,
2: desde
1: va,
2: hace rato, ay,
1: hombre.
2: No, ya va. Ya
1: me voy
2: va
1: de vacaciones, hombre.
2: Ya llueve, bandidas, ya está lloviendo ya por plaza.
1: Ah, sí, ya vi, por plaza donde sale el sol, ¿verdad?
2: Ándale, por ahí.
1: Oh, my God. Oye, aquí
2: muchísimas
1: también hay otro.
2: Gracias. Gracias por tu... Gracias, José Andrés. José Andrés, gracias por tu reporte meteorológico. Y aquí nos dice el bandido mayor, yo las quiero mucho. Al que no quiero es al calor que se siente ahorita. Miren, uno aquí recordando secciones importantes del programa.
1: Súper sí. Bien. Hay otro, dice Isaac. Bandidas, bandiditas, ¿no? ¿Es ese?
2: Sí, Isaac, ajá.
1: Bandiditas, ya está lloviendo en la zona norte oriente, San Fernando, Patria Nueva y alrededores. ¡Tú muy bien, mi querido, hermoso, precioso bandido!
2: Isaac.
1: Mi querido Zach, te mandamos beso, abrazo y apapacho. Mira, ya nos dijo de dónde está lloviendo. Escuchen bien, está lloviendo en la zona norte oriente, San Fernando, Patria Nueva y alrededores. Tomen sus precauciones, bandiditos, por favor.
2: Así es. Pues nada, bandidos, muchísimas gracias por mandar sus mensajitos de todo, de Tocho Morocho. Y para los que quieran mandar su audio, acuérdense, son las últimas horas para que ustedes puedan mandar su audio más mexicano. Y pues bueno, ¿qué les podemos decir? Porque ya estamos a nada de mencionar a los ganadores, a los que nos van a estar acompañando en nuestra fiesta mexicana. Así es. Entonces, pues pónganse las pilas. Recuerden mandar un audio con su grito más mexicano al 961-61-504-89. Y pues, ¿qué les podemos decir? Con su nombre completo, con su edad y pues el nombre de la colonia desde donde nos están escuchando. Y pues bueno, ¿con qué? Pues miren, fíjense que yo les quería traer una pequeña así nota, así mira, así flash, ¿no? Así rápida.
1: Fast.
2: Más, así bien fast.
1: Más rápido que flash.
2: Y es que pues bueno, ya están a la vuelta de la esquina los premios Emmy.
1: Ya,
2: y
1: esa es la nota.
2: Así es, ya, fin de la nota. Ya, vámonos un corte.
1: ¡Es cierto!
2: Dice, pues bueno, el Peacock Center Theater de Los Ángeles, California, acoge la gala de los premios Emmy este 2026, este lunes, el 14 de septiembre, ¿verdad? Entonces, pues ya estamos a nada de vivir pues estos premios que están en la 78ª edición de los premios Emmy. Y pues bueno, ¿a qué hora se va a llevar a cabo? Pues nada más y nada menos que a las 19 horas, recuerden, el 14 de septiembre de 2026. En el Peacock Theaters de Los Ángeles. Y pues bueno, la transmisión en Latinoamérica estará disponible en TNT y en vivo por el Max, por el Max. Y pues para recordar lo que ocurrió en la última edición de esta gala, pues ya pueden consultar también la cobertura con los ganadores y con las demás sorpresas que tienen para nosotros de los premios Emmy de 2025. Y pues bueno, ahora sí que pues también pónganse truchas, pónganse pilas, porque sí, ya estamos a nada de que se transmitan. Entonces, pues bueno, ya después vamos a platicar un poquito de esto, cómo fue, quiénes vinieron, cómo vinieron vestidos, qué esto, qué lo otro, cuáles fueron los premios. Pero bueno, de mientras, pues ¿por qué no? Que vamos a un pequeño corte, ¿no? Porque
1: nos
2: ya,
1: vamos a ir rápidamente ya a un pequeño corte, bandidos y bandidas. Ya son las 4:42 a través de la frecuencia del 96.1 FM con toda la actitud.
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1: Oh yeah.
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1: Bandidos, bandidas, regresamos con más. Ya son exactamente las 4:47. Bandidos, bandidas, ya empezó de este lado poniente de la ciudad, efectivamente por Radio Núcleo, a caer las primeras. Bandidos, bandidas, regresamos con más. Ya son exactamente las 4:47. Bandidos, bandidas, ya.

0: de carpintero, de esos lindos que se dejan querer, bonitos de esos de antes que le escribes una su cartita.
1: ¿Será que me estás cantando la del Pedrito Fernández con ese poema?
0: ¡Ay, Mitch!
1: ¡Mitch! Neta, que tú también nos alegras esta tarde. De verdad es que el Mitch es personajazazazazo.
0: Nos inspiras, nos
1: mira,
0: inspira,
1: es Mitch. Poeta. Está escuchándonos. ¿Qué más le puedes pedir a la vida, hombre? Es romántico, hombre.
0: Sí, pues.
1: De esos antiguos. Es de, ¿cómo es? Amarte a la antigua. ¿Qué? Esa sí es la canción. ¿Qué?
0: Amarte a la antigua.
1: ¡Que llore, que llore! 4:48, bandidos, bandidas, recordarles que, dice, ¿cuál es el besito del carpintero?
0: Pues,
1: oye, Mitch, ¿cuál es el besito del carpintero? El
0: yo, que hace. De piquito, ¿no? Así de.
1: El que hace ring, ring.
0: Y está. Ir a la vez.
1: Ring.
0: El que se ríe. ¡Irala!
1: Ya hablamos porque es viernes. Hay que despeinar a la cotorra, hombre. Oye, Mitch, pues, ¿cuál es el besito de carpintero? Dice por aquí.
0: El que hace ring.
1: El que hace ring.
0: Ya, ya basta, ya va.
1: ¡Basta! ¡Que llore, que llore! 4:49. Seguimos recordando línea telefónica.
0: Claro
1: en que cabina, mi querida Gloria.
0: Mándenos
1: Gloria,
0: su.
1: Gloria.
0: Mándenos su mensaje a 961-61-504-89. Ustedes ya lo saben.
1: Manda tu mensaje al 961-61-504-89.
0: Esos bandidos, ustedes pueden.
1: ¿Cómo quién estás hablando? A ver, habla como el personaje que me gusta. No te voy a ver porque si la veo se chivia.
0: Ay.
1: Y neta, estoy volteando otro lado. Ay.
0: Y neta, yo ya me chivé.
1: Ay, y neta, ¿qué? Créemelo que yo ya me volteé para otro lado para que no se chive.
0: Tan divina la Jessy.
1: ¿Cómo?
0: Tan divina la Jessy.
1: Ay, ay, ay.
0: Y ustedes, bandidos, también.
1: Eso. Vámonos a un pequeño corte y regresamos ya para despedirnos. 4:50 otra vez de la frecuencia del 96.1 FM con toda la actitud en.
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1: Oh, yeah. Oh, yeah. El caserrín.
0: El caserrín.
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10: Bandidos, bandidas, ¿qué creen? Ya son las 4:56. Momento de decir bye bye, sayonara, hasta luego, chau chau. Ya nos tenemos que despedir, pero nos escuchamos el día que será martes. Ni te cases ni te embarques. Digo, martes, mañana su servidora va a estar aquí desde las 12 del mediodía hasta las 6 de la tarde, así que me puede mandar mensajito. Igual y a ver si nos dan chance pues de abrir un ratito micro por la tarde, porque de 12 a 1 tenemos musiquita. De 1 a 3 tenemos la corneta, de 3 a 4 de estreno y de 4 a 6 pues tenemos musiquita. Igual y abrimos micro de 4 a 6 de la tarde.
11: Yes,
10: así no? Que pues bueno, ya saben, 4:57. Gracias, bandidos y bandidas. Ha sido un placer, Magmacé, estar delante o detrás de los micrófonos. Que tengan un excelente fin de semana y por supuesto un excelente puentesazo de miedo, de miedo, de miedo. Si van a festejar... Si se van por las Kawasakis el día de hoy, miren, hasta agua se me hizo la boca. De verdad, todo con medida.
11: Así es.
10: Nada con exceso.
11: Sí, chamaco.
10: Todo con exceso.
11: Sí, chamaco.
10: Nada con medida. Ah, no, ¿verdad? Al revés. Nada con exceso. Todo con medida.
11: Ándale. ¿Okay?
10: Si van a ir a alguna fiesta o algo, lleven a un conductor designado. Si quieren echar sus drinks y todo. Yo sé que a veces uno puede venir bien y viene otro, pero con la bendición de Dios, vamos a ir a festejar y vamos a regresar súper bien a casita, ¿ok? Así que ya saben, bandidos y bandidas, que los queremos mucho. ¡Los queremos retiarto! Ya son las 4:57, mi querida bandida Santi. Ya pues, hay que despedirnos para dejar con música.
11: Sí, claro que sí.
10: Pues nos vemos. Pues nos vemos, chamacos, chamacas. Muchísimas gracias por estarnos escuchando, por mandarnos un mensaje y sus gritillos. Y pues nada, nada, solamente me queda. Pues aquí nos dice el bandido mayor, gente, disfruten, pero no sean brutos. Así es, no se embrutezcan con las kawasakis, por favor, con medida. Y pues nada, nada más me queda decirles que pues inviten al pozole. Inviten todo. Hasta
0: inviten a los cantaritos, hombre.
10: Sí, o sea, si ustedes insisten, pues está bien, ya que le vamos
0: está a hacer. Bien, está bien, está sí. Bien. Pero bueno, 4:58 minutos, los vamos a dejar con buena música, porque es viernes, así que los vamos a dejar con ¿qué crees, bandida menor? Los vamos a dejar con Pobre Diabla. Se ve que se te ha visto por la calle vagando.
10: ¡Qué padre!
0: Un hombre que no vale, pero ni un centavo, hombre. Ya son las 4:58 minutos. Nos despedimos a través de la frecuencia del 96.1 FM con toda la actitud en
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0: No resta más que decir ¡adiós! Se lo cuiden y se lo lavan.
10: ¡Bye! Nos vemos.

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0: Las 5 con 4 minutos. 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
4: Las 5 con 32 minutos.
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